0: Buenas noches, familia de Radio Arasunción. Estamos iniciando este bloque deportivo con toda la fuerza del fútbol paraguayo que se proyecta al mundo. El choque entre Olimpia y Sportivo Ameliano, en esta quinta fecha del Clausura 2026, es fundamental porque define posiciones clave para la clasificación directa a la Copa Libertadores de la próxima temporada. Mirá que el decano lleva un registro histórico de victorias en casa, pero este Ameliano viene con una defensa sólida que ha logrado mantener el arco en cero en tres de sus últimos cinco partidos fuera de Asunción. Hay mucha presión sobre los hombros de los jugadores paraguayos en ambos planteles para demostrar que el talento local puede competir al más alto nivel técnico y táctico frente a las exigencias del calendario internacional. El duelo no es solo por tres puntos, sino por la reafirmación de una identidad deportiva que nos pone en el mapa de Sudamérica.
1: Escúchame bien, Carlos. Lo que me preocupa es que los equipos del interior a veces se quedan sin aire cuando la presión de la capital les cae encima como un balde de agua fría. El Ameliano tiene mucha garra, pero el Olimpia en el Defensores del Chaco no es un equipo cualquiera. Es una caldera. Si el equipo de los decanos no logra romper esa muralla defensiva en los primeros 15 minutos, se van a desesperar y ahí es donde los errores tácticos te pasan factura. No podemos permitir que nos sigan vendiendo que el fútbol paraguayo está estancado cuando tenemos jugadores con talento de sobra para brillar en la Libertadores. ¿Realmente creemos que un equipo que se defiende bien es suficiente? ¿O necesitamos que nuestros jugadores tengan más audacia para atacar y marcar la diferencia?
0: Mira, lo que hizo Leolé es un hito que no podemos pasar por alto porque pone al bádminton paraguayo en el mapa mundial con ese título histórico en el iberoamericano. El joven talento logró imponerse con una técnica impecable, demostrando que nuestra capacidad atlética y la disciplina mental pueden romper barreras fuera de las canchas tradicionales. Es un orgullo ver cómo un deportista nacional conquista medallas y títulos específicos en disciplinas que requieren una precisión milimétrica y una resistencia física extrema. Cambiamos el chip ahora mismo para hablar de algo que nos toca bien de cerca a todos los que caminamos nuestras calles cada mañana. Vamos a analizar la situación actual del transporte público en nuestra capital, donde la demanda de pasajeros ha crecido un 15% este último semestre, según los últimos informes municipales. Es una problemática que no solo afecta el tiempo de llegada al trabajo o al estudio, sino que impacta directamente en la calidad de vida y en el bolsillo de cada familia que depende de estas rutas para moverse por Asunción.
1: Eso es lo que yo digo, Carlos. La gente en los paraderos ya no aguanta más, porque la falta de unidades es un desastre que nos está robando tiempo valioso y calidad de vida. No es solo que haya más gente, es que el sistema está colapsado y las rutas principales están saturadas mientras los colectivos pasan cada media hora como si nada. ¡Dale! Necesitamos una renovación urgente de la flota y una gestión real que no sea poner parches sobre la herida cada vez que hay una queja en redes sociales. ¿Hasta cuándo vamos a seguir permitiendo que el trabajador asunceno sufra tanto solo por llegar a su destino?
0: Mira, lo que está pasando en Ñembucú es un tema de gestión pública que nos toca de cerca, porque la transparencia en los fondos públicos debe ser sagrada para el desarrollo del departamento. El pedido del concejal liberal no es solo una exigencia política, sino una demanda ciudadana para que cada guaraní invertido en infraestructura o servicios se pueda auditar correctamente antes de que los recursos se diluyan en gastos administrativos sin impacto real. Es fundamental que las transferencias tengan un rastro claro para asegurar que el presupuesto llegue a donde realmente se necesita, beneficiando a la gente del interior y no solo quedando en papeles oficiales. Cambiamos ahora mismo el rumbo de nuestra charla para entrar en una realidad que nos afecta a todos los que caminamos nuestras calles cada mañana. Vamos a analizar la situación crítica del transporte público en Asunción, donde el aumento del 15% en la demanda de pasajeros este semestre ha dejado al sistema colapsado y desbordado.
1: Escúchame bien, Carlos. Lo que me tiene harta es que no solo falta unidad, sino que las que están circulando son unas cáscaras que se rompen a mitad de camino y dejan a la gente tirada en la calle. No podés pedirle a un trabajador que aguante el calor y el hacinamiento en un bus viejo mientras la municipalidad sigue sin poner orden en las frecuencias de paso por las avenidas principales. Eso es una falta de respeto total. Si no se implementa un sistema de control real para que los choferes cumplan con sus rutas y horarios, vamos a seguir teniendo gente esperando bajo el sol como si nada pasara. ¿Hasta cuándo vamos a aceptar que la movilidad urbana sea un lujo y no un derecho básico para el asunceno?
0: Mira, la cuestión aquí va más allá de las unidades rotas porque estamos hablando de una infraestructura urbana que no ha crecido al ritmo del crecimiento demográfico de la capital. El problema es estructural. Cuando el sistema colapsa así, lo que se pierde es productividad económica y salud mental para el trabajador que tiene que lidiar con el estrés del hacinamiento desde temprano. Necesitamos implementar tecnología de geolocalización en tiempo real para que el usuario sepa exactamente cuándo llega la próxima unidad, eliminando esa incertidumbre que hoy nos hace perder horas valiosas en los paraderos. Es fundamental que la gestión deje de ser reactiva y empiece a planificar rutas con sentido lógico, uniendo zonas periféricas de manera eficiente para que el transporte sea una herramienta de desarrollo y no un obstáculo diario.
1: Exacto, Carlos. Esa tecnología que decís no es un lujo, es una necesidad urgente para que el asunceno deje de perder la cabeza en cada parada esperando una unidad que nunca llega. Si logramos que la gente sepa cuánto falta y por dónde viene el bus, le devolvemos tiempo a las familias y dignidad al trabajador, que sale a las 6 de la mañana. Dale. Es hora de exigir soluciones reales y no más excusas. Por ahora nos vamos con un corte, pero seguiremos con este tema fuerte apenas volvamos. 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

0: Buenas noches, familia de Radio Arasunción. Estamos iniciando este bloque deportivo con toda la fuerza del fútbol paraguayo que se proyecta al mundo. El choque entre Olimpia y Sportivo Ameliano, en esta quinta fecha del Clausura 2026, es fundamental porque define posiciones clave para la clasificación directa a la Copa Libertadores de la próxima temporada. Mirá que el decano lleva un registro histórico de victorias en casa, pero este Ameliano viene con una defensa sólida que ha logrado mantener el arco en cero en tres de sus últimos cinco partidos fuera de Asunción. Hay mucha presión sobre los hombros de los jugadores paraguayos en ambos planteles para demostrar que el talento local puede competir al más alto nivel técnico y táctico frente a las exigencias del calendario internacional. El duelo no es solo por tres puntos, sino por la reafirmación de una identidad deportiva que nos pone en el mapa de Sudamérica.
1: Escúchame bien, Carlos. Lo que me preocupa es que los equipos del interior a veces se quedan sin aire cuando la presión de la capital les cae encima como un balde de agua fría. El Ameliano tiene mucha garra, pero el Olimpia en el Defensores del Chaco no es un equipo cualquiera. Es una caldera. Si el equipo de los decanos no logra romper esa muralla defensiva en los primeros 15 minutos, se van a desesperar y ahí es donde los errores tácticos te pasan factura. No podemos permitir que nos sigan vendiendo que el fútbol paraguayo está estancado cuando tenemos jugadores con talento de sobra para brillar en la Libertadores. ¿Realmente creemos que un equipo que se defiende bien es suficiente? ¿O necesitamos que nuestros jugadores tengan más audacia para atacar y marcar la diferencia?
0: Mira, lo que hizo Leolé es un hito que no podemos pasar por alto porque pone al bádminton paraguayo en el mapa mundial con ese título histórico en el iberoamericano. El joven talento logró imponerse con una técnica impecable, demostrando que nuestra capacidad atlética y la disciplina mental pueden romper barreras fuera de las canchas tradicionales. Es un orgullo ver cómo un deportista nacional conquista medallas y títulos específicos en disciplinas que requieren una precisión milimétrica y una resistencia física extrema. Cambiamos el chip ahora mismo para hablar de algo que nos toca bien de cerca a todos los que caminamos nuestras calles cada mañana. Vamos a analizar la situación actual del transporte público en nuestra capital, donde la demanda de pasajeros ha crecido un 15% este último semestre, según los últimos informes municipales. Es una problemática que no solo afecta el tiempo de llegada al trabajo o al estudio, sino que impacta directamente en la calidad de vida y en el bolsillo de cada familia que depende de estas rutas para moverse por Asunción.
1: Eso es lo que yo digo, Carlos. La gente en los paraderos ya no aguanta más, porque la falta de unidades es un desastre que nos está robando tiempo valioso y calidad de vida. No es solo que haya más gente, es que el sistema está colapsado y las rutas principales están saturadas mientras los colectivos pasan cada media hora como si nada. ¡Dale! Necesitamos una renovación urgente de la flota y una gestión real que no sea poner parches sobre la herida cada vez que hay una queja en redes sociales. ¿Hasta cuándo vamos a seguir permitiendo que el trabajador asunceno sufra tanto solo por llegar a su destino?
0: Mira, lo que está pasando en Ñembucú es un tema de gestión pública que nos toca de cerca, porque la transparencia en los fondos públicos debe ser sagrada para el desarrollo del departamento. El pedido del concejal liberal no es solo una exigencia política, sino una demanda ciudadana para que cada guaraní invertido en infraestructura o servicios se pueda auditar correctamente antes de que los recursos se diluyan en gastos administrativos sin impacto real. Es fundamental que las transferencias tengan un rastro claro para asegurar que el presupuesto llegue a donde realmente se necesita, beneficiando a la gente del interior y no solo quedando en papeles oficiales. Cambiamos ahora mismo el rumbo de nuestra charla para entrar en una realidad que nos afecta a todos los que caminamos nuestras calles cada mañana. Vamos a analizar la situación crítica del transporte público en Asunción, donde el aumento del 15% en la demanda de pasajeros este semestre ha dejado al sistema colapsado y desbordado.
1: Escúchame bien, Carlos. Lo que me tiene harta es que no solo falta unidad, sino que las que están circulando son unas cáscaras que se rompen a mitad de camino y dejan a la gente tirada en la calle. No podés pedirle a un trabajador que aguante el calor y el hacinamiento en un bus viejo mientras la municipalidad sigue sin poner orden en las frecuencias de paso por las avenidas principales. Eso es una falta de respeto total. Si no se implementa un sistema de control real para que los choferes cumplan con sus rutas y horarios, vamos a seguir teniendo gente esperando bajo el sol como si nada pasara. ¿Hasta cuándo vamos a aceptar que la movilidad urbana sea un lujo y no un derecho básico para el asunceno?
0: Mira, la cuestión aquí va más allá de las unidades rotas porque estamos hablando de una infraestructura urbana que no ha crecido al ritmo del crecimiento demográfico de la capital. El problema es estructural. Cuando el sistema colapsa así, lo que se pierde es productividad económica y salud mental para el trabajador que tiene que lidiar con el estrés del hacinamiento desde temprano. Necesitamos implementar tecnología de geolocalización en tiempo real para que el usuario sepa exactamente cuándo llega la próxima unidad, eliminando esa incertidumbre que hoy nos hace perder horas valiosas en los paraderos. Es fundamental que la gestión deje de ser reactiva y empiece a planificar rutas con sentido lógico, uniendo zonas periféricas de manera eficiente para que el transporte sea una herramienta de desarrollo y no un obstáculo diario.
1: Exacto, Carlos. Esa tecnología que decís no es un lujo, es una necesidad urgente para que el asunceno deje de perder la cabeza en cada parada esperando una unidad que nunca llega. Si logramos que la gente sepa cuánto falta y por dónde viene el bus, le devolvemos tiempo a las familias y dignidad al trabajador, que sale a las 6 de la mañana. Dale. Es hora de exigir soluciones reales y no más excusas. Por ahora nos vamos con un corte. Pero seguiremos con este tema fuerte apenas volvamos. 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

0: Buenas noches a toda la gente que nos sintoniza en Deportes Total. Escúchame bien lo que te voy a decir porque esto es un terremoto para el fútbol paraguayo. El Cerro Porteño se quedó con la victoria en el último tramo del partido y ya tiene el pase directo a la fase de grupos. Eso es tener garra, señores. El equipo demostró una resistencia física envidiable, ganando por la mínima pero con un dominio que dejó claro que están listos para la Copa Libertadores. ¿Es este el momento en que el club vuelve a imponerse como el gigante que todos esperan?
1: Mira, la verdad es que esa victoria no fue solo cuestión de suerte en los minutos finales, sino el reflejo de un bloque defensivo que aguantó la presión con una disciplina táctica envidiable. El Cerro está demostrando que tiene la madurez necesaria para competir en niveles internacionales, donde cada detalle técnico y mental cuenta cuando las piernas ya no responden. Esto no es solo un pase a la fase de grupos, es el renacer de una identidad fuerte que pone en jaque a los rivales por su capacidad de resistir y golpear en el momento justo. Es un orgullo ver cómo el fútbol local proyecta esa garra paraguaya que nos identifica tanto frente al mundo.
0: Pero escúchame bien lo que te digo, Carlos. El fútbol paraguayo está ardiendo y no podemos quedarnos solo con la defensa, porque lo que se viene en las eliminatorias es una guerra de pulmones donde cada gol cuenta para el sueño de la Copa del Mundo. Tenemos que ponerle el ojo a los resultados del torneo local, porque ahí es donde se forja el carácter de los jugadores que van a defender nuestra bandera. Dale. Pasemos ahora mismo a ver qué está pasando en el viejo continente con las ligas europeas y cómo están quedando las tablas de posiciones este fin de semana.
1: Es fundamental mirar más allá del resultado inmediato y entender que la formación de estos jugadores en nuestra liga local es el verdadero termómetro para la selección nacional. El nivel competitivo que genera una Copa Libertadores exige que nuestros futbolistas no solo resistan físicamente, sino que resuelvan situaciones tácticas complejas bajo presión extrema. Si logramos que los clubes locales mantengan esa exigencia competitiva durante todo el año, estamos construyendo una base sólida de jugadores con temple para enfrentar las eliminatorias. La calidad técnica individual es importante, pero la capacidad de sostener un sistema colectivo por 90 minutos es lo que realmente nos va a dar resultados frente a las potencias del continente.
0: Esa es la que va, Carlos. Pero escúchame bien, porque lo que está pasando en Europa no nos puede importar poco, si queremos que nuestros pibes lleguen lejos. El Real Madrid de Mbappé ya está marcando un ritmo frenético, y esa presión constante es la que tenemos que replicar acá. En las eliminatorias, la cosa está picante porque cada gol de los referentes locales en el torneo nacional suma puntos clave para el ánimo del equipo nacional, antes de que se nos cierre la puerta. Eso es lo que quiero ver. Jugadores con personalidad que no se achiquen cuando el partido se pone difícil. Pasemos ahora mismo a algo que tiene a todo el país hablando fuerte. Vamos a entrarle a las novedades sobre los nuevos contratos y las renovaciones millonarias de los cracks que están buscando asegurar su futuro en las grandes ligas antes de que cierre la ventana de fichajes. Dale, vamos a ver quiénes son los nombres que están moviendo el mercado y cuánto dinero hay en juego por esos contratos de oro.
1: Mira, la movida del mercado es un reflejo crudo de cómo el capital global busca asegurar la vigencia de las marcas personales antes de que se pierda valor por la edad o las lesiones. Estos contratos millonarios no son solo una cuestión de ambición personal, sino una estrategia financiera donde los clubes europeos están dispuestos a desembolsar cifras récord para evitar que estos talentos terminen en ligas menos competitivas. Lo que realmente nos importa es cómo este flujo de dinero mueve la balanza del poder en el fútbol mundial, forzando a las instituciones locales a replantear sus estructuras para no quedar fuera de la jugada económica global. Es un negocio de alto riesgo, donde cada firma busca blindar al jugador contra la incertidumbre, convirtiendo a los futbolistas en activos financieros que se protegen con contratos de oro antes de que el mercado se cierre definitivamente.
0: Pero escúchame bien, Carlos. Ese negocio de los contratos millonarios no es solo un número frío en una cuenta bancaria. Es el reflejo de cómo el fútbol se volvió una industria que devora talento sin piedad. Si no estás protegido por esos papeles, los clubes grandes ya no solo compran un jugador para la cancha, Están comprando una garantía de marketing y una marca que aguante el golpe si hay lesiones o bajas de rendimiento. Eso es lo que me preocupa. Mientras los clubes europeos se vuelven estas máquinas financieras, nuestros clubes acá en Paraguay tienen que despertar y entender que si no profesionalizan su estructura económica, vamos a seguir viendo cómo nuestros mejores talentos se van antes de cumplir los 20 porque el sistema local no puede competir con ese flujo de capital. Dale, hay que dejar de ver esto solo como un capricho del jugador y entender que es una carrera armamentista por la supervivencia en el mercado global.
1: Tenés toda la razón. Esa carrera armamentista económica nos obliga a ver que el fútbol ya no es solo un deporte, sino una estructura financiera donde los clubes locales deben modernizarse para retener talento. Si no logramos fortalecer nuestras instituciones y profesionalizar cada proceso, seguiremos siendo apenas una cantera de exportación ante este mercado tan voraz. Es hora de que entendamos que la supervivencia en el fútbol actual depende de esa capacidad de gestión y de resistir con estructuras sólidas frente a las potencias globales.
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0: Buenas noches, familia de Asunción. Estamos acá en Opinión Ciudadana para encarar un tema que nos toca la fibra cada vez que salimos de casa: el estado crítico del transporte público en nuestra capital. Mira, no podemos seguir ignorando que las unidades están obsoletas y que el tiempo perdido en las paradas por falta de una red eficiente le quita horas de vida a los trabajadores y estudiantes de nuestra ciudad. Tenemos que exigir un sistema integrado que deje de ser un caos de micros desorganizados para convertirse en un servicio digno, con frecuencias fijas y rutas que realmente conecten los barrios periféricos con el centro. Es hora de que la infraestructura urbana refleje una preocupación real por la movilidad humana, y no solo por el movimiento de vehículos.
1: Escúchame bien, Carlos, porque esto es una realidad que nos golpea a todos cada mañana. La gente en el mercado de abasto y en los barrios más alejados ya no aguanta más esperar un micro que nunca llega o que viene sin aire acondicionado bajo este calorazo que no perdona. No es solo una cuestión de comodidad, es dignidad básica para el trabajador que sale a las 5 de la mañana. Si no implementamos una red integrada con frecuencias reales como en otros países, vamos a seguir viendo cómo nuestra juventud se quema y pierde tiempo valioso en las paradas. ¿Hasta cuándo vamos a permitir que el caos del transporte sea la norma y no la excepción para los que mueven esta ciudad?
0: Mira, lo que tenemos que entender es que la falta de una planificación urbana integral condena a los barrios periféricos al aislamiento económico y social de manera sistemática. Cuando un trabajador tarda 2 horas para cruzar la ciudad porque las rutas no están coordinadas, esa pérdida de tiempo se traduce directamente en menos tiempo con sus hijos o en un desgaste físico que afecta su productividad. Es fundamental que el Estado intervenga con una política de subsidios focalizados a la eficiencia, donde las empresas sean penalizadas si no cumplen con los horarios establecidos y las frecuencias mínimas pactadas. No podemos seguir tratando al transporte como un negocio de supervivencia individual, cuando debería ser la columna vertebral que permite que cada paraguayo acceda a mejores oportunidades laborales y educativas, sin morir en el intento bajo este solazo.
1: Eso es exactamente. El problema es que hoy el sistema funciona como un parche, y no como un plan de verdad para la gente del barrio. Mira que si un joven tiene que bajarse en una esquina para caminar 3 cuadras, porque el micro ya no pasa por su casa, eso es una falla de diseño que le quita calidad de vida a cada paraguayo que se mueve por la capital. ¡Dale! Necesitamos que las líneas principales y las alimentadoras funcionen como un reloj, igual que en un equipo de fútbol, donde cada posición tiene que cumplir su rol para que el esquema funcione. Si no obligamos a las empresas a modernizar sus unidades con tecnología de seguimiento en tiempo real, para que la gente sepa cuándo llega el próximo micro desde su celular, vamos a seguir viviendo en el pasado mientras el resto del mundo avanza. ¿Queremos seguir viendo a nuestra gente sufriendo en las paradas o vamos a exigir una infraestructura que realmente conecte los sueños de cada trabajador con sus metas?
0: Mira, ¿sabe qué? Hay un punto clave que no podemos dejar pasar, y es la infraestructura física que sostiene todo este movimiento, porque de nada sirve tener micros nuevos si las paradas siguen siendo simples esquinas, sin sombra ni seguridad. Necesitamos que el municipio invierta en terminales de transferencia dignas donde la gente pueda esperar protegida del sol o la lluvia mientras cambia de línea de forma fluida. Si logramos que el diseño urbano facilite este intercambio, reducimos drásticamente los cuellos de botella y mejoramos la experiencia del usuario que hoy se siente desamparado en cada tramo del viaje. Es una cuestión de urbanismo humano, donde cada parada debe ser un punto de conexión real y no solo un lugar de espera en medio del caos.
1: Eso mismo, Carlos. Pero escúchame bien porque hay algo que no podemos ignorar. La seguridad de nuestra gente en esas paradas es un tema crítico y urgente. No podemos hablar de urbanismo humano si las mujeres y los jóvenes se sienten vulnerables o acosados mientras esperan el transporte en zonas poco iluminadas o sin vigilancia. Necesitamos que esas terminales y paradas tengan cámaras, buena iluminación y presencia policial real para que la gente no tenga miedo de moverse por la ciudad. ¡Dale! Si queremos una verdadera transformación, la infraestructura tiene que ser un refugio seguro, no un lugar donde el ciudadano se sienta desprotegido mientras espera llegar a su casa o a su trabajo. ¿O no? ¿De qué sirve tener un micro moderno si la parada es un foco de inseguridad?
0: Mira, lo que hay que poner sobre la mesa es que toda esa infraestructura y seguridad que mencionas tiene que ir unida a una integración tarifaria real para que el sistema sea sostenible. No podemos pedirle a un trabajador que pague dos pasajes diferentes para llegar a su destino, porque eso termina siendo una barrera económica que castiga doblemente al que menos tiene en este país. Si logramos un pase único o una tarifa integrada por zona, no solo facilitamos la movilidad física, sino que le devolvemos dinero en el bolsillo a nuestra gente todos los días. Es pasar de un modelo de transporte fragmentado a uno, donde el ciudadano se sienta parte de una red urbana coherente y accesible, para todos por igual.
1: Eso mismo, Carlos. Escúchame bien, porque esa integración tarifaria es la clave que le daría sentido a todo el proyecto y aliviaría el bolsillo de la gente que labura de sol a sol. No podemos pedirle a un trabajador que se sacrifique pagando dos o tres veces el pasaje solo por culpa de una mala organización del sistema. Porque eso es castigar doblemente al que más necesita moverse. ¡Dale! Si logramos ese pase único, estamos hablando de justicia social y de darle a la gente de los barrios una herramienta real para progresar, sin que el costo sea una barrera insuperable. Es pasar de un sistema roto a uno inteligente donde cada centavo del usuario valga por un viaje completo y digno. Eso es todo por ahora. Nos vemos en la próxima. 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

0: Buenas noches a toda nuestra gente que nos sintoniza desde cada rincón de la capital y del interior. El caos en el transporte público de Asunción ya no es solo un problema de tráfico, sino una crisis de dignidad humana que afecta directamente el tiempo de vida de los trabajadores que cruzan la ciudad todos los días. Necesitamos dejar de poner parches con las líneas actuales y exigir una infraestructura que priorice carriles exclusivos y una frecuencia real en las rutas principales para que nuestra gente no pierda 2 horas diarias en un colectivo sobrepoblado. La falta de una planificación urbana integrada está asfixiando la economía local, porque cada minuto perdido en el tráfico es tiempo que le quitamos a nuestras familias y a nuestra propia tranquilidad.
1: Eso mismo, Carlos. Escúchame bien, porque la gente en el mercado y en las paradas ya no aguanta más ese desorden que parece eterno. No es solo que el colectivo llegue tarde, es que la gente se siente humillada teniendo que ir apretada como sardinas mientras el tiempo se les escapa entre los dedos. Tenemos que exigir ahora mismo carriles exclusivos de verdad, y no esos planes que quedan en un papelito muerto, porque si no, la ciudad va a colapsar del todo. Dale, hay que meterle garra a esa infraestructura para que el trabajador pueda llegar a su casa con dignidad y no como un guerrero agotado por culpa de una planificación que parece que no existe.
0: Mira, hay algo fundamental que no podemos ignorar, y es la desconexión entre el crecimiento del parque automotor privado y la capacidad real de nuestras avenidas principales. Cada vehículo particular que se suma al flujo sin una regulación estricta sobre el uso de carriles exclusivos termina asfixiando el sistema de transporte público, convirtiendo a los colectivos en simples acompañantes del tráfico general. Esto genera un efecto dominó donde la logística urbana se detiene, encareciendo indirectamente el costo de vida, porque las empresas tienen que invertir más en combustible y tiempo perdido por cada entrega o traslado. Tenemos que pasar de una visión de movilidad individual a una política de transporte masivo que sea eficiente, segura y que realmente respete el ritmo de nuestra gente en Asunción.
1: Exacto. Y fíjate que esto pega directo en el bolsillo del paraguayo trabajador, porque cuando el transporte falla, la economía se frena en seco. Es como un equipo de fútbol que no tiene táctica clara. Si no separas el flujo de los colectivos con barreras físicas reales, y no solo con pintura en el piso que borran con la primera lluvia, el sistema va a seguir siendo un caos. Tenemos que dejar de tratar al transporte público como algo secundario. Es la columna vertebral de nuestra ciudad. Y si esa columna está rota, todo lo demás, desde los negocios hasta la calidad de vida, se viene abajo. ¿Hasta cuándo vamos a permitir que el capricho del auto particular le robe el tiempo productivo a la mayoría?
0: Lo que tenemos que entender es que mientras no integremos tecnología de gestión inteligente, como sistemas de semaforización sincronizada y monitoreo de flotas en tiempo real, cualquier mejora física va a ser insuficiente para frenar el colapso. La falta de una plataforma digital que permita al usuario conocer con precisión el minuto exacto de llegada del colectivo genera una incertidumbre que desmoraliza al trabajador y afecta su productividad desde temprano. Necesitamos una infraestructura tecnológica que conecte la planificación urbana con la realidad del usuario, permitiendo que Asunción deje de ser un laberinto de tráfico para convertirse en una ciudad funcional donde el tiempo sea respetado como el recurso valioso que es.
1: Escúchame bien, porque eso es clave. La tecnología no puede ser un lujo para unos pocos. Tiene que ser la herramienta básica para que el ciudadano común deje de perder la cabeza en cada esquina, esperando un colectivo que no aparece. ¿De esperando? Un colectivo que no aparece. Si aplicamos un sistema de monitoreo real y transparente, le devolvemos al trabajador el control sobre su tiempo. Algo que hoy es un lujo imposible porque dependemos del azar. Es como en una cancha donde el jugador necesita saber exactamente dónde está la pelota. Si el usuario sabe a qué hora llega el bus mediante una aplicación o un panel inteligente, ya no pierde media hora bajo el sol sin saber qué pasa. Dale, hay que meterle esa tecnología ahora mismo para que nuestra ciudad deje de ser un caos y empiece a funcionar como una máquina bien aceitada. ¿Queremos seguir viviendo en la incertidumbre o vamos a modernizar la capital de verdad?
0: Mira, para que todo este despliegue tecnológico funcione, no podemos olvidar la importancia de la capacitación del personal y la formalización de las rutas como eje central. Si instalamos sistemas de monitoreo, pero los choferes no tienen una formación adecuada en gestión de tiempos, o si las paradas están mal ubicadas geográficamente, la tecnología va a ser solo un adorno caro sin impacto real en el flujo. Hay que integrar además un sistema de pago unificado que desincentive el uso del efectivo, porque eso agiliza el abordaje y reduce los cuellos de botella en cada parada, permitiendo que el colectivo cumpla sus tiempos con precisión quirúrgica. Es fundamental que la infraestructura digital se traduzca en una experiencia de usuario fluida, donde la conectividad sea el puente entre la planificación técnica y la realidad cotidiana del vecino que sale a trabajar temprano.
1: Escúchame bien, porque ahí le diste en el clavo. El pago unificado es la pieza que falta para que el sistema no se trabe. Hoy el chofer pierde tiempo valioso contando monedas, y eso nos retrasa a todos como si el equipo estuviera perdiendo tiempo en el túnel de vestuarios. Si eliminamos ese cuello de botella y profesionalizamos la ruta, el ciudadano deja de sufrir y el transporte fluye como un reloj suizo. No, eso es lo que necesitamos para que Asunción por fin despegue. Vamos con un corte musical ahora mismo. 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

0: Buenas noches. Qué alegría que nos acompañen hoy en este domingo. Escúchame bien, porque hablar de nuestras raíces guaraníes no es solo un tema de museo. Es lo que nos da identidad en cada rincón del país. Mira cómo la influencia está viva hasta en el arte moderno y en la gastronomía urbana, donde el uso del chipá o la sopa paragua sigue siendo el alma de cualquier reunión familiar. No podemos ignorar cómo artistas como el grupo de música folclórica o las nuevas bandas de fusión están rescatando instrumentos como la arpa y el violín para que no mueran en el olvido. Dale, que nuestra cultura es una fuerza que empuja hacia adelante y hay que defenderla con orgullo. ¿Hasta qué punto creen ustedes que estamos perdiendo la esencia original frente a tanta modernidad?
1: Mira, el riesgo real no está en las nuevas fusiones musicales, ni en cómo adaptamos la cocina al ritmo de hoy, sino en la pérdida del contexto histórico que le da sentido a esos símbolos. Cuando un joven toca una arpa mezclada con ritmos modernos, lo valioso es que el instrumento sigue sonando, pero el desafío humano es que esa juventud comprenda qué significaba ese sonido para nuestros abuelos antes de llegar a las manos de los productores actuales. La modernidad nos obliga a elegir entre mantener la pureza como un monumento estático o permitir que la cultura respire y se transforme para sobrevivir en el siglo XXI. No podemos permitir que nuestras tradiciones se conviertan en simples productos de consumo rápido, sin esa raíz profunda que nos conecta con la tierra paraguaya.
0: Escúchame bien porque esto es clave. El riesgo no es que la música cambie, sino que se pierda el sentido de comunidad que nos unía en cada fiesta patronal o en las reuniones de barrio. No podemos dejar que lo nuestro sea solo una estética bonita para Instagram, sin que la gente entienda el esfuerzo y la historia que hay detrás de cada tradición. Si no enseñamos a los jóvenes el valor real de nuestra cultura en las escuelas y en las plazas, terminaremos con una identidad vacía que cualquier otra cultura podría copiar. ¡Dale! Tenemos que actuar ahora antes de que nuestras raíces se vuelvan solo un disfraz de moda.
1: Mira, la cuestión fundamental es que si perdemos el sentido de comunidad, la cultura se vuelve un objeto de museo y no algo vivo en la calle. Tenemos que entender que nuestras tradiciones son tejidos sociales donde cada vecino aporta un hilo, y cuando esa red se rompe por la individualidad moderna, la identidad se debilita profundamente. El desafío está en fortalecer esas instituciones locales, desde las cooperativas hasta los clubes de barrio, para que sigan siendo los espacios donde el guaraní y nuestras costumbres se practiquen por convicción propia y no solo como una elección estética.
0: Escúchame bien porque te digo algo importante. El problema real es que, si nos quedamos solo hablando del club de barrio o de la escuela, nos estamos olvidando de cómo el trabajo diario también construye identidad. La cultura se vive cuando un productor local decide ponerle nombre paraguayo a su marca, o cuando una emprendedora joven usa el guaraní en sus redes para conectar con la gente. No podemos esperar a que las instituciones hagan todo el trabajo mientras nosotros nos quedamos cruzados de brazos esperando que alguien más rescate nuestras costumbres. ¡Dale! Hay que meterle ganas y entender que si no aplicamos lo nuestro en cada negocio y en cada proyecto nuevo, nuestra cultura va a quedar encerrada entre cuatro paredes mientras el mundo afuera sigue girando. ¿Realmente estamos dispuestos a dejar que nuestra identidad sea algo solo para los museos mientras la calle se llena de cosas importadas?
1: Mira, lo que planteas es fundamental porque la identidad no se defiende solo con nostalgia, sino con utilidad práctica en el día a día del paraguayo común. Si un emprendedor usa el guaraní para vender un producto, o si una empresa local decide integrar iconografía tradicional en su marca, están convirtiendo la cultura en una herramienta de resistencia económica frente a lo globalizado. El verdadero reto es que esa integración no sea una simple estrategia de marketing superficial, sino una decisión consciente de valorar lo nuestro como algo funcional y moderno. Tenemos que lograr que nuestra identidad sea el motor que impulse la economía local, permitiendo que nuestras tradiciones prosperen porque son valiosas para el bolsillo y el orgullo del pueblo, no solo porque es lo que nos toca.
0: Escúchame bien porque te digo algo que no podemos ignorar. El problema es que para que esa utilidad práctica que mencionas funcione, necesitamos que la gente de verdad se sienta orgullosa y no tenga miedo a fallar al usar lo nuestro. No sirve de nada que una empresa use el guaraní si después lo hace con un acento forzado o sin entender el contexto real del barrio. Tiene que nacer desde la autenticidad, para que conecte con el corazón de la gente en el mercado, y no parezca algo inventado para vender más. Dale, tenemos que empoderar a los productores locales para que se atrevan a romper moldes y demuestren que lo nuestro es sinónimo de calidad y vanguardia. Estamos dispuestos a apoyar esos proyectos que se animan a ser diferentes, aunque el camino sea más difícil.
1: Esa autenticidad que mencionas, justamente, es lo que separa una estrategia vacía de un movimiento cultural real, que perdura en el tiempo. Cuando un productor se arriesga a innovar con nuestras raíces sin miedo al qué dirán, está construyendo una base sólida, donde la identidad y el progreso caminan juntos por la misma calle. Al final del día, lo que necesitamos es esa valentía colectiva para que lo nuestro sea sinónimo de calidad y orgullo en cada rincón del país. Vamos a seguir con un poco de música para acompañar la jornada.
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0: Buenas noches. Qué calor que está pegando fuerte hoy en nuestra capital. Mira que para este domingo el termómetro no da tregua, y estamos marcando unos 34 grados con una humedad que te deja pegado al asiento. Comparado con ayer, la temperatura subió 2 grados más, así que si vas a salir a caminar por la costanera o al Parque Rodríguez, tené que estar bien hidratada porque el sol no perdona ni un segundo. El viento sopla suave del noreste a 10 kilómetros por hora. Y el índice UV está altísimo. Así que el protector solar es obligatorio si no querés terminar como un camarón. Mañana se mantiene este calorcito intenso, con una mínima de 24 grados. Así que prepárate para un domingo de mucho sol y mucha energía.
1: Ese calor no es solo una cifra en el termómetro, es algo que golpea fuerte a los trabajadores que están afuera desde temprano, especialmente a los que laburan en la construcción o en el comercio informal bajo el solazo de mediodía. Hay que tener cuidado con las olas de calor, porque afectan directamente la salud de nuestros adultos mayores y los niños pequeños, quienes deshidratan mucho más rápido en este clima tan pesado. La infraestructura urbana también sufre, ya que estas temperaturas constantes terminan afectando la red eléctrica y los sistemas de refrigeración en los edificios del centro. Es fundamental que, además de tomar mucha agua, cuidemos a nuestros vecinos más vulnerables, porque el calor extremo es un riesgo real para la salud pública hoy mismo.
0: Pero escúchame bien, Carlos. El problema es que mientras nosotros hablamos del calor como un riesgo de salud, la gente en el mercado o los vendedores ambulantes en las esquinas no tienen ni una sombra donde refugiarse ni acceso a agua fresca constante. Es una injusticia total que el diseño de nuestra ciudad no tenga más espacios públicos con sombra natural o puestos de hidratación gratuita para los que laburan de sol a sol pan tantita por de gandalugelniana. No podemos pedirle a un tipo que vende productos en la calle que se cuide igual que uno que está sentado en un aire acondicionado. Necesitamos medidas reales del municipio para proteger a estos trabajadores que son el motor de nuestra economía diaria. ¿Hasta cuándo vamos a esperar que las autoridades tomen cartas en el asunto y mejoren la infraestructura urbana antes de que alguien termine mal por culpa de este solazo?
1: Mira, lo que planteas es fundamental porque la falta de infraestructura urbana no es solo un descuido estético. Es una falla grave en la planificación urbana que excluye a los más vulnerables del espacio público. Si el municipio no instala puntos de hidratación ni aumenta las zonas verdes con árboles de copa ancha, estamos condenando a los trabajadores informales a condiciones laborales indignas bajo este clima extremo. Hay que pensar en esto como una deuda social, donde la falta de sombra se traduce directamente en un riesgo real para la salud de quienes sostienen el comercio en nuestras calles. Es urgente que las autoridades entiendan que una ciudad moderna debe ser habitable para todos los ciudadanos, no solo para aquellos que pueden refugiarse en edificios con aire acondicionado durante las horas pico de calor.
0: Escúchame bien, Carlos. Lo que estamos hablando no es solo falta de árboles. Es un tema de dignidad humana en el espacio público. Si la municipalidad no metele ganas a los puntos de hidratación ahora mismo, estamos dejando a esos trabajadores como si fueran descartables frente al solazo. No podemos seguir con las mismas excusas de siempre, mientras la gente se desmaya en las esquinas por falta de una sombra básica o un chorro de agua fresca. ¡Dale! Es hora de que el diseño urbano deje de ser para unos pocos y empiece a proteger a los que realmente mueven nuestra ciudad todos los días. ¿Hasta cuándo vamos a permitir que la salud pública sea un privilegio de los que tienen aire acondicionado en casa?
1: Tenés razón en que la salud no puede ser un privilegio de clase, y eso nos lleva a pensar en cómo el diseño urbano actual refleja nuestras prioridades sociales. Si analizamos el impacto económico, cada trabajador que sufre un golpe de calor o una deshidratación severa representa una pérdida de productividad y una carga extra para nuestro sistema de salud pública, algo que termina afectando a todos los paraguayos. No es solo una cuestión de comodidad. Es una falla en la gestión de recursos donde invertir en infraestructura básica como fuentes de agua y arbolado urbano es, en realidad, una inversión preventiva en la economía local. Necesitamos que el urbanismo deje de ser reactivo y empiece a ser inclusivo, integrando estas medidas de mitigación climática como requisitos básicos para cualquier obra pública o renovación de calles en nuestra capital.
0: Escúchame bien, Carlos. Lo que vos decís del costo económico es la clave que los políticos no quieren ver porque prefieren gastar en publicidad antes que en soluciones reales para el pueblo. Cada vez que un trabajador se desploma por el calor en una esquina de la capital, el sistema de salud colapsa y eso nos termina saliendo carísimo a todos como sociedad. ¡Dale! Tenemos que exigir que las nuevas obras públicas tengan obligatoriamente arbolado nativo y bebederos públicos, porque no podemos seguir permitiendo que la desidia administrativa termine en tragedias evitables por una falta de planificación básica. ¿Acaso no es más barato invertir hoy en árboles y agua para todos que mañana atender emergencias por deshidratación en los hospitales?
1: Exacto. Porque al final del día lo que estamos defendiendo es la vida de nuestra gente y el ahorro real para las arcas públicas mediante una planificación inteligente. Si logramos que cada obra nueva incluya estas medidas básicas, transformamos la ciudad en un espacio resiliente donde el trabajo digno sea posible bajo cualquier condición climática. Es hora de pasar de la retórica a la acción concreta, con leyes urbanas que protejan a quienes más lo necesitan. Vamos a seguir dando voz a este reclamo hasta que se vea reflejado en nuestras calles. Nos vemos en la próxima.
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0: Buenas noches. Qué calor que está pegando fuerte hoy en nuestra capital. Mira que para este domingo el termómetro no da tregua, y estamos marcando unos 34 grados con una humedad que te deja pegado al asiento. Comparado con ayer, la temperatura subió 2 grados más, así que si vas a salir a caminar por la costanera o al Parque Rodríguez, tiene que estar bien hidratada porque el sol no perdona ni un segundo. El viento sopla suave del noreste a 10 kilómetros por hora. Y el índice UV está altísimo. Así que el protector solar es obligatorio si no quieres terminar como un camarón. Mañana se mantiene este calorcito intenso, con una mínima de 24 grados. Así que prepárate para un domingo de mucho sol y mucha energía.
1: Ese calor no es solo una cifra en el termómetro, es algo que golpea fuerte a los trabajadores que están afuera desde temprano, especialmente a los que laburan en la construcción o en el comercio informal bajo el solazo de mediodía. Hay que tener cuidado con las olas de calor, porque afectan directamente la salud de nuestros adultos mayores y los niños pequeños, quienes deshidratan mucho más rápido en este clima tan pesado. La infraestructura urbana también sufre, ya que estas temperaturas constantes terminan afectando la red eléctrica y los sistemas de refrigeración en los edificios del centro. Es fundamental que, además de tomar mucha agua, cuidemos a nuestros vecinos más vulnerables, porque el calor extremo es un riesgo real para la salud pública hoy mismo.
0: Pero escúchame bien, Carlos. El problema es que mientras nosotros hablamos del calor como un riesgo de salud, la gente en el mercado o los vendedores ambulantes en las esquinas no tienen ni una sombra donde refugiarse ni acceso a agua fresca constante. Es una injusticia total que el diseño de nuestra ciudad no tenga más espacios públicos con sombra natural o puestos de hidratación gratuita para los que laburan de sol a sol pan tantita por de cantanugelniana. No podemos pedirle a un tipo que vende productos en la calle que se cuide igual que uno que está sentado en un aire acondicionado. Necesitamos medidas reales del municipio para proteger a estos trabajadores que son el motor de nuestra economía diaria. ¿Hasta cuándo vamos a esperar que las autoridades tomen cartas en el asunto y mejoren la infraestructura urbana antes de que alguien termine mal por culpa de este solazo?
1: Mira, lo que planteas es fundamental porque la falta de infraestructura urbana no es solo un descuido estético. Es una falla grave en la planificación urbana que excluye a los más vulnerables del espacio público. Si el municipio no instala puntos de hidratación ni aumenta las zonas verdes con árboles de copa ancha, estamos condenando a los trabajadores informales a condiciones laborales indignas bajo este clima extremo. Hay que pensar en esto como una deuda social, donde la falta de sombra se traduce directamente en un riesgo real para la salud de quienes sostienen el comercio en nuestras calles. Es urgente que las autoridades entiendan que una ciudad moderna debe ser habitable para todos los ciudadanos, no solo para aquellos que pueden refugiarse en edificios con aire acondicionado durante las horas pico de calor.
0: Escúchame bien, Carlos. Lo que estamos hablando no es solo falta de árboles. Es un tema de dignidad humana en el espacio público. Si la municipalidad no metele ganas a los puntos de hidratación ahora mismo, estamos dejando a esos trabajadores como si fueran descartables frente al solazo. No podemos seguir con las mismas excusas de siempre, mientras la gente se desmaya en las esquinas por falta de una sombra básica o un chorro de agua fresca. ¡Dale! Es hora de que el diseño urbano deje de ser para unos pocos y empiece a proteger a los que realmente mueven nuestra ciudad todos los días. ¿Hasta cuándo vamos a permitir que la salud pública sea un privilegio de los que tienen aire acondicionado en casa?
1: Tenés razón en que la salud no puede ser un privilegio de clase, y eso nos lleva a pensar en cómo el diseño urbano actual refleja nuestras prioridades sociales. Si analizamos el impacto económico, cada trabajador que sufre un golpe de calor o una deshidratación severa representa una pérdida de productividad y una carga extra para nuestro sistema de salud pública, algo que termina afectando a todos los paraguayos. No es solo una cuestión de comodidad. Es una falla en la gestión de recursos donde invertir en infraestructura básica como fuentes de agua y arbolado urbano es, en realidad, una inversión preventiva en la economía local. Necesitamos que el urbanismo deje de ser reactivo y empiece a ser inclusivo, integrando estas medidas de mitigación climática como requisitos básicos para cualquier obra pública o renovación de calles en nuestra capital.
0: Escúchame bien, Carlos. Lo que vos decís del costo económico es la clave que los políticos no quieren ver porque prefieren gastar en publicidad antes que en soluciones reales para el pueblo. Cada vez que un trabajador se desploma por el calor en una esquina de la capital, el sistema de salud colapsa y eso nos termina saliendo carísimo a todos como sociedad. ¡Dale! Tenemos que exigir que las nuevas obras públicas tengan obligatoriamente arbolado nativo y bebederos públicos, porque no podemos seguir permitiendo que la desidia administrativa termine en tragedias evitables por una falta de planificación básica. ¿Acaso no es más barato invertir hoy en árboles y agua para todos que mañana atender emergencias por deshidratación en los hospitales?
1: Exacto. Porque al final del día lo que estamos defendiendo es la vida de nuestra gente y el ahorro real para las arcas públicas mediante una planificación inteligente. Si logramos que cada obra nueva incluya estas medidas básicas, transformamos la ciudad en un espacio resiliente donde el trabajo digno sea posible bajo cualquier condición climática. Es hora de pasar de la retórica a la acción concreta, con leyes urbanas que protejan a quienes más lo necesitan. Vamos a seguir dando voz a este reclamo hasta que se vea reflejado en nuestras calles. Nos vemos en la próxima.
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Buenas noches, familia. Mira, tenemos que ponerle mucha atención a la reciente decisión de la Unión Europea de endurecer las normativas sobre la importación de productos agrícolas provenientes de Sudamérica para cumplir con estándares ambientales más estrictos. Esta medida impacta directamente en los productores paraguayos y vecinos, ya que el cumplimiento de estas exigencias técnicas puede elevar los costos operativos

0: Porque esto significa que si el pequeño productor de carne o de soja no tiene el apoyo del Estado ahora mismo, va a quedar fuera del juego y solo los grandes grupos van a quedarse con todo. Eso es una injusticia total. Necesitamos que las instituciones paraguayas se muevan ya, como un equipo que está abajo por un gol, en el minuto 90, para dar capacitación técnica real y no dejar que nuestros productores queden colgados por falta de asesoramiento. ¿De qué sirve tener la mejor calidad de carne si el papel europeo no nos deja entrar? Dale. Hay que exigir soluciones concretas ya.
1: Mira, el panorama internacional está bien complejo, porque las tensiones comerciales entre Estados Unidos y China por los semiconductores están forzando a muchos países de la región a elegir bandos tecnológicos muy específicos. Estas fricciones no son solo palabras, sino que afectan directamente el flujo de inversión extranjera en infraestructura digital en Paraguay y el resto de Latinoamérica, donde la falta de chips baratos encarece la modernización de nuestras industrias locales. Además, la reciente crisis logística en el Canal de Panamá, por sequedades extremas, ha subido los costos de flete para las exportaciones agrícolas hacia la costa este, golpeando el margen de ganancia del productor paraguayo que depende de rutas eficientes. Pasemos ahora a un tema que nos toca muy de cerca en el día a día de nuestra gente y la economía local. Punto. Hablemos sobre el impacto real de la inflación en los alimentos básicos y cómo las fluctuaciones del tipo de cambio están presionando el bolsillo de las familias paraguayas en cada mercado de barrio.
0: Pero escúchame bien, Carlos. Lo que está pasando en los mercados es una verdadera locura, porque la gente ya no llega a fin de mes con el sueldo básico. Cada vez que sube el dólar un poquito, eso se traduce inmediatamente en un aumento en el precio del pan, del arroz y de la carne en cada esquina de nuestra ciudad. Es una injusticia total que las familias tengan que elegir entre comprar proteína o pagar los servicios básicos, porque la canasta básica está por las nubes. Dale, hay que exigir medidas urgentes para proteger el poder adquisitivo de los trabajadores. ¿Cómo pretendemos que la gente viva dignamente si cada vez que uno sale a comprar algo básico, siente que le están sacando un pedazo del salario?
1: Mira, hay que poner mucha atención a la crisis en el sector energético, donde la Unión Europea busca reducir su dependencia del gas ruso, aumentando la demanda de hidrógeno verde y minerales críticos en América Latina. Esto abre una ventana enorme para Paraguay, pero también nos obliga a invertir en infraestructura eléctrica robusta, para no quedar fuera del mercado regional si queremos competir con Chile o Brasil. Por otro lado, el conflicto en Medio Oriente sigue presionando los precios del petróleo Brent, lo que genera una volatilidad directa en el costo de los combustibles que consumimos aquí, afectando la logística interna y el precio final de los productos que llegan a nuestras mesas. Pasemos ahora a un tema que nos toca bien de cerca en el día a día de nuestra gente, y la economía local. Hablemos sobre el impacto real de la inflación en los alimentos básicos y cómo las fluctuaciones del tipo de cambio están presionando el bolsillo de las familias paraguayas en cada mercado de barrio.
0: Escúchame bien, Carlos. Lo que estamos viendo no es solo un número en la tele. Es la realidad del vecino que llega al mercado y se queda con las manos vacías porque el precio del pollo o de la carne subió otra vez. Es una situación desesperante, porque cuando el dólar se mueve, el impacto es inmediato en la canasta básica. No hay tiempo para esperar a que las cosas bajen solas mientras la gente tiene hambre hoy. Eso es un golpe directo al bolsillo de la clase trabajadora. Tenemos que hablar con fuerza sobre cómo la falta de controles reales en los costos de transporte y distribución está dejando a la gente desprotegida ante estas subidas constantes. ¿Cómo pretendemos que una familia se mantenga si el sueldo no corre ni la mitad del aumento de los alimentos básicos?
1: Lo que preocupa aquí es cómo la inflación no solo golpea el precio final del producto, sino que erosiona el poder adquisitivo a largo plazo, porque las familias terminan recortando gastos básicos de salud o educación para cubrir la alimentación diaria. Es fundamental analizar la cadena de distribución local, ya que muchas veces los costos de transporte y almacenamiento inflan el precio en el mercado minorista mucho más de lo que dicta el valor real del insumo en origen. Hay una desconexión importante entre el productor primario y el consumidor final, donde la falta de infraestructura

0: logística eficiente obliga a que cada pequeño ajuste en el tipo de cambio se traduzca en un aumento inmediato en la canasta básica de nuestra gente.
1: Exacto, Carlos. Lo que vos decís de la cadena de distribución es clave, porque mientras los intermediarios se llenan los bolsillos, el productor humilde y el consumidor final son los que terminan pagando el pato. Es una injusticia total que un producto nacional termine costando una fortuna en el mercado de barrio solo por una logística deficiente que no se arregla hace años. Dale, ya basta de excusas. Necesitamos soluciones reales para que el bolsillo del paraguayo no siga sufriendo cada vez que sube el combustible o el dólar conto. Quédate ahí, que ahora vamos con un corte musical para recargar energías antes de seguir con más información. 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

0: Buenas noches a toda nuestra gente que nos sintoniza desde cada rincón de nuestra querida ciudad, Puntua. El estado del transporte público en Asunción hoy es una realidad que golpea directamente el bolsillo y la dignidad de miles de trabajadores que se ven obligados a lidiar con unidades superpobladas y rutas deficientes. Tenemos que analizar cómo la falta de una infraestructura integrada y la precariedad de las frecuencias actuales están erosionando la calidad de vida de las familias paraguayas, convirtiendo un trayecto cotidiano en una verdadera odisea. No podemos ignorar que la desorganización del sistema actual genera pérdidas económicas indirectas por tiempos muertos y una logística urbana ineficiente que ya no admite más demoras. Es urgente pasar de simples quejas a exigir una modernización real que incluya carriles exclusivos y un sistema de gestión inteligente para que nuestro transporte sea digno de nuestra capital.
1: Escúchame bien, Carlos, porque esto no es solo un tema de logística, es una cuestión de respeto para la gente que madruga. La gente en el micro está harta de esperar media hora bajo el sol o la lluvia mientras las unidades pasan vacías por unas rutas y se amontonan como sardinas en otras. Un domingo, cuántos se encanunan las urnas no concluyen en unas. Se amontona. Eso es una falta de respeto total a la clase trabajadora que tiene que llegar a tiempo a su laburo. No. Necesitamos que los choferes tengan rutas claras y que no nos mientan con frecuencias que no existen en la práctica. Porque el tiempo que perdemos en el tráfico es vida que le robamos a nuestras familias. En totinería, vida que le robamos a nuestras familias. Si no meten carriles exclusivos ya mismo, vamos a seguir teniendo este caos que nos quita energía antes de empezar el día. ¿Hasta cuándo vamos a permitir que el transporte sea un dolor de cabeza y no una solución para la capital?
0: Mira, lo que pasa es que mientras no tengamos un sistema de recaudación único y digitalizado, los choferes van a seguir priorizando las zonas donde hay más gente para cubrir sus costos operativos inmediatos. Esa falta de una plataforma tecnológica unificada hace que el pasajero sea un rehén del flujo arbitrario de las unidades en lugar de contar con un cronograma real basado en la demanda urbana. Tenemos que entender que sin esa integración digital, por más carriles que construyamos, el sistema seguirá fragmentado y desordenado porque no hay una autoridad central coordinando el movimiento técnico de cada micro. La modernización tiene que pasar por la tecnología de gestión para que el ciudadano deje de ser un número más en una fila interminable bajo el sol.
1: Escúchame bien, porque ahí tocaste un punto clave que nos afecta a todos. Esa falta de tecnología no es solo un problema técnico. Es la razón por la cual el vecino del barrio tiene que estar adivinando si el micro va a pasar o se va a quedar trabado en una esquina. Si tuviéramos una aplicación real donde la gente pudiera ver en tiempo real dónde está cada unidad, como pasa con los pedidos de comida hoy en día, le devolveríamos dignidad y control al pasajero sobre su propio tiempo. ¡Ah! ¡Dale! No podemos seguir viviendo en el siglo pasado mientras otras ciudades ya usan sistemas inteligentes para que el ciudadano no sea un mendigo del transporte público. ¿Por qué nos cuesta tanto implementar una plataforma única que ordene el caos de las rutas y nos dé esa seguridad básica?
0: Mira, lo que tenemos que poner sobre la mesa ahora es el impacto real en la productividad laboral y la salud mental del trabajador paraguayo. Cuando un ciudadano pierde 2 horas diarias atrapado en un sistema sin sincronización, eso no solo afecta su paciencia, sino que genera un desgaste físico que impacta directamente en su rendimiento y bienestar personal al llegar a casa. La falta de una infraestructura inteligente nos está robando tiempo vital que la gente debería dedicar a su familia o a su descanso, convirtiendo el transporte en un factor de estrés crónico que erosiona la calidad de vida en nuestra capital. No es solo tecnología por comodidad. Es devolverle al ciudadano la posibilidad de planificar su día sin la incertidumbre de si el micro va a pasar o no, permitiéndole recuperar ese tiempo que hoy se pierde en la ineficiencia del camino.
1: Exacto. Y es que ese estrés crónico del que hablas no es un detalle menor. Es una bomba de tiempo para la salud de nuestra gente. Pensá en el laburante que sale de su casa con el corazón a mil, porque no sabe si llega a tiempo al trabajo o si va a tener que quedarse parado bajo el sol, hirviendo esperando un micro que nunca aparece. Esa angustia diaria no se cura con palabras. Se cura con soluciones reales y firmes. Si logramos un sistema integrado, le estamos devolviendo la paz mental al ciudadano, y permitiéndole que llegue a su casa con energía para sus hijos y no fundido por el caos de la calle. No es hora de que las autoridades entiendan que invertir en tecnología de transporte es, en realidad, invertir en salud pública y en la calidad de vida de cada familia paraguaya.
0: Mira, hay que profundizar en la dimensión económica de esta ineficiencia, porque cada minuto perdido en el tránsito es un costo de oportunidad directo para nuestra economía local. Cuando las empresas y los trabajadores pierden productividad por la falta de una red inteligente, se genera un impacto invisible pero pesado en el Producto Interno Bruto de la ciudad. No estamos hablando solo de comodidad personal, sino de cómo la desorganización del transporte frena el crecimiento de los comercios y servicios que dependen de una logística fluida. Si logramos esa integración tecnológica, estamos creando un ecosistema donde el flujo de personas se vuelve predecible y eficiente para todos los actores involucrados en la cadena productiva de Asunción.
1: Exacto, Carlos. Es que esa falta de planificación nos está hundiendo el bolsillo a todos, y no solo al que viaja, sino a los negocios que se quedan esperando a empleados que nunca llegan por culpa del caos. Si la logística fluye, la economía se mueve, porque un comerciante que puede contar con su equipo a tiempo es un comercio que crece y genera más trabajo para la gente de acá. Dale. Es hora de dejar de ver el transporte como algo básico y empezarlo a ver como el motor que tiene que hacer girar las ruedas de nuestra producción local. Nuestra producción. Si no modernizamos esto ya, vamos a seguir estancados mientras otros se adelantan. Eso es todo por ahora. 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

0: Buenas noches a toda la gente que nos sintoniza en esta jornada de domingo. Aún, escúchame bien porque con el dengue no podemos andar con vueltas ni con cualquier cosa. Hay que ponerse las pilas ya. El Ministerio de Salud está dando alerta máxima porque las lluvias y los charcos son el paraíso para el mosquito y no queremos que más familias terminen internadas por algo que se puede evitar. Hay que limpiar cada rincón del patio, vaciar las llantas viejas y tapar bien los tanques de agua, porque un poquito de agua estancada es suficiente para que el bicharracón se multiplique como loco. Si alguien siente fiebre alta, dolor en los ojos o dolores musculares fuertes, no hay que esperar a mañana ni andar tomando remedios por cuenta propia sin saber qué tienen. Dale. La prevención es la única jugada ganadora aquí. Si sentís que algo no anda bien, tenés que ir directo al puesto de salud más cercano o a los hospitales regionales para que te revisen rápido. Ah, no podemos dejar que el descuido nos gane en esta temporada. Así que hay que actuar ahora mismo antes de que se descontrole la situación en los barrios. ¿No realmente vamos a esperar a que el vecino caiga enfermo para empezar a limpiar el patio?
1: Mira, la realidad es que este problema no es solo una cuestión de limpieza doméstica, sino de conciencia colectiva, porque un patio descuidado afecta a toda la cuadra. El mosquito Aedes aegypti no conoce fronteras, y si uno decide ignorar el riesgo por comodidad, está poniendo en peligro directamente la salud de sus vecinos y de los chicos que juegan afuera. Hay que entender que cada tanque sin tapa o cada neumático acumulando agua es una fábrica de enfermedad que nos golpea a todos en la misma comunidad. No podemos permitir que la complacencia nos gane. La prevención hoy es el único escudo real para evitar que nuestro sistema de salud colapse por casos evitables.
0: Exacto. Y es que la gente en los barrios a veces se acostumbra y dice que mañana lo hacen. Pero el mosquito no espera a nadie. Tenemos que presionar para que las municipalidades metanle mano fuerte a los terrenos baldíos y a los basurales que están a la vera de las calles, porque ahí es donde se descontrola todo. No podemos dejar que la responsabilidad caiga solo en el vecino que ya está preocupado. Hay que exigir acciones claras del gobierno local ahora mismo. ¿Hasta cuándo vamos a esperar que las autoridades reaccionen fuerte antes de que los hospitales colapsen por completo?
1: Es fundamental que hablemos de la infraestructura urbana, porque los terrenos baldíos y las zonas de construcción abandonadas son focos críticos que ninguna limpieza doméstica puede resolver por sí sola. El Estado debe implementar un plan de saneamiento urbano inmediato, eliminando esos depósitos de agua en espacios públicos que se convierten en criaderos masivos fuera del control vecinal. Si no intervenimos sobre la estructura de la ciudad y las zonas comunes, vamos a seguir lidiando con brotes cíclicos que desbordan nuestras capacidades sanitarias cada temporada.
0: Escúchame bien porque esto es clave. No podemos hablar solo de infraestructura sin mirar la falta de educación real en las escuelas y colegios. Los gurises tienen que aprender desde chiquitos que un envase plástico en el patio es una trampa mortal. Un taraculto Si no metemos este tema con fuerza en el currículum escolar, vamos a tener generaciones que sigan ignorando los riesgos por pura falta de conciencia. Dale. La educación es la jugada de fondo para que la prevención sea algo natural y no solo una orden que viene de arriba cuando ya hay emergencia. No es hora de que las instituciones educativas se pongan en la cancha y eduquen a los jóvenes sobre cómo cuidar su propio barrio.
1: Tenés mucha razón. Y hay que profundizar en la responsabilidad compartida con los comercios y las industrias locales que a menudo pasan por debajo del radar en estos operativos de fumigación. Un negocio que deja recipientes acumulados o sistemas de riego defectuosos no solo incumple una norma sanitaria, sino que se vuelve un punto estratégico para la propagación del virus hacia los hogares cercanos. Tenemos que exigir que las inspecciones municipales sean estrictas con el sector comercial y privado, porque si un establecimiento genera un foco infeccioso por descuido técnico, debe asumir las consecuencias legales inmediatas. La educación en las escuelas es la base a largo plazo, pero la fiscalización rigurosa a las empresas y comercios es lo que corta el ciclo de contagio hoy mismo en nuestras calles.
0: Escúchame bien porque esto es fundamental. Además de los comercios y las escuelas, no podemos ignorar el papel crítico que juegan los transportistas y los conductores de transporte público, que recorren media ciudad todos los días con vehículos que a veces son nidos de mosquitos por la falta de mantenimiento en los sistemas de drenaje. Si un colectivo o un micro de carga circula con depósitos de agua acumulados, está llevando el riesgo de contagio de un barrio a otro en cuestión de minutos, convirtiéndose en un vector móvil que escapa al control de las municipalidades locales. Dale. Es hora de exigir que la autoridad nacional y las empresas de transporte implementen protocolos de inspección técnica obligatorios para evitar que nuestras rutas se vuelvan corredores de infección. ¿No creen que es hora de sancionar con multas pesadas a cualquier vehículo de carga que no cumpla con las normas básicas de limpieza en sus estructuras?
1: Mira, lo que planteas sobre el transporte es una realidad que nos golpea a todos, porque un vehículo sin mantenimiento técnico no solo es un riesgo sanitario, sino una negligencia civil grave que traslada el foco de infección por toda la capital. Es fundamental que las multas no sean simbólicas, sino que pesen fuerte en el bolsillo de los transportistas para que finalmente se tomen en serio el drenaje y la limpieza de sus unidades. Punto. Si logramos que cada micro sea una unidad segura, cortamos ese puente de transmisión entre barrios que hoy nos tiene a todos en alerta. Seguimos con música, un ratito.
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Buenas noches, Paraguay. Escúchame bien porque hoy el clima está dando guerra y no nos podemos confiar con lo que dice el calendario. En Asunción estamos lidiando con una humedad del 80% y un viento del sur que te pega directo en la cara, mientras la temperatura máxima apenas llegó a los 28 grados, bajando considerablemente respecto al calor sofocante que tuvimos ayer. El índice UV estuvo alto durante la tarde, así que si estuviste en la calle, ya sabes lo que es el sol de agosto pegando fuerte. Mañana se viene un frente frío más pesado y va a refrescar bastante por la noche. Así que prepara el abrigo porque no vamos a estar jugando con el termómetro. Si tenés planes para salir hoy mismo, búscate algo cómodo.

0: Pero cubrite bien cuando baje el sol. Dale. ¿Estás listo para que este frío nos ponga a prueba en la cancha mañana?
1: Esa humedad que mencionas, compañera, es la que realmente te cala hasta los huesos cuando el viento del sur empieza a soplar con fuerza por las tardes. No es solo la temperatura en el termómetro lo que importa, sino cómo ese aire pesado afecta nuestra salud respiratoria y nos obliga a buscar refugio más temprano. Es fundamental que la gente no baje la guardia con el sol de agosto, porque esa radiación ultravioleta sigue siendo agresiva para nuestra piel, aunque sintamos que refresca un poco. Mañana vamos a tener un cambio drástico en la atmósfera, y ese frente frío va a exigir que las familias se preparen bien, especialmente los que trabajan en la calle o en mercados abiertos.
0: Escúchame bien, Carlos. Lo que te digo es que ese cambio brusco no solo nos afecta a la salud, sino que golpea directo al bolsillo de los que laburan fuera de casa. Los vendedores de las ferias y los que están en el transporte público sufren cuando el viento corta así, porque no tienen un lugar donde cubrirse del frío repentino. ¿Del frío repentino? Es una injusticia que el clima sea tan traicionero sin que haya medidas de protección más claras para los trabajadores informales. ¡Dale! Tenemos que hablar de cómo estas condiciones extremas afectan la productividad y la salud de nuestra gente en la calle. No solo si nos tenemos que poner un abrigo o no.
1: Tenés toda la razón, porque esa vulnerabilidad del trabajador informal nos pone en un escenario donde la salud pública debería ser prioridad absoluta ante estos cambios bruscos de temperatura. El impacto no es solo físico, sino que genera un desgaste crónico en el sistema inmunológico de quienes se exponen a ráfagas de viento frío y humedad, sin ninguna protección básica en sus puestos de trabajo. Necesitamos pensar soluciones estructurales donde el municipio o las instituciones brinden espacios techados para que la economía de calle no dependa de la voluntad del clima, sino de un entorno digno para todos.
0: Escúchame bien porque esto es fundamental. Mientras hablamos de infraestructura y espacios techados, no podemos olvidar que la falta de apoyo real hoy se traduce en un aumento directo de las enfermedades respiratorias en los hospitales públicos cada vez que cambia el frente frío. No es solo una cuestión de comodidad para el vendedor. Es que nuestro sistema de salud colapsa, porque la gente que labura en la calle no tiene condiciones mínimas para protegerse del clima extremo. ¡Dale! Es hora de exigir que se mueva algo concreto para las ferias y las paradas de bus, porque la dignidad del trabajador no puede depender de si el viento sopla fuerte o si el sol pega duro hoy.
1: Mira, la verdad es que cuando hablamos de colapso en los hospitales por enfermedades respiratorias, estamos hablando de un costo social altísimo que termina castigando a las familias más humildes. El gasto en medicinas y el tiempo perdido por no poder trabajar debido a una gripe fuerte es una carga económica invisible, pero devastadora para el trabajador que vive al día. Es fundamental entender que la falta de infraestructura básica en las paradas de transporte o ferias no es solo un detalle estético, sino una falla grave en la planificación urbana que vulnera el derecho básico a la salud pública. Tenemos que exigir políticas que transformen estos espacios en zonas protegidas para reducir esa demanda innecesaria y agotadora sobre nuestros centros de salud cada vez que cambia el frente frío.
0: Escúchame bien porque esto es un golazo si logramos visibilizarlo. Lo que estamos hablando no es solo de infraestructura, sino de la falta de previsión en el transporte público, donde la gente pasa horas esperando bajo la lluvia o el viento sin una cobertura mínima con la asistión a las espontáneas y ambulancias cercanas, canure que la sin cama. Si las paradas de bus estuvieran en condiciones y protegidas, ya no tendríamos a tantos pasajeros con bronquitis crónica por estar expuestos a cada ráfaga que viene del sur. Dale. Tenemos que meterle presión a las autoridades para que entiendan que invertir en techos y paredes es una inversión directa en salud pública, para evitar que el sistema de salud se sature innecesariamente cada vez que cambia el clima.
1: Es una realidad que nos golpea de frente, porque cada parada de bus en mal estado es una puerta abierta a enfermedades respiratorias que saturan nuestros hospitales públicos. Tenemos que dejar de ver el urbanismo como algo estético y entenderlo como una herramienta de prevención sanitaria para proteger al trabajador que no tiene otra opción más que estar en la calle. Es fundamental que las autoridades entiendan que un techo digno es, en última instancia, una inversión para aliviar la carga sobre nuestro sistema de salud. Vamos a seguir atentos a este tema porque la dignidad del vecino no puede ser negociable por falta de planificación. Seguimos con música.
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1: Buenas noches a toda la gente que nos acompaña en esta frecuencia. Escúchame bien, porque hoy tenemos que hablar de algo que ya no es ciencia ficción, sino una realidad que nos está pegando en la cara. La inteligencia artificial y cómo está cambiando el día a día acá, en Paraguay. Ya no es solo un tema de ingenieros, es algo que afecta al que vende en el mercado y al que labura en una oficina en Asunción, porque herramientas como ChatGPT o los sistemas de atención automática ya están reemplazando tareas básicas en nuestras empresas locales. Lo que me preocupa y a la vez me pone a pensar es cómo vamos a preparar a nuestra gente para que no queden afuera del juego cuando las empresas empiecen a automatizar procesos con estas tecnologías que avanzan a pasos agigantados. ¿Estamos listos para que la tecnología nos dé trabajo nuevo, o nos va a dejar atrás como si fuera un equipo que se queda en el banco por no adaptarse?
2: Mira, la cuestión es que no podemos ver a la inteligencia artificial como un enemigo externo, sino como una herramienta que exige una reconfiguración urgente de nuestras capacidades técnicas y humanas. El desafío real para el paraguayo hoy está en la brecha de capacitación, donde muchas empresas locales están adoptando software sin capacitar al personal, lo que genera una desprotección laboral inmediata. Tenemos que enfocarnos en habilidades blandas, como la empatía y el pensamiento crítico, porque esas son las facultades que ninguna máquina puede replicar todavía. Es fundamental que las instituciones educativas dejen de enseñar procesos mecánicos y empiecen a formar profesionales capaces de supervisar y dirigir estas tecnologías para potenciar nuestra productividad nacional.
1: Pero escúchame bien, Carlos, porque no podemos quedarnos solo en la teoría de las habilidades blandas, mientras el que labura en un call center o en una oficina administrativa se está comiendo el miedo de perder su puesto mañana mismo. La realidad es que hay una brecha enorme entre lo que dicen los libros y lo que pasa en la calle, donde el joven que recién sale del colegio no tiene ni idea de cómo manejar estas herramientas, porque el sistema educativo nos dejó rezagados. No basta con decirles que sean empáticos. Necesitamos formación técnica real y urgente. Si no le enseñamos a nuestra gente a dominar la tecnología ahora mismo, vamos a terminar siendo un país que solo consume lo que otros inventan. Igual que un equipo que no entrena las tácticas nuevas y termina perdiendo el partido antes de empezar. ¿Realmente creemos que la buena voluntad va a frenar a una máquina que no descansa ni se cansa?
2: Tenés razón en que la urgencia es palpable, y no podemos quedarnos solo en las palabras bonitas, porque el desempleo tecnológico es un riesgo real para el trabajador administrativo hoy mismo. Lo que falta es una política de Estado que cree centros de formación rápida en las capitales departamentales, donde se enseña a usar estas herramientas para optimizar procesos manuales repetitivos. Si logramos que el pequeño comerciante o el empleado de oficina aprenda a delegar lo mecánico a la máquina, podrá dedicar su tiempo a la atención personalizada y al crecimiento del negocio propio. El foco debe estar en convertir a nuestra mano de obra en supervisores de sistemas inteligentes, para que la tecnología sea un multiplicador de nuestra capacidad productiva y no una barrera insalvable.
1: Pero escúchame bien, Carlos. Hablar de política de Estado suena muy lindo en un estudio, pero la realidad es que el pequeño comerciante del barrio no tiene tiempo para esperar a que el gobierno le construya un centro de formación en su departamento. Mientras esperamos esos proyectos gigantes, el tipo que tiene un negocio de repuestos o una tienda de ropa ya está viendo cómo sus competidores más grandes usan estas herramientas para vender más y mejor. ¡Dale! La verdadera pregunta es si vamos a incentivar al sector privado para que ellos mismos inviertan en capacitación rápida, porque si no, la brecha se va a hacer tan grande que el pequeño negocio va a desaparecer frente a las corporaciones tecnológicas. No podemos esperar a que llegue una ley mágica. Necesitamos que hoy mismo las cámaras de comercio y las asociaciones gremiales den herramientas prácticas para que el paraguayo común no sea desplazado por un algoritmo antes de que termine el año. Estamos dispuestos a dejar que la tecnología nos dicte quién sobrevive en el mercado local.
2: Mira, Tocaste un punto clave porque la supervivencia del comercio local depende de la agilidad, no de la espera a las instituciones públicas. Lo que necesitamos es crear redes de cooperación donde los gremios y las cámaras de comercio funcionen como puentes inmediatos, para que el pequeño comerciante acceda a herramientas de automatización de inventarios o gestión de clientes sin tener que ser un experto en programación. Si logramos que el sector privado facilite estas herramientas prácticas, el paraguayo podrá competir con la eficiencia de las grandes cadenas usando la tecnología como un escudo protector para su identidad y su cercanía con la gente. No es solo una cuestión de supervivencia tecnológica, es sobre cómo usamos esas herramientas para que el emprendedor de barrio pueda escalar su negocio sin perder ese toque humano que nos caracteriza a nosotros en Paraguay.
1: Escúchame bien porque esto es fundamental. El problema es que muchas veces nos quedamos en la idea de usar la tecnología como si fuera un botón mágico. Pero el comerciante necesita saber cómo proteger su marca frente a la copia masiva y el robo de datos. Si el pequeño negocio no aprende a usar estas herramientas para crear una comunidad fiel en redes sociales o para personalizar la atención antes de que el algoritmo decida por ellos, va a perder lo único que lo diferencia del gran mercado: esa cercanía real con el cliente del barrio. ¡Dale! No se trata solo de automatizar inventarios. Es armar un escudo digital para que nuestra identidad paraguaya no se diluya en una plataforma global donde todo parece igual y sin alma. Estamos listos para que el emprendedor aprenda a usar la máquina como herramienta de marketing y fidelización. ¿O vamos a dejar que su negocio sea solo uno más en un catálogo genérico?
2: Exactamente. Esa identidad es nuestro mayor activo y el escudo contra la homogeneidad que imponen las grandes plataformas globales. El desafío está en educar al comerciante para que use la tecnología como un amplificador de su trato cercano y no como un sustituto frío de su atención personalizada. Si logramos ese equilibrio entre la eficiencia digital y nuestra calidez paraguaya, el pequeño negocio no solo sobrevivirá, sino que brillará con luz propia en cualquier mercado. Es una batalla por la esencia de lo nuestro, y es ahí donde tenemos que poner toda nuestra energía ahora mismo. Vamos a hacer una pausa. Nos quedamos con esa reflexión para reflexionar mientras suena un poco de música.
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0: Buenas noches a toda nuestra gente que nos sintoniza en cada rincón de la capital y del interior. Tenemos que hablar seriamente sobre el caos que vivimos todos los días en el transporte público, porque ya no podemos ignorar que las unidades están saturadas y los recorridos son ineficientes para la demanda actual de Asunción. Mira, el problema real radica en la falta de una red integrada donde el pasajero pueda transbordar sin pagar dos veces. Algo que hoy castiga directamente el bolsillo del trabajador que cruza la ciudad. Necesitamos urgentemente que las líneas se reorganicen bajo un sistema de frecuencias fijas y tecnología de monitoreo en tiempo real, para que nadie pierda media hora esperando en una esquina bajo el sol o la lluvia. La infraestructura urbana no va a mejorar sola si no invertimos en carriles exclusivos y una modernización profunda de la flota para garantizar seguridad y dignidad humana a cada ciudadano que sale de su casa a cumplir con sus obligaciones.
1: Escúchame bien, Carlos, porque esto es una realidad que golpea fuerte al que madruga. La gente en el mercado y en los paraderos ya no aguanta más las unidades que parecen latas de sardinas, donde uno tiene que ir pegado al de al lado por falta de espacio. No es solo un tema de comodidad. Es una cuestión de dignidad para la juventud que hoy sale a trabajar y llega cansada porque el micro no pasa nunca, o se queda trabado en el tráfico de la Avea y Baracuentonta. Mariscal. Pentañón. ¡Eso! Necesitamos que las autoridades dejen de dar vueltas con promesas y pongan carriles exclusivos ya mismo. Porque si no movemos el transporte como un equipo bien coordinado, la ciudad va a seguir paralizada. ¿Hasta cuándo vamos a permitir que el trabajador paraguayo pierda su tiempo y su salud en un sistema que parece que no avanza?
0: Tenés mucha razón con eso de la dignidad, porque el tiempo que un trabajador pierde atrapado en el tráfico es tiempo que le quita a su familia y a su descanso. El problema estructural también pasa por la falta de una planificación urbana que conecte los barrios periféricos con los centros de producción, obligando a todo el mundo a colapsar en las mismas avenidas principales. Si no implementamos un sistema de gestión inteligente, que use datos reales de demanda para ajustar las frecuencias, seguiremos condenando al ciudadano a la incertidumbre de cada viaje. Es fundamental que la inversión no sea solo en unidades nuevas, sino en una verdadera ingeniería de transporte que entienda que mover personas es, antes que nada, una cuestión de justicia social y derecho humano básico.
1: Pero escúchame bien, Carlos. Porque eso de la justicia social no es un discurso bonito. Es algo que el joven que hoy se baja del bus empapado por la lluvia siente en su cuerpo. Tenemos que hablar de la conectividad real entre los barrios más alejados y el centro. Porque ahora mismo el que vive en la periferia tiene que hacer 3 transbordos para llegar a un simple trabajo. Si no implementamos una red que realmente integre las líneas y nos permita movernos por la ciudad, sin que el reloj nos castigue cada minuto, estamos dejando fuera de juego a media ciudad. ¡Eso! Es como un equipo de fútbol que tiene a los mejores jugadores, pero corre en un campo lleno de barro. Si no arreglamos la infraestructura básica y conectamos los puntos clave con rutas directas, el sistema va a seguir colapsando. ¿Hasta cuándo vamos a pedirle al trabajador que sea paciente mientras las calles se vuelven una trampa de tiempo y dinero?
0: Mira, hay algo que no podemos dejar de analizar, y es la dependencia absoluta que tenemos hoy del vehículo particular, porque el transporte público falla en su función básica de fiabilidad. Cuando un ciudadano decide comprar un auto o una moto para moverse por Asunción, no lo hace solo por estatus, sino como una respuesta desesperada ante la falta de una red que garantice llegar a tiempo al trabajo, sin depender de si el micro pasa o no. Esa migración hacia vehículos privados termina colapsando aún más las avenidas principales, creando un círculo vicioso donde menos espacio hay para los colectivos y más congestión genera para todos. Si queremos una ciudad funcional, la prioridad debe ser que el transporte público sea tan eficiente y puntual que el ciudadano común no sienta la necesidad de sacar su vehículo a la calle para proteger su tiempo personal.
1: Exacto. Y fíjate bien que esa desesperación por usar la moto o el auto no es solo un capricho. Es una estrategia de supervivencia. El tipo que se compra una moto para ir a trabajar sabe perfectamente que si depende del sistema actual, va a llegar tarde y va a perder su paga. Tenemos que dejar de ver esto como un problema de preferencias y empezar a verlo como un fracaso total de la planificación urbana que nos está obligando a llenar las calles con vehículos privados porque el Estado no cumple con su deber básico. ¡Dale! Si queremos sacar esa cantidad de motos y autos de las avenidas, el transporte público tiene que ser tan rápido y confiable que el ciudadano sienta que es más inteligente usar el bus que pelearse con el tráfico. ¿Hasta cuándo vamos a seguir castigando al que decidió apostar por un vehículo propio, porque sabe que el sistema actual no le garantiza llegar a tiempo?
0: Mira, hay un punto fundamental que solemos pasar por alto, y es la falta de integración tarifaria y tecnológica que castiga doblemente el bolsillo del paraguayo. No basta con que el bus sea puntual si para llegar a destino el ciudadano tiene que pagar 3 pasajes diferentes o perder tiempo valioso esperando una conexión que no está coordinada en el cronograma. Necesitamos un sistema único donde la tarjeta de transporte valide rutas integradas, permitiendo que el flujo de personas sea fluido y sin interrupciones administrativas entre los distintos medios de transporte. Si logramos simplificar el pago y unificar las frecuencias bajo un mismo esquema de gestión, le devolvemos al trabajador la autonomía sobre su tiempo y transformamos el viaje en una experiencia digna y no en un obstáculo diario.
1: Escúchame bien, Carlos, porque eso es precisamente el corazón del problema. No podemos pedirle a alguien que se mueva por la ciudad si cada vez que sube a un bus tiene que sacar billete y pagar otro pase diferente como si fuera una aventura. Esa falta de integración tarifaria no es solo un detalle técnico. Es un robo al tiempo. Y al bolsillo del trabajador que ya está lidiando con los precios altos. Necesitamos esa tarjeta única que te permita saltar de un transporte a otro sin frenos ni vueltas. Porque así es como le devolvemos la dignidad al ciudadano. Si el sistema no se simplifica hoy mismo, vamos a seguir teniendo calles colapsadas y gente frustrada en las paradas. Eso es lo que hay. Vamos a un corte, ya volvemos con más música. 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

0: Buenas noches, Paraguay. Escúchame bien, porque lo que te voy a decir es vital para proteger a tu familia con estas lluvias que no paran. El dengue está pegando fuerte y las estadísticas del Ministerio de Salud ya muestran un aumento preocupante en los casos en Asunción y Central. Así que no podemos dormirnos en los laureles como si nada fuera a pasar. Tenés que vaciar cada tachito de agua, limpiar los floreros y tapar bien los tanques, porque el mosquito no descansa ni un segundo cuando hay humedad. Si sentís fiebre alta, dolor de cuerpo o te salen esos granitos en la piel, no te automediques con nada, porque eso es peligroso. Tenés que ir directo al puesto de salud más cercano o a una clínica para que te revisen bien. Dale, móvete ahora y limpia tu patio antes de que el mosquito se instale en tu casa. ¿Estás dispuesto a esperar a que alguien se enferme gravemente o vas a empezar a limpiar hoy mismo?
1: Mira, la realidad es que el dengue no es solo un problema de salud pública, sino una barrera real para el desarrollo de nuestra gente, porque cuando un padre de familia cae enfermo, la economía del hogar se frena en seco. Esos datos del ministerio no son simples números, representan familias enteras preocupadas por los costos de los tratamientos y las complicaciones que el mosquito Aedes aegypti genera en nuestras zonas urbanas. Tenemos que entender que la prevención es una responsabilidad colectiva, casi un acto de solidaridad con el vecino, porque si uno deja un recipiente con agua, está poniendo en riesgo a toda la cuadra. No podemos permitir que la desidia nos gane. Hay que actuar con firmeza y conciencia para que nuestras calles sean lugares seguros donde los chicos puedan jugar sin peligro.
0: Escúchame bien porque esto es clave. La desidia que mencionas no es solo falta de voluntad, es falta de recursos y educación real en los barrios más alejados donde el agua se junta por las cañerías rotas o la falta de drenaje. No podemos pedirle a una madre de familia que haga milagros si el Estado no mete mano con la infraestructura urbana y el saneamiento básico para eliminar los criaderos masivos. Es como en el fútbol. Si la defensa falla atrás, por más que el delantero corra, el gol es seguro. Acá la defensa es la infraestructura pública, y si falla, el pueblo es el que paga las consecuencias. Dale, hay que exigirle a las autoridades que no solo den charlas, sino que limpien las calles y arreglen los desagües de una vez por todas.
1: Tenés toda la razón al tocar ese punto tan sensible del saneamiento, porque mientras no haya un plan estructural de drenaje eficiente en los barrios periféricos, cualquier campaña educativa será solo un parche sobre una herida profunda. Esos focos de contaminación y aguas estancadas por falta de infraestructura urbana son hotspots donde el mosquito se multiplica exponencialmente sin que nadie pueda hacer nada desde su propio patio. Tenemos que presionar para que la inversión pública no sea solo en fumigación reactiva, sino en una reforma real del sistema de alcantarillado que garantice que nuestras comunidades más vulnerables no sean el blanco fácil de estas epidemias cada año.
0: Escúchame bien porque te voy a decir algo que nos duele a todos. No podemos seguir esperando que las soluciones vengan solo con un par de charlas en la radio o con fumigaciones que ni sirven cuando el problema está en la raíz. Eso es como querer ganar un partido sin tener jugadores en la cancha. La gente en los barrios ya está cansada de ser el experimento de cada temporada. Necesitamos una fiscalización real y dura a las constructoras y al municipio para que cumplan con las obras de drenaje que prometieron hace años. Dale, hay que exigirle a los que mandan que dejen de dar vueltas y metan presupuesto de verdad en las obras de infraestructura. Porque mientras no haya una solución estructural, el pueblo seguirá pagando el precio con su salud cada vez que llueva. ¿Hasta cuándo vamos a seguir aceptando estas promesas vacías mientras nuestros vecinos se enferman por culpa de la falta de gestión?
1: Mira, lo que pasa es que esa falta de inversión en infraestructura genera un círculo vicioso de pobreza y enfermedad que castiga más fuerte a los sectores con menos recursos. Cuando el Estado falla en proveer alcantarillado digno, no solo estamos hablando de una mala gestión técnica, sino de una injusticia social profunda donde la salud del vecino se vuelve una moneda de cambio por promesas incumplidas. Es fundamental que exijamos una auditoría pública sobre los fondos destinados a obras viales y saneamiento en estos últimos años para saber dónde quedó el dinero que debía evitar que las calles se conviertan en pozos de reproducción. Necesitamos soluciones definitivas, no medidas paliativas que solo sirven para calmar las aguas antes de las elecciones mientras la gente sigue sufriendo las consecuencias reales del descuido.
0: Escúchame bien porque la cosa es clara. Si hablamos de justicia social y auditoría, tenemos que poner el foco en la transparencia de las licitaciones, porque no podemos permitir que los presupuestos para saneamiento terminen en bolsillos privados mientras los barrios siguen inundados. Es como cuando un club se queda sin presupuesto por una mala administración. Acá la mala gestión del dinero público nos está matando a todos en las periferias. Dale, es hora de que la gente exija saber exactamente dónde paró cada guaraní que se destinó a obras viales el año pasado. ¿Vas a permitir que sigan usando nuestras enfermedades como moneda de cambio mientras los responsables siguen cómodos en sus oficinas?
1: Tenés toda la razón, porque si no hay transparencia en cada guaraní invertido, la salud de nuestra gente seguirá pasando a segundo plano mientras los responsables evaden su responsabilidad. Es hora de que las denuncias ciudadanas se traduzcan en fiscalizaciones reales y duras sobre el manejo de esos fondos públicos para el saneamiento. Vamos a seguir vigilando estos temas porque no podemos permitir que la negligencia administrativa siga cobrándose con vidas en nuestros barrios. Por ahora nos vamos a un corte, pero quédate ahí que seguimos con más información.
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0: Buenas noches, Paraguay. Escúchame bien porque hoy vamos a meterle pata a un tema que ya no es ciencia ficción, sino algo que te está cambiando la vida mientras tomas un tereré o vas camino al laburo. La inteligencia artificial. Ya no es solo una palabra rara en las noticias. Estamos hablando de herramientas como ChatGPT o los algoritmos de TikTok que ya están decidiendo qué productos ve la gente en el súper o cómo los emprendedores de nuestra tierra están automatizando sus ventas por WhatsApp para llegar a más clientes sin volverse locos. Hay miles de paraguayos usando estas aplicaciones todos los días. Y si no nos ponemos las pilas para entender cómo funcionan estas máquinas, nos vamos a quedar atrás como un equipo que no sabe defender su arco en el último minuto. ¿Realmente estamos listos para que una máquina decida qué información nos llega o cómo se gestionan los servicios en nuestras empresas locales?
1: Mira, la realidad es que no estamos hablando solo de una herramienta tecnológica, sino de un cambio profundo en nuestra estructura productiva y social aquí en Paraguay. El desafío real para el emprendedor local no es competir con la máquina, sino entender cómo usarla para democratizar el acceso a servicios complejos que antes eran exclusivos de las grandes corporaciones. Es fundamental que analicemos cómo estos algoritmos pueden optimizar la cadena de suministro en nuestras zonas rurales, permitiendo que el productor agrícola tenga datos precisos sobre precios y demanda en tiempo real. Si no integramos estas herramientas con una visión ética y humana, corremos el riesgo de crear una brecha digital donde solo unos pocos tengan las llaves del progreso económico.
0: Eso es. Pero escúchame bien, porque no podemos quedarnos solo en la teoría del productor rural, mientras el pequeño comerciante en el barrio está sufriendo para competir con los precios de las grandes cadenas. La inteligencia artificial tiene que ser el arma secreta del emprendedor que vende desde su casa, permitiéndole gestionar inventarios y atención al cliente de forma automática para no perder ventas cuando no puede atender el teléfono. Si el muchacho que vende ropa por redes sociales usa estas herramientas para personalizar la oferta, está ganando terreno real en la calle frente a los gigantes. La verdadera pregunta es si nuestras instituciones van a dar el soporte necesario para que esta tecnología sea accesible para todos y no solo para las empresas con capitales fuertes. Dale, porque o nos adaptamos hoy, mañana vamos a estar fuera del juego.
1: Es fundamental que no ignoremos el impacto que esto tiene en la educación y la capacitación técnica del trabajador paraguayo promedio. Si un joven en una zona urbana o rural aprende a dominar estas herramientas hoy, su capacidad de producción se multiplica porque ya no pierde horas en tareas repetitivas, sino que puede enfocarse en la creatividad y la resolución de problemas reales. El Estado y las instituciones privadas deben crear programas de capacitación masiva para que el pequeño comerciante entienda que el algoritmo es un aliado para personalizar sus ventas y fidelizar clientes locales. No podemos permitir que la brecha tecnológica se convierta en una barrera social donde solo los grandes capitales tengan acceso a la eficiencia que ofrece esta nueva era digital.
0: Escúchame bien, Carlos. Lo que me preocupa ahora es cómo esto va a golpear directamente al mercado laboral tradicional. Y si estamos preparados para esa transición tan brusca. No podemos ignorar que mucha gente en el país vive de tareas mecánicas y repetitivas. Y si las máquinas empiezan a hacer eso más rápido y barato, la presión sobre los salarios y los empleos básicos va a ser tremenda. Tenemos que hablar seriamente de cómo proteger al trabajador, que hoy no tiene formación técnica, pero es el que mueve la economía en el día a día. ¿Estamos dispuestos a crear una red de contención real o vamos a dejar que la tecnología desplace a la gente sin darle una oportunidad de aprender nuevas habilidades?
1: Mira, esa preocupación es clave, porque la transición no puede ser un abandono del trabajador, sino una reconversión urgente hacia sectores que las máquinas no pueden replicar, el criterio humano y la empatía. Tenemos que empezar a pensar en programas de formación rápida, donde el operario de tareas mecánicas aprenda habilidades en servicios personalizados o en la gestión técnica de estas mismas herramientas digitales. El riesgo real es que si nos quedamos estancados en el modelo productivo del siglo pasado, El trabajador paraguayo quedará desplazado por procesos automatizados, sin tener un puerto seguro a donde ir. Necesitamos una política pública que identifique qué sectores están en riesgo inmediato y cree puentes de capacitación técnica para que ese hombre o esa mujer puedan saltar hacia roles de mayor valor agregado en la cadena productiva nacional.
0: Escúchame bien porque acá está el punto clave. No podemos hablar de reconversión si no tenemos la infraestructura básica funcionando en cada rincón del país. De nada sirve que un trabajador quiera aprender a gestionar herramientas digitales si el Internet sigue fallando o es carísimo para el que vive lejos de la capital. La brecha digital en Paraguay no es solo una cuestión de ganas. Es una falta de acceso real que deja a medio país fuera de la carrera antes de que puedan empezar a capacitarse. ¡Dale! Si queremos que ese trabajador tenga un puerto seguro, primero tenemos que garantizar que la conectividad sea un derecho básico y no un lujo para unos pocos en los barrios acomodados. ¿Cómo vamos a hablar de valor agregado si el muchacho del interior ni siquiera puede mantener una conexión estable para trabajar?
1: Tenés toda la razón, porque sin una infraestructura sólida y un acceso democrático a la red, cualquier plan de capacitación se queda solo en una buena intención sobre el papel. La conectividad rural y urbana es la base necesaria para que la tecnología sea una herramienta de inclusión y no un motor de exclusión social en nuestro país. Es fundamental que las políticas públicas prioricen la infraestructura básica para que cada paraguayo, sin importar dónde viva, tenga la oportunidad real de competir en este nuevo escenario digital.
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0: Buenas noches. Qué alegría estar al aire otra vez para arrancar con toda la fuerza. Escúchame bien porque hoy el calor nos va a dar guerra. En Asunción vamos a tener una máxima de 34 grados con un 60% de humedad que te hace sentir pegado al suelo. El viento sopla del noreste a unos 15 kilómetros por hora y el índice UV está por las nubes. Así que si vas a salir, no te confíes porque el sol pega fuerte como un penal fallado en el último minuto. Comparado con ayer, la temperatura subió 3 grados y la humedad se siente mucho más pesada en el ambiente. Te digo algo, hoy lo mejor es ropa bien liviana de algodón y mucha agua si vas a andar por los barrios o en el mercado. Para mañana se espera que baje un poco la presión, pero el calorcitocito seguirá acompañándonos hasta la tarde. ¿Estás listo para aguantar este calorón o ya estás buscando el aire acondicionado?
1: Mira, ese índice de humedad del 60% no es un detalle menor porque afecta directamente la capacidad de nuestro cuerpo para refrescarse, algo que golpea fuerte a los trabajadores que están en la calle bajo el sol de mediodía. Ese incremento de 3 grados respecto a ayer pone en alerta a las autoridades de salud pública, ya que el calor extremo suele disparar los casos de deshidratación y agotamiento térmico en zonas densamente pobladas como el centro. Es fundamental que entendamos que este clima no es solo una incomodidad pasajera, sino un factor que condiciona la productividad de nuestra gente y exige medidas preventivas reales desde las empresas hasta las instituciones públicas.
0: Pero, escúchame bien, Carlos. Lo que estás diciendo es clave, porque ese calor no perdona a nadie, y la gente en el mercado, o los que manejan el transporte público, están sufriendo un calvario real todos los días. No podemos quedarnos solo en el análisis de salud pública. Hay que exigirle a las autoridades que mejoren la infraestructura urbana, con más zonas verdes y fuentes de agua potable en puntos estratégicos. Es una injusticia que el trabajador promedio tenga que aguantar ese horno sin ninguna protección básica mientras nosotros hablamos del clima desde un estudio fresco. ¿Con Tom? ¿Cómo eso? Si no tomamos medidas concretas ya mismo para proteger al que está en la calle, vamos a seguir viendo gente desbordada por el calor como si fuera algo normal y no una emergencia de salud pública real. ¿Con tú? ¿Hasta cuándo vamos a esperar que las instituciones se muevan para mejorar las condiciones de vida de nuestra gente bajo este solazo?
1: Tenés mucha razón al hablar de infraestructura, porque la falta de planificación urbana en Asunción nos deja vulnerables ante este clima extremo, que no es algo nuevo ni inesperado. La carencia de un sistema de drenaje eficiente y de espacios verdes amplios en el centro hace que las islas de calor urbano retengan el calor del asfalto mucho después de que se pone el sol, afectando la calidad de vida nocturna. Necesitamos que las políticas públicas no sean solo reactivas ante la ola de calor, sino una inversión estructural en arquitectura bioclimática y movilidad urbana que proteja al peatón. Si no invertimos hoy en convertir nuestras calles en espacios más habitables y menos hostiles para el cuerpo humano, seguiremos condenando a los trabajadores a un desgaste físico innecesario por una falta de visión a largo plazo.
0: Pero escúchame bien, Carlos. El problema es que mientras nosotros hablamos de arquitectura bioclimática y planes a largo plazo, la gente que está hoy mismo esperando el bus en la parada no tiene ni un segundo para esperar esa inversión. Esa es la realidad del vecino en el barrio. El que siente el asfalto quemándole las plantas porque no hay sombra ni una. No podemos ignorar que la falta de planificación actual castiga directamente a los más vulnerables, como los vendedores ambulantes o los repartidores que son los que realmente mueven la economía de Asunción. Es urgente que se instalen estaciones de hidratación pública ya mismo en las paradas principales y no esperemos a que alguien se desmaye para actuar. Si el municipio no mete ganas a crear microclimas con árboles de sombra real, ahora estamos condenando a nuestra gente a sufrir un calvario innecesario cada vez que sale a trabajar. ¿Acaso la comodidad del peatón no debería ser una prioridad absoluta en el diseño de nuestras calles?
1: Mira, la cuestión es que esa falta de infraestructura básica no solo afecta al peatón, sino que genera un impacto económico real, porque el estrés térmico reduce drásticamente la productividad laboral del trabajador informal y del repartidor. Si una persona pierde capacidad física por deshidratación o agotamiento en medio de su jornada, eso se traduce en menos ingresos para su familia y un costo mayor para el sistema de salud pública que debe atender las emergencias. No podemos separar la planificación urbana de la economía básica. Una ciudad que no protege a sus trabajadores es una ciudad que está castigando la capacidad productiva de los más humildes. Es fundamental que veamos estas estaciones de hidratación o los corredores verdes no como un lujo estético, sino como herramientas necesarias para mantener la fuerza laboral activa y sana bajo estas condiciones climáticas tan exigentes.
0: Exacto, Carlos. Y es que esa pérdida de productividad no es un número en una planilla. Es el pan de cada día que se pone en riesgo para la familia del trabajador. El tipo que está repartiendo pedidos o vendiendo en la esquina, si le da un golpe de calor y tiene que parar, ese día no factura, se queda sin su ganancia y encima termina con un gasto médico que no puede pagar. No podemos tratar esto como una estadística abstracta. Tenemos que entender que cada minuto de sufrimiento bajo este sol es una barrera económica para la gente más humilde. Si el municipio no actúa con estaciones de hidratación ahora mismo, están dejando que la economía de los barrios se desmorone por pura negligencia urbana. ¿Cómo vamos a hablar de desarrollo si estamos permitiendo que el clima extremo sea un techo de cristal para el crecimiento del trabajador independiente?
1: Es un punto fundamental, porque cuando ignoramos el bienestar físico del trabajador bajo este sol, estamos fracturando directamente la economía de base que sostiene a tantas familias paraguayas. No es solo una cuestión de diseño urbano o estética, sino de justicia social y salud pública para quienes no pueden permitirse parar un minuto en su jornada laboral. Necesitamos soluciones reales hoy mismo, desde estaciones de hidratación hasta sombra natural, porque cada grado de calor que el cuerpo resiste sin protección es un costo que el trabajador termina pagando con su propia salud. Eso es todo por ahora. Nos vemos en la próxima.
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0: Buenas noches, Paraguay. Arrancamos con todo en Deportes Total, porque hoy la pelota quema y las noticias no perdonan. Escúchame bien, Carlos, que el fútbol paraguayo está hirviendo porque el Olimpia ya metió presión en la Libertadores, ganando con autoridad y demostrando que tiene esa garra que nos gusta. Esa victoria no fue por suerte, fue pura jerarquía en cada pelota limpia. ¿Viste cómo se movieron en la cancha? Eso es tener personalidad para defender los colores de nuestra tierra ante cualquiera.
1: Mira, esa victoria del Olimpia no es solo un resultado deportivo, sino una muestra de la madurez táctica que el equipo ha logrado consolidar en los últimos años. El bloque defensivo aguantó las presiones con una disciplina que pocos clubes de la región logran mantener bajo tanta exigencia internacional. Es fundamental analizar cómo cada jugador entendió su rol específico para neutralizar las jugadas rápidas del rival, demostrando que el orden colectivo es lo que realmente construye una identidad ganadora en el fútbol paraguayo.
0: Esa táctica que decís es clave, Carlos, pero lo que yo veo es el aguante del que no se achica ante nadie. Pasamos ahora a otra realidad distinta, porque la pelota sigue rodando y hay más fuego en las canchas. Vamos a hablar de la selección paraguaya y cómo se están moviendo los nombres fuertes para las próximas fechas eliminatorias, donde cada punto es oro puro para subirnos en la tabla. Escucha bien, que el camino al Mundial no es un paseo de rosas y necesitamos ver quién tiene los pantalones para aguantar el ritmo de los grandes.
1: Mira, la clave para nuestra selección hoy no está solo en el talento individual, sino en la capacidad de los jugadores para mantener la intensidad física durante los 90 minutos contra rivales que presionan sin descanso desde el primer segundo. El camino a las eliminatorias exige una estructura táctica sólida, donde cada pieza del esquema funcione como un reloj, especialmente en las transiciones defensivas cuando el equipo pierde la posesión. Necesitamos ver una jerarquía clara en el mediocampo para filtrar las jugadas y permitir que los atacantes tengan chances reales de definir frente al arco. Es una cuestión de temple psicológico, porque en estos partidos decisivos, un error de concentración por un minuto puede costar años de esfuerzo colectivo.
0: Dale, Carlos. Pero háblame claro porque la gente en la calle está pidiendo ver más garra y menos estudio táctico cuando el ritmo sube. En las eliminatorias no podemos permitirnos errores de concentración. Si el mediocampo no filtra bien las jugadas contra equipos que presionan como locos desde el minuto uno, nos vamos a quedar sin chances. Esa es la realidad del fútbol sudamericano, donde un segundo de distracción te deja fuera de la fiesta mundialista. Pasamos ahora a lo que está pasando en el otro lado del charco, porque el fútbol europeo no duerme y las cifras son brutales. Vamos a hablar de la Champions League y cómo los grandes clubes están rompiendo récords de audiencia y goles con estos nuevos formatos que dejan a cualquiera con la boca abierta. Prepárate porque vamos a desmenuzar qué está pasando en las ligas de élite.
1: Mira, lo que está pasando con la Champions es una transformación profunda hacia el espectáculo puro, donde las métricas de visualización están dictando las reglas del juego comercial. Estos nuevos formatos no son casualidad, sino una respuesta directa a la necesidad de retener la atención de un público joven que consume contenido rápido y dinámico en plataformas digitales. El impacto económico de estos récords de audiencia permite que los clubes inviertan en infraestructuras tecnológicas que antes eran impensables para los equipos de fuera del top 5 europeo. Es fascinante cómo el fútbol se está adaptando a la era de los datos, convirtiendo cada partido en un producto multimedia diseñado para explotar al máximo su alcance global.
0: Escúchame bien, Carlos. Lo que vos decís del negocio es real, pero no nos olvidemos que el fútbol sigue siendo pasión, y no solo un número en una planilla de Excel. Mientras los clubes europeos se vuelven máquinas de marketing para atraer a los pibes con luces y pantallas, nosotros acá en la región tenemos que encontrar cómo mantener esa mística que nos hace vibrar cuando la pelota rueda. El riesgo es que el fútbol pierda su esencia de barrio por convertirse en un producto demasiado procesado para las redes sociales. ¿Realmente queremos un espectáculo diseñado por algoritmos o preferimos seguir sintiendo ese calorcito en la tribuna que solo te da la emoción pura del juego?
1: Esa es la gran encrucijada que nos deja pensando, porque al final del día, el equilibrio entre la tecnología y el sentimiento es lo que define la supervivencia de nuestra cultura futbolística. Hay que encontrar ese punto medio donde la innovación no termine asfixiando la emoción pura que nos hace vibrar cuando escuchamos el grito de gol en el estadio. Es una cuestión de identidad, de saber qué estamos dispuestos a sacrificar por el espectáculo y qué partes del alma del juego no se pueden tocar con dinero ni con algoritmos. Quédate con nosotros porque vamos a seguir con música para acompañarte en este tramo del día.
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0: Buenas noches a toda nuestra gente, que nos sintoniza en cada rincón del país. La crisis energética en el norte de América está obligando a México y Canadá a reevaluar sus acuerdos comerciales con la región, lo que presiona directamente sobre nuestras exportaciones agrícolas por el aumento proyectado en los costos de logística internacional. Esta inestabilidad en las redes eléctricas transfronterizas no es solo un dato técnico, sino que impacta en el precio final del grano que sale de nuestros campos paraguayos y afecta la competitividad de los productores locales frente a otros mercados. Mira, cuando una potencia decide ajustar sus rutas de suministro por falta de infraestructura energética, Latinoamérica tiene que moverse rápido para diversificar destinos y no quedar vulnerable ante las fluctuaciones de costos en el norte. Es un desafío real para nuestra economía interna, porque cualquier suba en el flete internacional se traduce directamente en menos margen para el productor que trabaja día a día con esfuerzo.
1: Pero escúchame bien, Carlos. Lo que me preocupa es que mientras ellos se preocupan por su red eléctrica, el productor aquí en Itauguá o en las zonas rurales de Concepción está viendo cómo el precio del transporte sube como la espuma y su bolsillo se achica. No podemos quedarnos sentados esperando a que los vecinos del norte resuelvan sus problemas internos. Tenemos que abrirle las puertas a Asia y Europa ahora mismo para no depender de un solo mercado que nos deja en la cuerda floja. Es una cuestión de supervivencia. Si no diversificamos ya mismo nuestras rutas, vamos a terminar siendo el hazme reír por no tener un plan B cuando los costos de logística se vuelvan imposibles de manejar. ¿Hasta cuándo vamos a dejar que nuestra producción dependa de decisiones que se toman a miles de kilómetros de distancia?
0: Mira, la clave aquí es que no podemos ignorar que nuestra infraestructura logística interna también necesita un fuerte impulso para soportar cualquier cambio de mercado. Si bien abrir mercados en Asia suena ideal, el productor paraguayo necesita rutas terrestres y portuarias más eficientes para reducir los costos base antes de intentar competir en distancias tan largas. Es fundamental que las inversiones en centros de acopio modernos reduzcan las pérdidas post cosecha, lo cual nos daría un margen de maniobra mucho mayor frente a las subidas del flete internacional. Tenemos que fortalecer nuestra base productiva interna para que el golpe de cualquier crisis externa no sea tan directo y doloroso en el bolsillo del campesino, que es la verdadera columna vertebral de nuestro campo.
1: Escúchame bien, porque esto es fundamental. No podemos hablar solo de infraestructura sin meterle mano a la tecnología en el campo. Porque si el productor sigue perdiendo un porcentaje enorme de su cosecha por falta de silos modernos o sistemas de refrigeración eficientes, cualquier mejora en las rutas terrestres va a ser un parche sobre una herida abierta. Necesitamos que el Estado y las cooperativas privadas inviertan ya en centros de acopio inteligentes que nos permitan estocar con calidad, para que cuando el flete suba por culpa de la crisis allá afuera, nosotros tengamos ese margen de maniobra y no nos quedemos con el grano guardado esperando una mejor oferta. ¡Dale! Si queremos dejar de ser vulnerables a los caprichos del norte, tenemos que profesionalizar cada paso desde el lote hasta el puerto para que nuestra producción sea una roca que no se mueva por cualquier fluctuación externa. ¿Realmente estamos dispuestos a seguir dejando que la falta de tecnología local nos haga perder competitividad frente a otros productores que sí están innovando?
0: Tenés mucha razón. Y para sumar a eso, hay que entender que la tecnología no es un lujo, sino una herramienta de soberanía económica frente a estos choques externos. Si logramos implementar sistemas de trazabilidad digital y sensores de humedad en tiempo real, el productor puede negociar desde una posición de poder, porque tendrá un producto certificado y de calidad superior disponible para cualquier comprador global. No se trata solo de tener silos más grandes, sino de que cada bolsa de grano que salga de nuestra tierra sea capaz de cumplir con los estándares internacionales de calidad sin errores, reduciendo así la dependencia de intermediarios que aprovechan nuestras debilidades logísticas para inflar los precios finales.
1: Eso mismo es. Pero escúchame bien, porque la trazabilidad no sirve de nada si no atacamos el monopolio de los intermediarios que hoy asfixian al productor pequeño en las zonas rurales. Tenemos que darle herramientas reales al campesino para que él sea quien controle su producto y no termine vendiendo a precio de regalo porque no tiene otra opción inmediata por falta de infraestructura propia. Si logramos que la cooperativa sea fuerte y tecnológica, el productor deja de ser un esclavo del mercado y se convierte en un protagonista que puede decir no cuando le quieran pasarle una injusticia. Dale. Hay que romper esa cadena de intermediarios que se llevan la tajada más grande mientras el que trabaja la tierra se queda con las migajas por no tener acceso directo a los canales de exportación.
0: Mira, para romper esa cadena que mencionas, la clave está en democratizar el acceso al financiamiento bancario directo para la pequeña escala, permitiéndoles invertir en su propia maquinaria y tecnología de procesamiento sin depender del crédito informal de los intermediarios. Si el campesino tiene capital propio o líneas de crédito con tasas justas, puede comprar sus propios equipos de trilla y secado, lo que le da el poder de esperar el mejor momento del mercado en lugar de vender por urgencia. Esta autonomía financiera es la verdadera muralla contra el abuso, porque cuando el productor controla su tiempo y su proceso técnico, la negociación deja de ser una imposición para convertirse en un acuerdo de iguales entre dos partes que conocen el valor real de la producción.
1: Exacto. Eso es lo que quiero decir. Si el productor tiene la maquinaria y el financiamiento en sus manos, ya no tiene que correr desesperado para vender apenas sale el grano porque le urge pagar los costos de producción. Hay que dejar de castigar al que trabaja la tierra con intereses abusivos y darle herramientas reales para que sea el dueño de su destino y no un esclavo del sistema actual. Dale. Esa autonomía es lo único que va a cambiarle la vida a los de nuestro interior. Vamos con un corte musical antes de seguir. 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

0: Buenas noches. Qué calorcito fuerte está pegando hoy en nuestra capital. Mira que el termómetro no miente. Y estamos registrando unos 34 grados con una humedad que te deja pegajosa, mientras el viento sopla suave del noreste a unos 10 kilómetros por hora. Comparado con ayer, donde tuvimos un alivio un poco más fresco, hoy la sensación térmica está pesada. Y el índice UV estuvo altísimo durante la tarde, así que si salís a la calle, métele hidratación y protector. Para mañana se espera que baje un poquito la temperatura, pero el sol va a seguir picando fuerte por la mañana, así que prepara tu ropa liviana porque el calor no nos da tregua. ¿Vas a animarte a salir a caminar por el Parque Rodríguez o vas a quedarte bajo el aire acondicionado como yo?
1: Mira, ese calor de los 34 grados no es solo una cifra en el termómetro, es un golpe directo a la salud de nuestros trabajadores que están bajo el sol desde temprano. Tenemos que entender que este fenómeno climático afecta directamente la productividad y el bienestar físico de la gente en las calles de Asunción. Es fundamental que las instituciones locales refuercen los planes de hidratación masiva, porque una deshidratación severa puede ser fatal en estas condiciones de humedad tan alta. No es solo cuestión de comodidad, es un tema de salud pública que nos toca a todos como comunidad.
0: Escúchame bien, Carlos. Lo que decís es fundamental, pero tenemos que ir más allá del discurso institucional y mirar la realidad del que labura en el mercado de abasto o los que están en las obras bajo ese solazo. No alcanza con un plan de hidratación, que solo se anuncia en papel. Necesitamos que los municipios pongan puntos de agua fría y sombra real para el que no tiene aire acondicionado ni dónde refugiarse. Es una injusticia que la gente tenga que elegir entre su salud o su sustento diario. ¡Dale! Si las autoridades no actúan ya con infraestructura básica para proteger al trabajador de calle, estamos dejando a nuestra gente desprotegida ante un clima que cada vez es más extremo y agresivo.
1: Mira, la cuestión va mucho más allá de la infraestructura inmediata porque este fenómeno refleja una crisis estructural en nuestra planificación urbana frente al cambio climático global. Tenemos que empezar a exigir que el diseño de nuestras ciudades incluya corredores verdes y barreras naturales que reduzcan la isla de calor urbana, algo que hoy es casi inexistente en los barrios comerciales. No podemos seguir tratando las olas de calor como eventos aislados, sino como un factor que exige una reingeniería de nuestros espacios públicos para proteger la dignidad humana del trabajador paraguayo. Es una deuda histórica con el ciudadano que construye nuestra economía y no puede permitirse el lujo de trabajar bajo condiciones que ponen en riesgo su vida por falta de planificación urbana estratégica.
0: Escúchame bien, Carlos. Hablar de corredores verdes suena muy bonito en un escritorio con aire acondicionado. Pero la realidad es que mientras los técnicos planean esa reingeniería urbana para dentro de 5 años, el joven que hoy está repartiendo mercadería o el taxista que tiene que cumplir su ruta no puede esperar a que se planten árboles. Necesitamos soluciones de choque ahora mismo, como que las empresas privadas y los comercios grandes tengan la obligación legal de ofrecer espacios de descanso frescos para sus empleados externos. No podemos dejar que la planificación urbana sea una excusa para postergar la protección inmediata del trabajador. Si el sistema no protege al que está en la calle hoy, entonces esa planificación es solo una promesa vacía que no llega a los barrios donde realmente se siente el golpe del sol. ¿De qué sirve un plan estructural a largo plazo si mañana otro trabajador termina en una guardia médica por un golpe de calor evitable?
1: Lo que planteas es clave, porque pone el dedo en la llaga sobre la responsabilidad corporativa y la ética del trabajo en nuestro país. Si las empresas privadas no asumen su rol como agentes de cambio, estamos dejando que la carga de la supervivencia recaiga únicamente en el trabajador, lo cual es una falla moral enorme. Tenemos que presionar para que la normativa laboral incluya sanciones reales a las compañías que no garanticen condiciones de seguridad climática para sus empleados externos. No podemos permitir que el éxito comercial de un negocio se construya sobre el agotamiento físico extremo y los riesgos de salud de quienes mueven la logística en nuestras calles bajo este calor insoportable.
0: Exacto, Carlos. Pero escúchame bien, porque no podemos quedarnos solo en la sanción a las empresas grandes. Hay que meterle presión también a los municipios para que controlen que los pequeños comercios y locales de barrio no exploten al trabajador como si fuera una máquina. El que vende en un puesto de madera o el que carga mercadería en un camión no tiene un contrato corporativo gigante detrás, pero su salud vale lo mismo que la de cualquier otro. Tenemos que exigir que las municipalidades obliguen a habilitar puntos de hidratación pública y zonas de sombra obligatorias en cada cuadra comercial estratégica. Porque si el Estado no interviene con infraestructura básica para todos, vamos a seguir teniendo gente que se desmaya por falta de un simple vaso de agua fría o un lugar donde resguardarse un momento. ¡Dale! La ética laboral tiene que ser una realidad palpable en la calle, y no solo una cláusula en un papel legal que nadie lee.
1: Tienes toda la razón, porque si no hay una intervención estatal firme que garantice esa infraestructura básica, el pequeño comerciante y el trabajador informal terminan siendo los más vulnerables ante este clima extremo. Esa democratización del acceso al agua y a la sombra es un derecho humano básico que tiene que estar presente en cada esquina de nuestra capital para que la seguridad no sea un privilegio de pocos. Es fundamental que esa presión ciudadana nos obligue a transformar las ordenanzas municipales en herramientas reales de protección inmediata antes de que el próximo golpe de calor sea una tragedia evitable. Vamos a seguir con más música ahora. Quédate ahí con nosotros.
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0: Buenas noches, familia de Radio Arasunción. Estamos hoy lunes, 17 de agosto, analizando cómo las tensiones internas entre el oficialismo y las exigencias del BCP están marcando la agenda tecnológica del país. La fricción surge porque el Ejecutivo parece priorizar una modernización rápida que choca con las normativas específicas de inversión en software, que el bloque opositor busca proteger para evitar monopolios digitales en el sector público. Esta falta de alineación con las directrices del partido tradicional pone en riesgo la transparencia en la contratación de licencias y plataformas críticas para la administración estatal. Para vos, vecino, esto no es solo un debate técnico entre políticos. Significa que si no se respetan estos marcos legales, el Estado podría terminar atado a contratos leoninos que encarezcan los servicios básicos por años. Mira que cuando el sistema falla o las plataformas de gestión ciudadana son ineficientes por una mala elección técnica, es tu trámite el que se traba y es tu tiempo el que se pierde.
1: Escúchame bien, Carlos, porque mientras ellos se agarran de las orejas por el poder, es la gente la que termina pagando los platos rotos cuando una plataforma pública no anda o colapsa. No podemos permitir que el afán de querer todo rápido y sin filtros termine dejando al Estado en manos de unos pocos que solo buscan lucrar con contratos millonarios a costa de nuestro bolsillo. Punto. No. Es como un equipo de fútbol que quiere ganar la copa, pero no tiene una defensa sólida. Te van a arrebatar todo. Si no se ponen firmes con estas normativas ahora mismo, el ciudadano común va a estar años dependiendo de sistemas lentos y caros, mientras los políticos se lavan las manos. ¿Hasta cuándo vamos a permitir que la burocracia nos castigue por falta de visión técnica real, en lugar de conveniencias políticas?
0: Esa tragedia en Ipané nos pone frente a la cara de una realidad que duele, porque no es solo un accidente vial, sino el síntoma de una infraestructura urbana que crece sin planificación ni control real sobre las normas de tránsito actuales. La falta de señalización adecuada y la ausencia de barreras físicas protectoras en puntos críticos reflejan fallas en la ejecución del presupuesto municipal destinado a seguridad vial, algo que debería estar blindado por leyes de ordenamiento territorial. Para el ciudadano común, esto se traduce en una inseguridad constante donde la vida humana queda en segundo plano frente a un crecimiento urbano desordenado y una fiscalización deficiente por parte de las autoridades locales. Pasemos ahora a un tema que nos toca directamente en el bolsillo y en nuestra seguridad cotidiana en las calles. Vamos a hablar sobre la situación actual del transporte público y la necesidad urgente de renovar la flota de colectivos bajo estándares modernos de seguridad y accesibilidad para todos los paraguayos.
1: Pero escúchame bien, Carlos, porque subirte a un colectivo hoy en día es casi como jugar una partida de ruleta rusa con la vida propia. No podemos seguir permitiendo que los pasajeros se expongan a unidades que son básicamente chatarra rodante, con frenos que fallan y motores que dejan una nube de humo negro por toda la ciudad. ¿Canten contaciones X horas con el ciudadano de zona norte? La gente en el mercado me dice todos los días que ya están hartos de esperar un bus que no llega, o cuando llega, viene en condiciones deplorables y sin ninguna medida de seguridad para los más vulnerables. Es una falta de respeto total. Necesitamos una renovación urgente que no sea solo cambiar las chapas, sino que incluya tecnología de geolocalización para saber dónde están los buses y sistemas de pago electrónico que nos ahorren tiempo en la fila del boleto. Si el Estado no mete mano ya mismo con una inversión real y exigente, vamos a seguir viendo accidentes evitables y gente sufriendo en las paradas mientras los responsables se sientan a mirar hacia otro lado. ¿Hasta cuándo vamos a aceptar que nuestro derecho a una movilidad digna sea negociable por intereses de unos pocos?
0: Mira, la cuestión aquí es que no se trata solo de cambiar las unidades viejas por unas nuevas, sino de implementar un sistema de gestión integral que desmonte el modelo de fletes que genera esa desorganización crónica en nuestras calles. Si logramos integrar una plataforma digital para el control de frecuencias y rutas fijas, podemos eliminar esos colectivos piratas que hoy saturan las avenidas principales y generan choques por maniobras imprudentes. Además, la incorporación de sistemas de pago electrónico no es un lujo tecnológico, es una herramienta fundamental para auditar cuánta gente sube realmente a cada unidad y así justificar subsidios basados en demanda real y no en estimaciones arbitrarias que terminan siendo un agujero negro en las finanzas públicas. Tenemos que exigir que cualquier contrato nuevo incluya cláusulas estrictas de mantenimiento preventivo obligatorio, porque un bus que se detiene por falla mecánica en plena vía es una trampa mortal para el vecino que intenta llegar a su trabajo o al colegio de sus hijos.
1: Eso es. Pero hay algo que no podemos dejar pasar y es la accesibilidad real para los que más lo necesitan. No sirve de nada tener un bus nuevo si sigue siendo imposible para una persona con discapacidad o un adulto mayor subir a la unidad porque las rampas están rotas o ni siquiera existen en muchos modelos viejos. Es una cuestión de dignidad humana, Carlos. No podemos seguir ignorando que miles de paraguayos quedan excluidos del transporte público por falta de infraestructura básica en los vehículos. Con inas casa van con pomadón, o nos hagan estructura básica en los vehículos. ¡Dale! Si queremos una modernización de verdad, esa accesibilidad tiene que estar en el corazón del proyecto y no ser un parche de último momento para cumplir con la ley. ¿Vas a aceptar que una abuela o una persona en silla de ruedas tenga que depender de la buena voluntad de otros para poder moverse por nuestra ciudad?
0: Tenés toda la razón. Porque esa exclusión que mencionas no es solo un fallo técnico, sino una barrera estructural que fractura el tejido social de nuestra ciudad. Punto A. Al no garantizar rampas funcionales o espacios reservados para sillas de ruedas, el sistema está fallando en su deber básico de inclusión, convirtiendo el transporte en un privilegio para los que pueden caminar con facilidad y dejando a los adultos mayores o personas con movilidad reducida en una situación de aislamiento forzado. Debemos transitar hacia una normativa urbana donde la accesibilidad universal sea condición no negociable para cualquier concesión de rutas. Si una unidad no cumple con las dimensiones y adaptaciones necesarias, simplemente no debería tener permiso para circular en nuestras calles. Es imperativo que el Estado paraguayo exija estas especificaciones técnicas como un estándar mínimo, entendiendo que la movilidad es un derecho humano fundamental que debe garantizar la autonomía de cada ciudadano sin importar sus condiciones físicas.
1: Exactamente, eso es lo que quiero decir. No podemos hablar de modernización si dejamos fuera a los que más necesitan el servicio para su día a día. La movilidad tiene que ser un derecho real y no un privilegio para unos pocos que pueden caminar rápido. Dale, hay que meterle presión para que las autoridades entiendan que la dignidad no se negocia. Bueno. Por ahora cerramos este bloque de transporte público con esta reflexión fuerte. Nos vemos en el próximo segmento, después de la tanda musical. 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

0: Buenas noches a todo el Paraguay querido que nos sintoniza en esta frecuencia. Escúchame bien, porque hoy vamos a meterle garra a nuestras raíces guaraníes, esas que no son solo historia de museo, sino que laten fuerte en cada rincón de nuestra tierra. No podemos hablar de cultura moderna sin reconocer cómo la lengua y las costumbres ancestrales se funden con lo actual, desde el ritmo del chamamé hasta la fuerza de artistas que rescatan lo nuestro. Eso es lo que nos define. ¿Hasta qué punto nuestras tradiciones son una elección consciente hoy en día, o simplemente son parte de nuestra ADN que no podemos separar?
1: Mira, la verdad es que esa identidad no es una opción que uno elige cada mañana al levantarse, sino que está grabada en nuestra esencia misma como pueblo. Esos sonidos y palabras en guaraní, que escuchamos en las calles o en el campo, son el tejido que sostiene nuestra estructura social frente a la globalización. Cuando un artista joven decide rescatar un ritmo tradicional, no solo hace música, está protegiendo una memoria colectiva que nos diferencia de cualquier otra cultura del mundo. Nuestra tradición es ese ancla que nos permite navegar lo moderno sin perder la raíz que nos hace sentir orgullosos de ser paraguayos.
0: Pero escúchame bien, Carlos. No es solo un ancla, es la chispa que le da fuerza a los jóvenes que hoy están rompiendo moldes con el arte urbano y las nuevas propuestas musicales. La gente en el barrio no espera a que alguien les diga, ¿qué es lo nuestro? Ellos ya lo llevan en el pecho cada vez que usan una expresión guaraní para defender su punto de vista o cuando se juntan a bailar un ritmo bien, nuestra tierra. Lo que tenemos que ver es cómo esa tradición sobrevive a la tecnología y si las nuevas generaciones van a seguir usando nuestras raíces como escudo contra lo que viene de afuera. ¿Va a ser suficiente el orgullo nacional para que no se pierda la esencia frente a tanta influencia extranjera en las redes sociales?
1: Mira, la clave está en que la tecnología no tiene por qué ser un enemigo, sino una plataforma para amplificar ese orgullo que mencionas. Si un joven usa TikTok o Instagram para difundir el léxico guaraní o la música de nuestra tierra, está usando herramientas modernas para blindar algo ancestral contra el olvido. El desafío real es que esa expresión no se quede solo en lo estético del contenido digital, sino que penetre en la formación académica y cultural sólida de las nuevas generaciones. Tenemos que entender que nuestra identidad es un organismo vivo. Si deja de adaptarse a los nuevos medios, corre el riesgo de volverse una pieza de museo en lugar de un motor cotidiano para los chicos.
0: Escúchame bien, Carlos, porque ahí le diste al clavo con lo de la formación académica. No podemos dejar que lo nuestro sea solo un trend pasajero en redes sociales o algo que se vea lindo en una foto, sino que tiene que estar en las escuelas y universidades como base fundamental. Si los chicos no aprenden el valor real del guaraní y nuestras tradiciones desde los libros y la práctica diaria en el aula, van a terminar consumiendo cultura de afuera solo porque es lo que les enseñaron a valorar. ¡Dale! Necesitamos que nuestra identidad sea el motor que mueva la educación, para que cuando un joven esté frente a una pantalla, su primera reacción sea defender lo nuestro con argumentos sólidos y no solo por instinto. ¿Estamos listos para meterle esa fuerza real a nuestras instituciones educativas? ¿O vamos a seguir esperando que el orgullo nacional se mantenga solo por suerte?
1: Mira, la cuestión es que para que esa fuerza en las instituciones sea real, tenemos que dejar de ver al guaraní como algo secundario o solo folclórico y empezar a tratarlo como un activo económico y cultural estratégico. Si nuestras universidades integran la lengua, no solo como materia de estudio, sino como herramienta de comunicación técnica y profesional, estamos dándole a los jóvenes una ventaja competitiva única en el mercado laboral actual. No podemos esperar que las instituciones reaccionen por pura voluntad. Necesitamos políticas públicas que incentiven a las empresas locales a valorar y contratar personal que maneje nuestra identidad con propiedad. El desafío es transformar ese orgullo que ya tenemos en el pecho en una herramienta de desarrollo real para que lo nuestro sea la base de nuestra economía creativa.
0: Pero escúchame bien, Carlos. Lo que decís de la economía creativa es un golazo, porque eso es lo que le falta a este país para que los chicos no tengan que irse afuera buscando futuro. Si las empresas locales se dan cuenta de que el guaraní y nuestras raíces son una marca poderosa, una identidad única que nadie más en el mundo puede vender igual, entonces tenemos un motor real para el desarrollo. No podemos seguir viendo nuestra cultura como algo que solo sirve para la danza o el teatro. Tiene que estar en el diseño, en la tecnología y en los servicios profesionales para que sea una herramienta de trabajo diaria. ¡Dale! Si no le metemos esa visión estratégica a la producción nacional, ahora mismo, vamos a seguir siendo un país que exporta talento, pero que se queda sin identidad en el mercado global. ¿Estamos dispuestos a invertir en nuestra propia marca o nos vamos a quedar mirando cómo otros aprovechan lo que nosotros tenemos en el pecho?
1: Exactamente. Esa visión de transformar nuestra identidad en una marca poderosa es lo que va a marcar la diferencia entre ser un país que sobrevive y uno que lidera su propio destino. Si logramos que guaraní y nuestras raíces sean el sello distintivo en cada producto, servicio o tecnología que salga de nuestras manos, estamos construyendo una muralla contra la homogeneización cultural del mundo. Tenemos que dejar de pedir permiso para brillar y empezar a usar lo que tenemos en el pecho como nuestra mayor ventaja competitiva en este mercado globalizado. Es momento de actuar con decisión para que nuestra cultura no sea solo un recuerdo, sino el motor que impulse el futuro de cada joven paraguayo. Bueno, cerramos por hoy con esa reflexión tan potente. Nos quedamos con la música y nos escuchamos mañana en la misma sintonía.
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0: Buenas noches a toda nuestra audiencia que nos sintoniza en esta jornada de lunes. Escúchame bien porque el tema de hoy es de vida o muerte para nosotros. La prevención del dengue con estas lluvias que no dan tregua. El Ministerio de Salud ya está dando alerta roja, porque los casos en departamentos como Central y Paraguarí están subiendo fuerte, así que no podemos quedarnos de brazos cruzados. Hay que vaciar cada tachera, maceta o neumático viejo donde se estanca el agua, porque un solo mosquito puede arruinarle la vida a un vecino. Si alguien siente fiebre alta o dolor en los ojos, tiene que ir directo al puesto de salud más cercano y no esperar a que el cuerpo colapse como si fuera una falta grave en la cancha. Dale, hay que actuar ahora antes de que el brote se nos escape de las manos.
1: Mira, el punto clave acá es que no podemos ver esto como un problema ajeno, porque cuando el mosquito Aedes aegypti se multiplica en nuestro patio, pone en riesgo la salud de toda la cuadra y de nuestra familia. Esos números alarmantes en Central y Paraguarí nos obligan a entender que la prevención no es una opción, sino una responsabilidad civil compartida por cada vecino que quiera cuidar su hogar. Hay que recordar que el ciclo de reproducción del mosquito es rapidísimo después de las lluvias, así que limpiar un contenedor hoy es evitar una emergencia en el hospital mañana. Tenés que darte cuenta de que la educación comunitaria es nuestra mejor barrera. Si uno no vacía su tachera, le está dejando la puerta abierta al contagio de todos los demás.
0: ¡Eso es! Pero escúchame bien, Carlos. No sirve de nada solo hablarle a la gente por la radio, si las municipalidades no están metiendo mano con el fumigador en los barrios más olvidados. La gente en el mercado me dice que se sienten desprotegidos.

0: Milias, almacenar líquido en recipientes que se vuelven criaderos permanentes. Necesitamos que las municipalidades inviertan en infraestructura urbana sólida para eliminar estos focos, porque mientras no resolvamos el problema del drenaje y la limpieza de los vertederos municipales, seguiremos corriendo detrás de un mosquito que ya está instalado en nuestras calles. Es una cuestión de gestión pública que impacta directamente en la vida del vecino más humilde, que hoy no tiene las herramientas para protegerse solo.
1: Exacto, Carlos. Pero escúchame bien, porque mientras las autoridades se pierden en los planes estructurales a largo plazo, la gente que vive en el barrio está sufriendo hoy mismo por la falta de agua corriente. En muchos sectores, los vecinos tienen que guardar agua en tanques o baldes porque el servicio falla, y esos mismos recipientes son los que terminan siendo el paraíso del mosquito si no hay una supervisión constante. Eso es. No podemos hablar de infraestructura sin atacar el problema inmediato de la falta de suministro básico, que obliga a la gente a crear criaderos por pura necesidad. ¿Cómo queremos que un vecino sea responsable si el sistema le falla en lo más básico, como tener agua limpia y corriente en su casa todos los días?
0: Mira, tocaste un punto neurálgico, porque la falta de agua corriente no es solo un fallo logístico. Es una falla ética que condena a los barrios más vulnerables a ser focos de infección constantes. Cuando el Estado no garantiza el suministro básico, está forzando al vecino a elegir entre tener sed o arriesgar la salud de sus hijos con recipientes mal tapados. No podemos pedirle responsabilidad individual a alguien que está luchando por cubrir una necesidad básica que debería ser un derecho garantizado por el sistema de saneamiento. Si no resolvemos la infraestructura hídrica en las zonas periféricas, cualquier campaña de concientización va a quedar como un gesto vacío frente a la realidad de una familia que guarda agua para sobrevivir hasta mañana.
1: Pero escúchame bien, Carlos. Lo que estamos hablando es la pura verdad de lo que pasa en nuestras calles, y no podemos seguir dando vueltas con el mismo discurso. El problema es que si el Estado sigue dejando que las empresas de agua o los municipios se laven las manos con excusas técnicas, el vecino del barrio periférico va a seguir siendo el chivo expiatorio por algo que no puede controlar. Eso es. Es una injusticia total que la solución pase por un folleto educativo, cuando lo que falta es una obra de ingeniería real en los desagües y una red de distribución que funcione las 24 horas. ¿Cómo vamos a pedirle a una madre que sea responsable si el sistema le falla todos los días? ¡Dale! Necesitamos que la autoridad se baje del estrado y vaya a ver los pozos de basura que se llenan de agua cada vez que llueve, porque ahí es donde el mosquito se reproduce sin freno. Si no hay voluntad política para invertir en infraestructura básica ahora mismo, vamos a seguir perdiendo este partido contra el dengue todos los años. ¿Hasta cuándo la salud del pueblo va a depender de si un vecino tiene suerte con el suministro de agua o no?
0: Tenés toda la razón, porque ponerle la carga de la prevención al vecino cuando el Estado falla en lo básico es una injusticia que nos duele a todos los paraguayos. Al final del día, no podemos pedirle a alguien que sea responsable si las condiciones estructurales de su barrio son precarias y peligrosas. Es hora de que la política se traduzca en obras reales para que nuestras familias vivan seguras y con dignidad. Bueno, por ahora nos quedamos con esa reflexión fuerte sobre nuestra realidad urbana. Vamos a un corte y volvemos con más música.
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0: Buenas noches a toda nuestra audiencia que nos sintoniza en esta jornada de lunes. Escúchame bien porque el tema de hoy es de vida o muerte para nosotros. La prevención del dengue con estas lluvias que no dan tregua. El Ministerio de Salud ya está dando alerta roja, porque los casos en departamentos como Central y Paraguarí están subiendo fuerte, así que no podemos quedarnos de brazos cruzados. Hay que vaciar cada tachera, maceta o neumático viejo donde se estanca el agua, porque un solo mosquito puede arruinarle la vida a un vecino. Si alguien siente fiebre alta o dolor en los ojos, tiene que ir directo al puesto de salud más cercano y no esperar a que el cuerpo colapse como si fuera una falta grave en la cancha. Dale, hay que actuar ahora antes de que el brote se nos escape de las manos.
1: Mira, el punto clave acá es que no podemos ver esto como un problema ajeno, porque cuando el mosquito Aedes aegypti se multiplica en nuestro patio, pone en riesgo la salud de toda la cuadra y de nuestra familia. Esos números alarmantes en Central y Paraguarí nos obligan a entender que la prevención no es una opción, sino una responsabilidad civil compartida por cada vecino que quiera cuidar su hogar. Hay que recordar que el ciclo de reproducción del mosquito es rapidísimo después de las lluvias, así que limpiar un contenedor hoy es evitar una emergencia en el hospital mañana. Tenés que darte cuenta de que la educación comunitaria es nuestra mejor barrera. Si uno no vacía su tachera, le está dejando la puerta abierta al contagio de todos los demás.
0: ¡Eso es! Pero escúchame bien, Carlos. No sirve de nada solo hablarle a la gente por la radio, si las municipalidades no están metiendo mano con el fumigador en los barrios más olvidados. La gente en el mercado me dice que se sienten desprotegidos porque las zonas periféricas son las que más sufren cuando el mosquito se pone pesado. ¡Dale! Necesitamos una ofensiva real donde la limpieza urbana sea constante. Y no solo cuando ya hay gente internada en las clínicas. Si queremos ganarle este partido al dengue, la autoridad tiene que estar ahí en cada callejón con equipo completo. No solo repartiendo folletos mientras el mosquito sigue poniendo huevos en los desagües tapados. ¿Hasta cuándo vamos a esperar a que el sistema colapse antes de actuar con fuerza en los puntos críticos?
1: Tienes razón en que la respuesta institucional debe ser estructural, y no solo reactiva, porque un fumigador que pasa por una zona después de que ya hay enfermos es simplemente una medida cosmética. El problema real está en el saneamiento básico de las zonas periféricas, donde los desagües tapados y la falta de agua corriente obligan a las familias a almacenar líquido en recipientes que se vuelven criaderos permanentes. Necesitamos que las municipalidades inviertan en infraestructura urbana sólida para eliminar estos focos, porque mientras no resolvamos el problema del drenaje y la limpieza de los vertederos municipales, seguiremos corriendo detrás de un mosquito que ya está instalado en nuestras calles. Es una cuestión de gestión pública que impacta directamente en la vida del vecino más humilde, que hoy no tiene las herramientas para protegerse solo.
0: Exacto, Carlos. Pero escúchame bien, porque mientras las autoridades se pierden en los planes estructurales a largo plazo, la gente que vive en el barrio está sufriendo hoy mismo por la falta de agua corriente. En muchos sectores, los vecinos tienen que guardar agua en tanques o baldes porque el servicio falla, y esos mismos recipientes son los que terminan siendo el paraíso del mosquito si no hay una supervisión constante. Eso es. No podemos hablar de infraestructura sin atacar el problema inmediato de la falta de suministro básico que obliga a la gente a crear criaderos por pura necesidad. ¿Cómo queremos que un vecino sea responsable si el sistema le falla en lo más básico, como tener agua limpia y corriente en su casa todos los días?
1: Mira, tocaste un punto neurálgico, porque la falta de agua corriente no es solo un fallo logístico. Es una falla ética que condena a los barrios más vulnerables a ser focos de infección constantes. Cuando el Estado no garantiza el suministro básico, está forzando al vecino a elegir entre tener sed o arriesgar la salud de sus hijos con recipientes mal tapados. No podemos pedirle responsabilidad individual a alguien que está luchando por cubrir una necesidad básica que debería ser un derecho garantizado por el sistema de saneamiento. Si no resolvemos la infraestructura hídrica en las zonas periféricas, cualquier campaña de concientización va a quedar como un gesto vacío frente a la realidad de una familia que guarda agua para sobrevivir hasta mañana.
0: Pero escúchame bien, Carlos. Lo que estamos hablando es la pura verdad de lo que pasa en nuestras calles, y no podemos seguir dando vueltas con el mismo discurso. El problema es que si el Estado sigue dejando que las empresas de agua o los municipios se laven las manos con excusas técnicas, el vecino del barrio periférico va a seguir siendo el chivo expiatorio por algo que no puede controlar. Eso es. Es una injusticia total que la solución pase por un folleto educativo, cuando lo que falta es una obra de ingeniería real en los desagües y una red de distribución que funcione las 24 horas. ¿Cómo vamos a pedirle a una madre que sea responsable si el sistema le falla todos los días? ¡Dale! Necesitamos que la autoridad se baje del estrado y vaya a ver los pozos de basura que se llenan de agua cada vez que llueve. Porque ahí es donde el mosquito se reproduce sin freno. Si no hay voluntad política para invertir en infraestructura básica ahora mismo, vamos a seguir perdiendo este partido contra el dengue. Todos los años. ¿Hasta cuándo la salud del pueblo va a depender de si un vecino tiene suerte con el suministro de agua o no?
1: Tenés toda la razón, porque ponerle la carga de la prevención al vecino cuando el Estado falla en lo básico es una injusticia que nos duele a todos los paraguayos. Al final del día, no podemos pedirle a alguien que sea responsable si las condiciones estructurales de su barrio son precarias y peligrosas. Es hora de que la política se traduzca en obras reales para que nuestras familias vivan seguras y con dignidad. Bueno, por ahora nos quedamos con esa reflexión fuerte sobre nuestra realidad urbana. Vamos a un corte y volvemos con más música.
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0: Buenas noches a toda la gente que nos sintoniza desde cada rincón del país. Escúchame bien. Lo que hoy tenemos es pura identidad paraguaya, porque vamos a desmenuzar cómo las raíces guaraníes no son algo de museo, sino el motor que mueve nuestra cultura actual en la música y la gastronomía. Desde el uso del guaraní en el pop moderno hasta la fuerza de nuestras tradiciones en lugares como el mercado de abasto, lo nuestro está más vivo que nunca. Dale. Hay que entender que sin esa herencia ancestral no existiría el alma de nuestra danza o la resistencia de nuestra lengua en la calle. Es posible imaginar un Paraguay moderno sin ese ADN guaraní, que nos diferencia de cualquier otro país del mundo.
1: Mira, la verdad es que esa herencia no es solo una cuestión de nostalgia, sino una estructura de resistencia que sostiene nuestra identidad frente a la globalización que nos quiere igualar a todos. Cuando escuchamos el guaraní en las calles, o vemos cómo se transforman los ingredientes tradicionales en propuestas gastronómicas nuevas, estamos viendo una cultura viva, que se adapta sin perder su esencia original. Ese ADN es lo que permite que un paraguayo se sienta identificado con su tierra, dándole un sentido profundo a nuestra cotidianidad y a la forma en que nos relacionamos con el prójimo. Es esa raíz profunda la que nos da la fuerza para proyectar un futuro donde no tengamos que pedir permiso para ser nosotros mismos.
0: Eso es, Carlos. Pero escúchame bien, porque no podemos quedarnos solo en la teoría de la resistencia. Hay que ver cómo eso se traduce en el bolsillo y en el orgullo del joven que hoy sale a trabajar. Lo veo en los emprendedores que están rescatando el chipá o la sopa paraguaya con un toque moderno, demostrando que nuestra gastronomía es una potencia económica real para el país. No es solo nostalgia, es una herramienta de supervivencia cultural, frente a lo que viene de afuera. Si no impulsamos estas raíces como motores de producción y orgullo nacional en cada rincón del mapa, nos vamos a quedar sin esa chispa que nos hace únicos ante el mundo. ¿Hasta qué punto estamos dispuestos a invertir en que nuestros jóvenes hablen guaraní con orgullo en sus negocios y proyectos propios?
1: Mira, la clave está en que el guaraní no debe ser visto solo como un idioma para las canciones o los platos típicos, sino como una herramienta de innovación en el sector servicios y el turismo. Cuando un emprendedor joven usa términos en guaraní en su marca, no solo vende un producto, sino que construye una narrativa de autenticidad que atrae al turista que busca algo real, fuera de lo genérico. Hay que entender que la lengua tiene una carga filosófica sobre la relación con la tierra que ninguna traducción exacta puede captar. Invertir en esto es asegurar que nuestras empresas tengan una identidad única frente a las cadenas internacionales que hoy intentan homogeneizar todo el mercado.
0: Escúchame bien porque esto es fundamental. Lo que Carlos dice sobre la narrativa de autenticidad es clave. Pero yo te digo algo. Esa identidad tiene que bajarle el volumen a la excentricidad y subirle el volumen a la formación real en las escuelas para que ese emprendedor no tenga que elegir entre ser moderno o ser paraguayo. Si un pibe tiene que esforzarse doblemente para hablar su lengua mientras intenta hacer negocios, estamos fallando como sistema de base. ¡Dale! Necesitamos que el guaraní sea la herramienta cotidiana de trabajo y no solo una estrategia de marketing para venderle algo al turista. Porque si no lo vivimos nosotros en la calle todos los días, se termina convirtiendo en un disfraz más de la globalización. ¿Realmente estamos dispuestos a que nuestra lengua sea solo una marca o vamos a darle el lugar que merece como motor real de producción y comunicación en cada oficina y negocio del país?
1: Mira, la cuestión es que si permitimos que el guaraní se quede solo como una herramienta de marketing, corremos el riesgo de vaciarlo de su contenido espiritual y social para convertirlo en un producto de consumo rápido. El verdadero desafío está en la institucionalización del idioma en los espacios técnicos y profesionales, donde el vocabulario técnico debe integrarse sin perder esa conexión con nuestra realidad rural y urbana. No se trata solo de que sea una marca atractiva para afuera, sino de que nosotros mismos lo sintamos como un lenguaje capaz de expresar conceptos complejos de economía, derecho y tecnología en nuestro día a día. Si no logramos que el guaraní sea funcional en la oficina o en la universidad, terminaremos con una identidad fragmentada donde solo hablamos nuestra lengua cuando queremos parecer paraguayos ante otros.
0: Eso es. Pero escúchame bien, Carlos. Porque si queremos que el guaraní sea funcional y no solo un disfraz, tenemos que meterle fuerza a la creación de terminología técnica real para nuestra juventud. No podemos pedirle a un ingeniero o a un abogado que use el idioma si no tiene las palabras precisas en su vocabulario profesional para hablar de leyes, tecnología o finanzas sin tener que recurrir constantemente al castellano. ¡Dale! Si no creamos ese puente técnico ahora mismo, estamos dejando a nuestros profesionales con las manos atadas y limitando el alcance del guaraní a lo tradicional mientras la modernidad nos sigue corriendo. ¿Cómo vamos a competir en un mundo globalizado si nuestra propia lengua no tiene las herramientas para liderar los sectores de alta tecnología o la innovación científica?
1: Exacto. Y para lograr ese puente que mencionas, la clave está en la voluntad política de financiar laboratorios lingüísticos que traduzcan conceptos modernos sin perder la esencia del guaraní. Si logramos que un ingeniero hable de redes o un médico de patologías en nuestra lengua, habremos ganado una batalla histórica contra la homogeneización cultural. Es un camino largo, pero es el único que garantiza que nuestra identidad no sea un museo, sino un motor vivo y moderno para las nuevas generaciones. Quédate ahí que vamos a un corte musical para recargar energías antes de seguir con más temas en Radio Arasunción.
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0: Buenas noches a todo el Paraguay que nos sintoniza en esta radio. Escúchame bien porque el dengue no es un juego. Y con estas lluvias que estamos teniendo. El mosquito está en todo lado, desde el barrio hasta la ciudad. El Ministerio de Salud ya está dando alerta porque las cifras de casos activos en departamentos como Central y Ñemí siguen subiendo preocupantemente cada semana. No podemos esperar a estar con fiebre y dolor de cuerpo para movernos. Hay que vaciar esos recipientes, tachos y neumáticos donde se junta el agua estancada ahora mismo. Si sentís síntomas fuertes o dolor de cabeza intenso, no te automediques ni una aspirina. Tenés que ir directo al puesto de salud más cercano para que te revisen bien. ¡Dale! Hay que cuidarnos entre todos antes de que la situación se nos escape de las manos.
1: Mira, lo que preocupa es que el dengue no solo es un problema de limpieza urbana, sino una falla estructural en la prevención comunitaria donde el agua estancada en los patios privados se convierte en un foco crítico para el Aedes aegypti. La realidad es que cuando las cifras en Central y Ñemí suben así de rápido, significa

0: que el mosquito ya está circulando libremente entre vecinos, afectando especialmente a los niños y adultos mayores, que son más vulnerables. Es fundamental entender que la medicina preventiva no empieza en el hospital, sino en cada casa que decide eliminar ese pequeño recipiente donde se reproduce el insecto. Tenemos que dejar de ver esto como una estadística del ministerio y entenderlo como un riesgo real para la salud de nuestra familia, hoy mismo.
1: Escúchame bien porque esto es fundamental. Lo que no nos están contando con fuerza es cómo el cambio climático y estas lluvias constantes están haciendo que los focos de infección se expandan a zonas donde antes no llegaba el mosquito, afectando incluso a los barrios más altos. No podemos quedarnos cruzados de brazos esperando que la municipalidad limpie todo, porque si vos tenés un neumático viejo o una maceta con agua en tu patio, le estás dando permiso al bicho para entrar a tu casa y atacar a tus hijos. Eso es una responsabilidad directa. Es como en el fútbol, si no marcas bien desde atrás, te pasan el gol por cualquier lado. Acá, si no eliminamos el foco en el patio propio, la prevención de salud pública simplemente no va a funcionar, ni con todo el personal médico del país. ¿Hasta cuándo vamos a esperar a que los hospitales colapsen para empezar a mover el cuerpo y limpiar nuestras casas?
0: Lo que tenemos que analizar aquí es la peligrosa brecha entre la conciencia individual y la infraestructura urbana, porque no podemos pedirle a un vecino que sea el único responsable si las calles y los drenajes públicos colapsan por falta de mantenimiento. Es una cuestión de justicia social, porque en los barrios más humildes, donde el acceso al agua potable es irregular y se almacenan grandes tanques, el riesgo de contagio se multiplica exponencialmente debido a la precariedad del entorno. Si no hay una inversión masiva en saneamiento básico y gestión de residuos sólidos por parte del Estado, estamos dejando a las familias más vulnerables a merced de un ciclo de infección que no se corta solo con limpieza doméstica. Hay que entender que el dengue es también un indicador de qué tan fallidos son nuestros servicios públicos básicos para proteger la vida de la gente.
1: Escúchame bien porque acá hay un punto clave que no podemos ignorar. Si hablamos de infraestructura y fallas del Estado, tenemos que poner el dedo en la llaga sobre la falta de campañas reales de fumigación constante en las zonas críticas. No sirve de nada que la gente limpie su patio si el mosquito sigue volando libre por los baldíos abandonados o las construcciones paradas donde el agua se estanca y nadie interviene. Es como un equipo que tiene buena defensa, pero no tiene táctica para ganar. Necesitamos que las autoridades tomen acciones concretas en el espacio público, no solo esperar que cada vecino sea un héroe por su cuenta. Dale, porque si no atacamos el foco en la calle ahora mismo, la gente de los barrios más olvidados va a seguir pagando las consecuencias de una gestión que se mueve tarde. ¿Hasta cuándo vamos a aceptar que la falta de mantenimiento urbano sea la excusa para que los casos sigan subiendo como espuma?
0: Mira, hay un punto que nos está pasando factura, y es la falta de una red de vigilancia epidemiológica que sea realmente ágil para detectar brotes en tiempo real. No podemos esperar a que el paciente llegue grave a la guardia para activar protocolos de choque. Necesitamos que los centros de atención primaria tengan la capacidad técnica para identificar casos sospechosos al instante y aislar las zonas de riesgo geográficamente. La desarticulación entre los datos que recogen las clínicas privadas y el sistema público hace que muchas veces la respuesta del Estado sea reactiva y no preventiva, lo cual es un error grave en salud pública. Si logramos integrar esa información con una logística de saneamiento más rápida, podríamos cortar la cadena de contagio antes de que se convierta en una emergencia nacional en cada departamento.
1: Eso mismo. Y para que no nos engañen con palabras bonitas, hay que hablarle claro a la gente sobre la importancia de los centros de salud de barrio. Si el sistema falla en detectar el brote rápido, como bien decís, la respuesta llega tarde, y es cuando las clínicas se llenan y la gente termina sufriendo en las salas de espera. Necesitamos que cada posta de salud tenga el equipo básico para identificar casos sospechosos al toque. Sin burocracias, porque cada hora que pasa es un vecino más contagiándose en su casa. Dale, que no podemos seguir jugando a esperar que la enfermedad se descontrole para recién ahí mover los papeles. ¿Cómo vamos a confiar en un sistema que solo reacciona cuando el problema ya explotó en toda la ciudad?
0: Exactamente, lo que necesitamos es una estructura sólida donde la prevención sea la regla y no la excepción cuando el sistema colapse. Si logramos que cada posta de salud funcione como un radar real, bajamos la presión sobre los hospitales principales y protegemos a nuestras familias antes de que el brote se descontrole. Es hora de dejar atrás la burocracia y priorizar la vida en cada rincón de nuestra ciudad. Por ahora nos quedamos así por este bloque, pero seguiremos atentos a lo que pase con esta situación. Seguimos con más música.
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0: Buenas noches, familia de Asunción. Estamos en sintonía para hablar de algo que nos toca el bolsillo y el tiempo todos los días: el estado crítico del transporte público en nuestra capital. Mira que no es solo una cuestión de colectivos viejos circulando por las calles, es un problema de infraestructura urbana que afecta directamente la calidad de vida de cada trabajador que sale de su casa a las 6 de la mañana. Necesitamos urgentemente una integración real de rutas y una renovación tecnológica que nos permita saber con precisión dónde está el próximo bus para que la gente no se quede esperando bajo el sol o la lluvia. El sistema actual, fragmentado y muchas veces poco confiable, demanda una inversión en carriles exclusivos y una modernización de las unidades para que el ciudadano sienta que el transporte es un servicio digno y no un obstáculo diario.
1: Escúchame bien, Carlos, porque la gente en el paradero ya está harta de esperar como si fuera un juego. Es una falta de respeto total que el trabajador tenga que perder 2 horas de su vida por culpa de rutas que no tienen sentido y unidades que se rompen a mitad del camino. Dale, hay que ponerle garra a esto. No podemos seguir con este sistema improvisado, donde la gente se queda varada en el solazo o bajo la lluvia, mientras los colectivos pasan vacíos por unas calles y no aparecen en las otras. Si queremos una ciudad moderna, necesitamos que el transporte funcione como un reloj suizo, con tecnología real para rastrear cada unidad y carriles exclusivos que no dependan del tráfico pesado de las avenidas principales. ¿Hasta cuándo vamos a aceptar que nuestro tiempo valga tan poco mientras la infraestructura se cae a pedazos?
0: Mira, más allá del estado de las unidades, tenemos que poner el foco en la planificación urbana, porque hoy el diseño de nuestras calles no contempla el flujo masivo de personas. La falta de sincronización entre los diferentes sistemas de transporte genera cuellos de botella en puntos críticos, lo que termina congestionando el tránsito vehicular y empeorando la situación para todos. Necesitamos un estudio técnico serio sobre la demanda real en cada barrio para que las frecuencias de paso no sean aleatorias, sino basadas en datos precisos de movilidad urbana. Si logramos una red capilar que conecte mejor los barrios periféricos con el centro sin tantas transferencias, le devolveríamos tiempo valioso a la gente y mejoraríamos la circulación general de la ciudad.
1: Eso mismo, Carlos. Pero escúchame bien, porque no se trata solo de planes bonitos en un papel, sino de que la gente del barrio siente el impacto real cuando tiene que bajarse y subir 3 veces para llegar a su trabajo. Tú no te montacaras. Unas conta tortorbo que niema permisivo, uno que otavos sionidas que uno, dos que trebobolidoría. Escúchame bien. Tenemos que meterle presión a la autoridad para que implementen una tarifa integrada ya mismo. Si el pasajero tiene que pagar cada tramo por separado, el sistema nunca va a ser eficiente ni accesible para los más humildes. ¡Dale! Es hora de dejar de poner excusas con la planificación y empezar a ejecutar soluciones que le den dignidad al que se levanta temprano para laburar en esta capital. ¿Realmente vamos a seguir permitiendo que el vecino pierda su tiempo en transbordos innecesarios solo porque no hubo voluntad política para unificar las líneas?
0: Mira, la cuestión de la tarifa integrada que mencionas es fundamental, porque impacta directamente en la economía familiar del paraguayo que se mueve por toda la ciudad. Si logramos unificar el cobro mediante una tarjeta inteligente, no solo simplificamos el proceso para el usuario, sino que le damos a las empresas de transporte una base de datos real sobre los flujos de pasajeros. Esa información es oro puro para decidir dónde poner más unidades y en qué horarios específicos se necesita reforzar la frecuencia, evitando que los colectivos circulen vacíos mientras otros están colapsados. Al final del día, lo que buscamos es que el sistema sea inteligente y eficiente, no solo una suma de rutas que funcionan por inercia desde hace décadas.
1: Exacto, Carlos. Pero escúchame bien, porque esa base de datos que decís es la clave para sacarnos de este estancamiento histórico. Si tenemos esos números reales en mano, podemos dejar de adivinar y empezar a atacar los puntos críticos donde el pasajero sufre más, como las zonas de conexión entre los barrios periféricos y el centro. No podemos permitir que el sistema siga funcionando por inercia, mientras la gente se muere de calor o de frío, esperando una unidad que no llega porque supuestamente no hay demanda en ese horario. Dale. Necesitamos que esa tecnología sea la herramienta para que, finalmente, las frecuencias sean constantes y no un azar del día. Es hora de que el transporte sea un servicio digno y no una carrera de obstáculos para el trabajador paraguayo. ¿Hasta cuándo vamos a permitir que la falta de datos técnicos justifique que el vecino pierda su tiempo valioso en la calle?
0: Mira, para que este sistema realmente funcione, y no sea solo un sueño en un papel, tenemos que meterle el pecho a la infraestructura física, en esos puntos de transferencia críticos. No sirve de nada tener una tarifa integrada si las paradas de colectivos son inseguras o están mal ubicadas, porque el pasajero termina caminando bloques enteros bajo el sol o la lluvia para llegar al siguiente punto de conexión. Necesitamos que la municipalidad y el gobierno nacional coordinen obras de infraestructura urbana específicas, como pasos aéreos o áreas de espera techadas con buena iluminación en los nodos principales donde se cruzan las líneas. Si no resolvemos la seguridad y la comodidad en esos puntos de intercambio, la tecnología de la tarjeta inteligente va a ser solo una mejora pequeña en un sistema que todavía le quita dignidad al trabajador que sale temprano de su casa.
1: Escúchame bien, Carlos. Tenés toda la razón porque no sirve de nada tener una tarjeta inteligente si el vecino tiene que andar como un desvalido por la calle para llegar a su próximo colectivo. Si no hay seguridad y techos dignos en esas paradas críticas, el sistema sigue siendo un fracaso para el que labura todos los días. Necesitamos que las autoridades se muevan ya con obras concretas en los nodos de conexión porque la dignidad del pasajero no puede esperar más. Eso es todo por ahora. Nos vamos con un poco de música. 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

0: Buenas noches. Escúchame bien porque hoy vamos a meterle pata a lo que nos hace sentir orgullosos de nuestra tierra. Esa raíz guaraní que late fuerte en cada rincón del país. No es solo una cuestión de historia antigua. Es la esencia que sobrevive en el idioma que hablamos todos los días y en las artesanías que se venden desde las ferias de Itauguá hasta los mercados de Asunción. Desde el diseño textil con motivos tradicionales hasta la música que hoy fusiona lo ancestral con ritmos modernos, nuestra identidad está marcada por esa herencia milenaria que no se puede borrar ni ignorar. ¿Hasta qué punto estamos protegiendo estas tradiciones frente a la globalización o nos vamos a quedar solo con una cáscara vacía?
1: Mira, el riesgo real no es que las tradiciones desaparezcan, sino que se vuelvan meras piezas de museo sin vida propia por falta de políticas de propiedad intelectual para los artesanos locales. Tenemos que proteger la denominación de origen de nuestros tejidos y productos, porque si no, el mercado internacional nos va a dejar solo con copias baratas hechas en serie fuera del país. Es fundamental que las instituciones entiendan que cuando un joven en una comunidad rural decide tejer con motivos tradicionales, está preservando una tecnología ancestral que merece ser valorada económicamente como patrimonio vivo. No podemos permitir que la globalización nos obligue a simplificar nuestra identidad hasta que sea solo un souvenir vacío para el turista.
0: ¡Eso mismo! Pero escúchame bien, Carlos, porque la verdadera pelea hoy está en las redes sociales y en cómo los jóvenes están apropiándose de eso, para que no muera en un museo. No sirve de nada tener leyes si el pibe del interior no tiene una plataforma para mostrar su arte a todo el mundo sin que le roben la idea o le bajen el precio, por pura conveniencia. Necesitamos que nuestra cultura sea un motor económico real. Como cuando un equipo de fútbol se banca con su identidad propia y no se vende por unos pesos. Tenemos que empoderar a las comunidades para que ellos mismos manejen su marca y sus historias sin intermediarios que les quiten la esencia. ¿De qué sirve proteger el tejido si el artesano no tiene ni para comprar más hilos porque el mercado le impone condiciones injustas?
1: Exacto. Y para que eso pase, la clave está en la educación técnica y digital aplicada directamente a las cooperativas artesanales del interior. Si logramos que el productor de una comunidad en Caazó o en los alrededores de Villarrica domine herramientas digitales básicas para comercializar su obra directamente, eliminamos al intermediario que hoy diluye el valor real del trabajo manual. No se trata solo de vender un producto, sino de que la narrativa del proceso, desde el origen de la fibra hasta el tinte natural, sea lo que genere el valor agregado en el mercado nacional y extranjero. Tenemos que transformar esa identidad cultural en una marca colectiva sólida que proteja al productor frente a las presiones de los precios bajos impuestos por la producción masiva industrial.
0: Dale, Carlos. Ahí le diste al clavo con el tema del intermediario. Pero escúchame bien. Porque si no metemos la garra a la formación de estos productores desde ahora mismo, vamos a seguir viendo cómo el talento se pierde en el camino por falta de herramientas. No podemos esperar a que los artesanos aprendan solos. Necesitamos que las instituciones bajen a esos pueblos y les den la capacitación real en marketing y logística, para que ellos mismos sean los dueños de su historia. Es como cuando un club pequeño tiene una identidad única, pero no tiene infraestructura. Nosotros tenemos la mejor cultura del mundo, pero si no le damos a nuestra gente las herramientas digitales hoy mismo, vamos a seguir siendo solo un secreto bien guardado mientras otros se llevan toda la fama y la plata. ¿Realmente queremos que nuestra identidad sea algo que solo el turista vea en una vitrina? ¿O queremos que sea el motor de orgullo y progreso para cada familia que mantiene viva nuestra tradición?
1: Mira, hay un punto clave que a veces se nos escapa, y es la trazabilidad del origen como herramienta de marketing real para el productor local. Si logramos implementar sistemas de certificación donde cada pieza tenga un código o una historia digital vinculada al artesano específico en Villarrica o Caazó, estamos creando un valor agregado que ninguna máquina industrial puede replicar. No solo estamos vendiendo un objeto, sino que le estamos dando al consumidor la posibilidad de conectar con la mano que lo hizo y con la tierra que dio el material. Algo que es fundamental para diferenciar lo auténtico de lo fabricado en serie. Esta transparencia digital es la única forma de blindar nuestra cultura frente a las imitaciones baratas del mercado global. Sí.
0: Eso mismo, Carlos. Pero escúchame bien, porque la trazabilidad no sirve de nada si no tenemos una red de logística que funcione en todo el país para que ese producto llegue fresco y sin golpes a las manos del cliente. No podemos hablar de tecnología si un artesano en el interior tiene que lidiar con carreteras en mal estado o sistemas de correo que no funcionan, porque la historia se corta ahí mismo. Necesitamos que estas certificaciones digitales vayan de la mano con una infraestructura real que conecte al productor directamente con los puntos de venta principales, sin tantas vueltas. ¡Dale! Si logramos que el comprador vea la cara del artesano y además reciba el producto rápido y en buen estado, ahí es cuando realmente ganemos la batalla contra lo importado barato. Estamos dispuestos a invertir en esa estructura logística para que nuestra cultura no se quede estancada solo en una pantalla.
1: Tenés toda la razón, porque al final del día, lo que buscamos es que esa conexión entre el productor y el cliente sea real, sin barreras físicas ni digitales que corten el camino. Si logramos unir esa trazabilidad con una logística eficiente, estamos hablando de devolverle la dignidad al trabajo del campo y del taller, permitiendo que nuestra cultura no solo sobreviva, sino que prospere como motor económico para cada familia paraguaya. Es un desafío grande, pero es el camino para que lo nuestro sea valorado por lo que realmente es, auténtico, valioso y con identidad propia. Vamos a seguirle dando fuerza a esta idea en las próximas semanas porque es fundamental para nuestro desarrollo. Eso es todo por ahora. Nos quedamos con un poco de música para acompañar la tarde.
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0: Buenos días. Escúchame bien, porque lo que te voy a decir es para que cuidemos a nuestra gente, especialmente con estas lluvias que no dan tregua y que son el paraíso para el mosquito del dengue. No podemos quedarnos de brazos cruzados mientras los casos en el país siguen subiendo cada vez más fuerte en las zonas urbanas. Tenés que revisar hoy mismo tu patio, las macetas y los tanques de agua. Si hay un poquito de agua estancada, ahí se está criando el peligro para tu familia. Si sentís fiebre alta o dolor en las articulaciones, no esperes a que te sientas peor. Tenés que ir directo al puesto de salud más cercano o a la guardia para que te atiendan rápido. Dale, no hay tiempo que perder con estas medidas, porque la prevención es la única que nos salva.
1: Mira, el problema real es que la desidia vecinal ante los recipientes pequeños hace que el mosquito se propague como pólvora por nuestros barrios. No basta con las campañas del Ministerio de Salud. Necesitamos una conciencia ciudadana profunda porque un solo florero con agua en tu casa puede contagiar a toda una cuadra en pocos días. Es fundamental que entendamos que la lucha contra el dengue no es solo una tarea del gobierno, sino un compromiso colectivo por la vida de nuestros hijos y abuelos. Tenemos que actuar con firmeza ahora mismo, antes de que los hospitales colapsen por la presión de los casos, que suben cada semana.
0: Eso es. Pero escúchame bien, porque la desidia no es solo por descuido, sino a veces por falta de recursos para que la gente limpie los lugares donde se acumula el agua. En muchos barrios populares, la falta de un servicio de recolección eficiente hace que los recipientes se queden ahí abandonados bajo la lluvia durante semanas. No podemos culpar solo al vecino cuando las condiciones de infraestructura fallan, pero sí tenemos que exigirle a las autoridades que limpien los baldíos y las zonas críticas ahora mismo, antes de que la situación sea insostenible. Es una carrera contra el tiempo, y cada día que pasa sin intervención en esos focos críticos es un riesgo enorme para toda la comunidad.
1: Tenés razón al tocar el punto de las infraestructuras fallidas, porque la falta de un sistema de recolección de residuos eficiente en los barrios periféricos crea focos de infección que ningún vecino puede controlar solo con sus manos. Es una cuestión de justicia social básica. Si el municipio no despeja los baldíos y trata el agua estancada en las zonas críticas, estamos dejando a esas familias desprotegidas frente a un enemigo que no entiende de fronteras ni de recursos. Necesitamos una intervención técnica inmediata en esos puntos geográficos específicos donde la acumulación de basura se vuelve un criadero masivo para el Aedes aegypti. No podemos pedirle a alguien que lucha por sobrevivir día a día, que además sea experto en saneamiento ambiental, cuando el Estado no cumple con su obligación primaria de mantener las calles limpias y seguras.
0: Escúchame bien porque esto es clave. Además de la limpieza de los baldíos, tenemos que hablarle fuerte a la falta de fumigación constante en las zonas donde el mosquito ya está instalado. No podemos esperar a que haya un brote masivo para que el municipio mande las máquinas. Tenemos que ser preventivos y no reactivos como si estuviéramos en una emergencia eterna. Si los municipios se mueven ahora mismo con un plan de fumigación agresivo y constante, le quitámosle el terreno al mosquito antes de que se propague por más cuadras. ¿Hasta cuándo vamos a esperar a que la gente termine en las guardias para que finalmente nos tomen en serio la limpieza profunda de los puntos críticos?
1: Mira, la cuestión es que esa falta de prevención nos está costando carísimo a nivel sanitario y económico, porque cuando el sistema reacciona tarde, los hospitales se saturan con pacientes que podrían haber sido evitados con una fumigación constante. No podemos permitir que las autoridades usen el ciclo de noticias como excusa para actuar solo cuando los casos suben exponencialmente en los registros del Ministerio de Salud. Necesitamos un protocolo de control ambiental que no dependa de la voluntad política del momento, sino que sea una política de Estado permanente para proteger a nuestras familias. Es fundamental que entendamos que cada día que el mosquito circula sin control en una zona crítica, es un riesgo real que pone en jaque nuestra salud pública básica.
0: Escúchame bien porque acá hay algo que no están diciendo. El problema es que nos estamos olvidando de la educación ciudadana y del rol de los líderes comunitarios en cada barrio, para detectar estos puntos antes de que sea tarde. No basta con mandar un camión una vez al mes. Necesitamos que los líderes vecinales tengan el poder de denunciar y exigir acciones inmediatas cuando ven un foco de basura acumulada después de una lluvia fuerte. Si la gente del barrio se organiza y tiene herramientas reales para presionar a las autoridades locales sin tener que esperar a que el hospital colapse, cortamos el ciclo de la desidia. Es hora de que la participación ciudadana sea el motor que obligue al municipio a no dormir sobre los laureles.
1: Exacto, porque si logramos empoderar a esos líderes vecinales y les damos herramientas reales de denuncia, pasamos de una actitud pasiva a una vigilancia activa que no depende de las ganas del funcionario de turno. Esa organización comunitaria es la que realmente puede presionar para que el municipio mantenga los baldíos limpios después de cada lluvia fuerte, cortando el ciclo de desidia antes de que se convierta en una crisis sanitaria. Al final del día, lo que buscamos es que la prevención sea constante y que nadie tenga que llegar a la guardia por algo que pudo evitarse con gestión y participación ciudadana unida. Es fundamental que esa red de colaboración funcione como un escudo para nuestros barrios. Seguimos con más música ahora.
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0: Buenos días, familia de Radio Asunción. La reciente revelación del senador Jorge Rodríguez sobre la incautación de una aeronave vinculada al exbanquero brasileño que operaba en el país pone bajo la lupa los controles de seguridad aérea y las leyes de lavado de dinero vigentes. Este caso no es un hecho aislado, sino que expone las grietas en la fiscalización de activos extranjeros que han persistido durante décadas en nuestra estructura institucional. Para el ciudadano común, esto significa que la impunidad en sectores financieros de alto nivel sigue afectando la transparencia de nuestras instituciones y la seguridad económica del país. Debemos analizar cómo estas redes transfronterizas desafían a la ley paraguaya y qué medidas concretas exigirá la oposición para cerrar estos vacíos legales.
1: Pero escúchame bien, Carlos. Esto no es solo un problema de papeles o de leyes flojas. Esto es una falta de respeto total a la gente que labura honestamente todos los días acá en el país. Mientras nosotros nos preocupamos por el precio del pan o por conseguir trabajo, estos tipos se mueven con aviones y fortunas que ni imaginamos. Y parece que las autoridades solo reaccionan cuando el escándalo ya estalló en la calle. ¡Dale! Necesitamos que la fiscalía deje de dar vueltas y que realmente miren quiénes son los que están detrás de esas cuentas en la frontera, porque esto nos afecta a todos. Si no se cierran esos huecos ahora mismo, vamos a seguir siendo el patio trasero, donde otros lavan su suciedad mientras nosotros nos quedamos con las manos vacías. ¿Hasta cuándo vamos a permitir que la impunidad sea la regla y no la excepción en nuestro sistema financiero?
0: Mira, la situación con el accidente en Pedroso pone de manifiesto la urgencia de reformar la ley de tránsito y las normativas de mantenimiento vial, que hoy parecen ser letra muerta, ante la falta de infraestructura básica. El intendente de Ipacaraí tiene razón al señalar al MOPC y a Rutas del Este, porque cuando un semáforo falla en una zona crítica, no es solo un error técnico, es una negligencia administrativa que pone en riesgo la vida del ciudadano que sale a trabajar todos los días. Históricamente, el mantenimiento de las rutas nacionales ha sido un foco de conflicto entre el gobierno central y los municipios, donde la falta de inversión directa impacta en la seguridad vial de quienes transitamos estas vías sin protección alguna. Pasemos ahora a otro tema que nos toca muy de cerca: la crisis en el sector de producción agrícola por la fluctuación de los precios internacionales y cómo esto afecta directamente al productor pequeño que lucha por mantener su economía familiar frente a las exigencias del mercado global.
1: Eso es. El productor pequeño está asfixiado porque las reglas del juego están hechas para los que tienen el bolsillo lleno y la maquinaria pesada. Mientras los grandes exportadores se quedan con las tajadas más gordas por tener contactos en el exterior, el campesino que siembra su pedacito de tierra no tiene ni para cubrir el costo de los insumos que suben como la espuma cada mes. Escúchame bien. No podemos hablar de crecimiento si el motor del campo, que es la gente que labura de verdad bajo el sol, se está quedando fuera del sistema por no tener las conexiones que tienen las grandes corporaciones. ¿Cómo queremos que crezca el país si le quitamos el sustento a los pequeños productores, que son los que realmente mantienen la producción nacional?
0: Mira, la actualización de precios por parte de Petropar no es un hecho aislado, sino que responde directamente a las fluctuaciones del mercado internacional y a los costos de logística que el Estado intenta amortiguar mediante decretos ejecutivos. Históricamente, Paraguay ha dependido de estos ajustes para mantener el flujo de divisas en el sector energético, pero para la familia paraguaya que usa su vehículo para trabajar, este aumento se traduce inmediatamente en una inflación que golpea el bolsillo diario y encarece el transporte de productos básicos desde el interior hacia Asunción. El impacto es real, porque cuando sube el combustible, sube todo lo que llega a nuestra mesa, evidenciando la fragilidad de nuestras medidas de protección económica frente a las presiones externas. Pasemos ahora a otro punto clave para nuestra economía local. Vamos a hablar sobre la implementación del nuevo marco regulatorio para las cooperativas de ahorro y crédito en el país.
1: Escúchame bien, porque este tema es clave para la gente que no tiene acceso a un banco tradicional. Estas cooperativas son el pulmón del ahorro para miles de familias y microemprendedores en todo el país. Pero si estas nuevas regulaciones vienen con demasiada burocracia o exigencias imposibles de cumplir, van a terminar asfixiando al pequeño ahorrista. Dale. No podemos permitir que las reglas se vuelvan tan complicadas que solo las cooperativas grandes puedan sobrevivir, porque eso dejaría fuera a los pequeños productores y vecinos que confían en su comunidad para crecer. Necesitamos un marco que realmente proteja el dinero de la gente, pero que no le ponga trabas innecesarias al crecimiento de estas instituciones que son la base del motor económico local. ¿Realmente quieren proteger al ahorro ciudadano o solo quieren imponerle requisitos que terminan favoreciendo a las grandes entidades financieras?
0: Mira, la cuestión con estas regulaciones es que buscan equilibrar la balanza entre la seguridad del depósito y la capacidad operativa del pequeño ahorrista frente a las exigencias de la superintendencia de bancos. Es fundamental que el marco legal diferencie claramente a una cooperativa local de escala comunitaria de una entidad financiera de gran envergadura, para evitar que costos de cumplimiento excesivos terminen forzando fusiones o cierres de instituciones que son el único refugio financiero en zonas rurales. Si la normativa no es proporcional al tamaño y alcance de la organización, corremos el riesgo de centralizar el crédito en pocas manos, eliminando esa cercanía humana que permite a un pequeño comerciante obtener un préstamo basado en su historial local, y no solo en un algoritmo frío.
1: Exacto. Lo que decís ahí es el punto clave. Porque si nos quedamos solo con los algoritmos fríos de las grandes entidades, vamos a terminar matando la esencia del cooperativismo paraguayo. Esa cercanía humana es lo que permite que un vecino en una zona rural consiga crédito para comprar semillas o mejorar su puesto, algo que un banco gigante en Asunción ni siquiera mira. ¡Eso! Necesitamos leyes que protejan al pequeño ahorrista sin asfixiarlo con papeles innecesarios. Si no se hace así, vamos a terminar con un sistema financiero donde solo los grandes pueden jugar y el pueblo queda fuera de la cancha. Quedémonos con esa reflexión bien fuerte para la gente que nos escucha en todo el país. Seguimos con más música. 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

0: Buenas noches a toda la gente que nos está sintonizando en Radio Asunción. Mira vos, el calor de hoy no perdona, y las temperaturas en la capital están pegando fuerte con 34 grados en la máxima, mientras que la humedad del 70% te hace sentir como si estuvieras en un sauna constante. Comparado con ayer, donde tuvimos una brisa más amable. Hoy el viento sopla flojito hacia el noreste, a solo 10 kilómetros por hora, y el índice UV está por las nubes, así que ni pensés en andar sin protección bajo el sol. Para mañana se espera que la humedad baje un poco, pero el calorcito va a seguir ahí firme, así que si vas a salir a caminar o a los negocios, métele ropa bien liviana de algodón y mucha agua para no terminar fundido. Dale, que este clima nos tiene a todos buscando sombra.
1: Esa humedad del 70% es la que realmente te agota el cuerpo porque no deja que el sudor se evapore, algo fundamental para nuestra salud en estos días de calor extremo. Hay que tener especial cuidado con los adultos mayores y los chicos, porque una deshidratación leve puede complicarles mucho el día si salen a las calles sin precaución. Es un tema humano profundo. Cuando el clima nos golpea así, la calidad de vida se ve afectada directamente y nuestra capacidad de trabajo disminuye drásticamente en las zonas más expuestas.
0: Escúchame bien, Carlos. Lo que me preocupa es cómo este calor nos está matando la productividad en los barrios y en el comercio informal. El pibe que labura en la calle o la doña que vende en el mercado no pueden simplemente irse a un aire acondicionado como nosotros aquí en el estudio. Ellos sufren las consecuencias directas de una infraestructura que no está preparada para estas temperaturas extremas. Ellos sufren las consecuencias directas de un estatus. Tenemos que exigir medidas reales para los trabajadores expuestos, porque no es solo un tema de salud individual. Es un problema de derechos laborales y seguridad urbana. ¿Hasta cuándo vamos a dejar que la gente se desmaye en las esquinas por falta de puntos de hidratación o zonas de sombra en el centro?
1: Tenés toda la razón, Lucía, porque esa falta de infraestructura urbana nos muestra una brecha social enorme donde el trabajador informal queda desprotegido frente a un clima que se vuelve hostil. Necesitamos implementar planes municipales que instalen fuentes de agua potable y pérgolas en los nodos comerciales principales, no solo como un gesto de cortesía, sino como una medida de salud pública urgente para evitar golpes de calor. Es fundamental que las autoridades entiendan que cuando el trabajador del mercado o el vendedor ambulante colapsa por la deshidratación, es un fracaso del sistema de planificación urbana que ignora la realidad de nuestras calles.
0: Escúchame bien, Carlos. Lo que estamos hablando no es solo falta de fuentes de agua. Es una desidia total del municipio que deja a los trabajadores como si fueran invisibles frente al solazo. Si el gobierno municipal no pone las pérgolas y la infraestructura hoy mismo, están dejando que la gente se queme en el asfalto mientras ellos miran desde sus oficinas con aire acondicionado. Dale. No podemos esperar a que pase una tragedia para que reaccionen, porque cada minuto de exposición sin sombra es un riesgo real para los que mueven la economía del país en las calles y en los mercados. ¿A qué punto tenemos que llegar para que la salud pública sea más importante que el ahorro en infraestructura urbana?
1: Mira, lo que está en juego acá es la vulnerabilidad del tejido social cuando el Estado se lava las manos frente a fenómenos climáticos extremos. ¡Pum! Esta falta de infraestructura no es un error de cálculo técnico, sino una decisión política que prioriza el ahorro inmediato sobre la integridad física de los trabajadores más humildes de nuestra capital. Tenemos que empezar a ver estas pérgolas y puntos de hidratación como elementos básicos de justicia social, porque permitir que alguien trabaje bajo un solazo sin ninguna protección es condenarlos a una salud precaria por el simple hecho de no tener un empleo formal. Es fundamental que la planificación urbana entienda que una ciudad que no protege a sus ciudadanos más expuestos es una ciudad que falla en su propósito básico de bienestar común.
0: Eso mismo es, Carlos. Y mira, que la gente en el mercado no aguanta más esta situación, porque lo que estamos viendo es un abandono de la logística básica para el transporte público, y los colectivos también. El chofer que está ahí pegado al volante bajo este solazo, sin una estructura mínima de ventilación o paradas techadas, está poniendo su vida en riesgo por cumplir con su laburo. Y eso es grave. Tenemos que exigir que las líneas de transporte y las paradas principales tengan un diseño pensado para la realidad climática del Paraguay. No solo para que se vea bonito. ¿Hasta cuándo vamos a seguir ignorando que el trabajador del transporte y el comerciante son los motores de nuestra ciudad mientras ellos sufren el clima sin ninguna protección real?
1: Es una realidad dolorosa, porque mientras el sistema se queda paralizado en la burocracia, el chofer y el comerciante siguen expuestos a un sol que no perdona ni un minuto más. La infraestructura urbana debe dejar de ser un lujo estético para convertirse en un derecho básico de salud pública, garantizando que quienes mueven nuestra economía diaria no tengan que pagar con su salud la falta de previsión del Estado. Es hora de que las paradas techadas y los puntos de hidratación sean una prioridad innegociable para proteger a nuestra gente. Sigamos con más música por ahora.
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0: Buenos días. Escúchame bien, porque hoy vamos a meterle fuerza al tema de nuestras raíces. Esa herencia guaraní que no es solo un museo, sino que late en cada rincón de nuestra cultura actual. No podemos hablar de identidad sin mencionar cómo el idioma y la cosmovisión indígena se fundieron con lo moderno, desde los ritmos del chamamé hasta la forma en que celebramos nuestras fiestas patronales en cada pueblo. Fíjate que artistas como la Gran Chavi o las nuevas propuestas de música folclórica están rescatando instrumentos ancestrales para darle ese toque auténtico a las producciones actuales. Es impresionante cómo el concepto de la Pachamama y el respeto por la tierra siguen marcando el ritmo de nuestras tradiciones, desde el tejido artesanal en Itá hasta las ferias que mantienen viva nuestra esencia frente a tanta globalización. ¿Hasta qué punto estamos protegiendo estas raíces o nos estamos quedando solo con lo superficial para los turistas?
1: Esa pregunta es clave porque el riesgo de convertir nuestra identidad en un simple producto de exportación turístico es real y preocupante para el tejido social del país. Cuando la producción artesanal en Itá o las ferias locales pierden su sentido comunitario para volverse solo una vitrina estética, perdemos ese vínculo profundo con la tierra que nos define como paraguayo. Necesitamos políticas públicas que no solo promuevan la venta de artesanías, sino que fortalezcan a los productores rurales y protejan el uso cotidiano del guaraní en contextos técnicos y académicos. La verdadera resistencia cultural está en que nuestras tradiciones sigan siendo una herramienta de vida diaria para las familias y no solo un espectáculo visual para quienes vienen de afuera.
0: Dale, Carlos. Pero escúchame bien, porque eso que decís es fundamental. Si no metemos el guaraní en las escuelas y en los hospitales de verdad, estamos dejando que se muera de hambre por falta de uso práctico. No sirve de nada que la gente lo use para vender artesanías o en canciones bonitas si el joven en la calle no puede pedir un medicamento o entender una ley en su lengua materna. Eso es lo que me indigna. Tenemos que dejar de tratar nuestra cultura como algo decorativo y empezar a defenderla como una herramienta de poder para el pueblo. Como pasa en otros países donde el idioma indígena es moneda de cambio real en la justicia y la salud. ¿Hasta cuándo vamos a conformarnos con ser una vitrina bonita si no le damos herramientas reales a nuestros jóvenes para que hablen con orgullo en cualquier ámbito?
1: Mira, la clave está en la soberanía del conocimiento que el guaraní otorga a las comunidades rurales para gestionar sus propios recursos naturales y territorios. Si logramos que el idioma sea el vehículo para transmitir técnicas de agricultura sostenible o leyes de propiedad comunal, dejamos de ser un museo viviente para convertirnos en una nación con autonomía real. El desafío es estructural porque requiere que las instituciones del Estado reconozcan la gramática y la cosmovisión indígena como marcos válidos para la gestión pública y no solo como folclore para el deleite del turista.
0: Escúchame bien porque te voy a decir algo fuerte. Lo que planteas sobre la soberanía del conocimiento es el punto exacto donde muchos se quedan dormidos, pero nosotros no podemos quedarnos ahí parados. Si queremos que el guaraní sea motor de desarrollo y no solo un adorno en los carteles, tenemos que meterle presión para que las cooperativas agrícolas y las asociaciones de productores rurales utilicen la lengua como base técnica para sus capacitaciones. No es solo hablar por hablar. Es que el productor de soja o el pequeño agricultor en el Chaco tenga herramientas legales y técnicas en su propio idioma para defender su tierra frente a las grandes empresas. Eso es lo que le daría poder real a nuestra gente. Estamos dispuestos a pelear para que la administración pública deje de ser un laberinto en castellano y sea accesible para el campesino que entiende y siente el mundo a través del guaraní.
1: Tenés mucha razón en ese punto de la accesibilidad técnica, porque cuando un productor del Chaco o de Cazo tiene que lidiar con contratos de arrendamiento o trámites de exportación en un idioma que no domina del todo, queda en una posición de vulnerabilidad legal tremenda. La verdadera democratización del guaraní pasa por esa transición de lo emocional a lo instrumental, donde el lenguaje se convierte en un escudo protector para los derechos fundamentales de las comunidades rurales frente a la burocracia urbana. Si logramos que las oficinas municipales y las cooperativas operen con manuales técnicos en guaraní, no solo estamos preservando una lengua, sino que estamos devolviéndole al campesino su capacidad de decisión y autonomía sobre su propio trabajo. Es pasar de la curiosidad cultural a la herramienta de empoderamiento, algo que transformaría radicalmente el equilibrio de poder en nuestras zonas productivas.
0: Exacto, Carlos. Pero escúchame bien, porque acá es donde la cosa se pone picante. Si no forzamos esa transición ahora mismo, estamos dejando que las grandes empresas sigan aprovechándose de la brecha del idioma para imponer condiciones injustas a nuestros productores. No podemos esperar a que el Estado se despierte solo. Necesitamos que las asociaciones de productores y los sindicatos rurales se organicen para exigir manuales de gestión y contratos en guaraní como una condición no negociable para operar. Si un productor de la zona rural no puede entender perfectamente el contrato que firma por su tierra porque está escrito en un castellano técnico lleno de términos legales complejos, está indefenso. Tenemos que convertir el idioma en un escudo legal real. No solo en algo bonito para decir en una feria, sino en una herramienta de defensa territorial que le dé al campesino la fuerza para decir no cuando se quiera pasar por encima de sus derechos. ¿Estamos realmente dispuestos a pelear para que la justicia y la economía rural hablen el idioma del pueblo?
1: Esa lucha por el empoderamiento real del productor es lo que define nuestro futuro como nación, porque al final del día, si el idioma no sirve para defender la tierra y la autonomía del trabajador, se queda corto en su función social. Tenemos que convertir ese escudo legal en una realidad palpable para que ninguna comunidad sea vulnerada por barreras lingüísticas en sus contratos o acuerdos de producción. Es pasar de la reivindicación cultural a la defensa práctica de los derechos fundamentales de nuestra gente. Bien, cerremos este bloque así. Nos vamos con un poco de música ahora mismo.
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0: Buenos días. Escúchame bien porque lo que te voy a decir es la pura realidad de lo que está pasando ahora mismo con esta inteligencia artificial que todo el mundo comenta. Ya no es una fantasía de película. Esto está metido en el celular de cada paraguayo, desde el que vende en el mercado hasta el que trabaja en una oficina en Asunción. Mira vos cómo las empresas locales ya están usando algoritmos para atender clientes por WhatsApp o para analizar datos de ventas. Y eso está cambiando la forma en que consumimos productos aquí. Pero lo que yo quiero saber es si estamos listos para que esto reemplace puestos de trabajo reales en nuestros barrios, o si solo vamos a ser espectadores mientras la tecnología corre más rápido que nuestra capacidad de adaptarnos. ¿Realmente estamos preparados para que una máquina decida qué noticias vemos o qué productos nos ofrecen en el súper?
1: Mira, la cuestión es que no podemos ver a estas máquinas como algo ajeno, sino como una herramienta que ya está reconfigurando nuestra economía local y la forma en que producimos. El riesgo real no es que un robot nos quite el trabajo mañana mismo, sino que quedemos fuera del sistema por no saber manejar estas herramientas que automatizan tareas repetitivas. Tenemos que entender que el impacto humano aquí es enorme porque, si una empresa usa un algoritmo para decidir qué productos mostrarle a la gente, está alterando nuestra libertad de elección en las góndolas. La tecnología ya está filtrando nuestra realidad, así que nos toca aprender a navegarla con criterio propio para no convertirnos en simples datos dentro de una base de datos.
0: Eso es lo que quiero decir. Carlos, el problema real no es solo la herramienta, sino quién tiene el poder sobre esos datos y cómo se usan para manipular lo que consumimos en el día a día. En nuestros barrios, si una empresa grande usa estos algoritmos para decidir qué productos mostrarle a la gente, están creando un muro invisible donde el pequeño comerciante local simplemente desaparece porque no puede competir con esa tecnología tan avanzada. Dale. No podemos permitir que nuestra cultura de consumo se vuelva algo automático y frío, donde ya no elegimos por gusto, sino porque una máquina nos convenció de que era lo único disponible. ¿Hasta qué punto vamos a dejar que un código decida qué es lo que el paraguayo debe comprar o consumir en su propia casa?
1: Mira, el punto clave aquí es la soberanía de nuestra identidad cultural frente a los algoritmos globales, que no conocen nuestra realidad ni nuestras tradiciones paraguayas. Cuando un sistema externo decide qué productos mostrarle al vecino, no solo afecta a la economía del pequeño comerciante, sino que erosiona la diversidad de lo que consumimos en nuestras mesas y hogares. Necesitamos fomentar una educación digital crítica para que el ciudadano promedio entienda que cada recomendación personalizada es, en realidad, una arquitectura diseñada para priorizar el margen de ganancia sobre nuestra voluntad libre. Si no reclamamos espacios donde la decisión de compra sea guiada por nuestra cultura y no por un código frío, terminaremos viviendo en una burbuja digital, donde lo local pierde fuerza frente a lo masivamente procesado.
0: Escúchame bien porque esto es fundamental. Si dejamos que estas máquinas decidan qué vemos o qué compramos sin cuestionar, estamos regalando nuestra identidad cultural a las grandes corporaciones que solo buscan facturar más. Es como en el fútbol. Si no defendes tu arco y dejas que el otro meta el gol fácil por falta de táctica, terminas fuera del juego. Aquí, si no defendemos lo nuestro frente a estos algoritmos, nuestra cultura local va a terminar diluida en un mar de productos genéricos. ¡Dale! Tenemos que exigir que las plataformas respeten nuestra realidad paraguaya y no nos encierren en una burbuja donde solo vemos lo que ellos quieren que veamos, porque si perdemos esa libertad de elegir lo nuestro, estamos perdiendo nuestra esencia frente a un código frío que no entiende qué significa ser paraguayo. ¿Realmente queremos que una máquina decida qué es lo que vale la pena consumir en nuestras casas?
1: Mira, hay un punto que no podemos ignorar, y es la pérdida del valor de lo artesanal frente a la producción masiva impulsada por estos algoritmos. Cuando un código decide qué mostrarte, prioriza siempre la eficiencia logística y el volumen sobre la calidad del trabajo manual, lo que pone en jaque a nuestro productor local que quizás no tiene una presencia digital perfecta, pero sí ofrece un producto con alma. El riesgo es que terminemos viviendo en un mundo donde todo sea genérico, porque es más fácil de procesar por una máquina, perdiendo esa textura única que le da identidad a nuestra producción nacional. Tenemos que entender que proteger lo local no es solo una cuestión de nostalgia, sino de supervivencia económica para el productor paraguayo que no puede competir con la velocidad de un algoritmo global diseñado en otro continente.
0: Exacto, Carlos. Y es que ese productor local que mencionas no solo está luchando contra un algoritmo, está peleando por su supervivencia diaria, frente a gigantes que tienen presupuestos infinitos para inundar las redes sociales. Si el vecino decide comprar lo genérico solo porque le apareció primero en la pantalla de su celular, estamos matando la tradición del trabajo bien hecho, ese que nos identifica desde hace generaciones. Escúchame, tenemos que generar una movida real donde el consumidor paraguayo valore más esa pieza hecha a mano que un producto importado y frío. Si no educamos a la gente para que reconozca esa diferencia, vamos a terminar siendo solo consumidores pasivos de una cultura fabricada por otros. ¿Cómo vamos a mantener vivo lo nuestro si preferimos la comodidad de un clic sobre el valor de nuestra identidad?
1: Mira, la clave está en que esa decisión de compra consciente es lo que realmente va a marcar la diferencia entre una cultura viva y una simplemente replicada. Tenemos que empoderar al paraguayo para que elija la calidad del vecino que le pone corazón a su oficio por encima de la conveniencia de un clic rápido y sin alma contra. Al final del día, proteger nuestra identidad es decidir qué queremos dejarle a las próximas generaciones, un mundo uniforme o uno con raíces propias. Quedamos con este pensamiento para reflexionar mientras nos tomamos un respiro. Seguimos con más música en la radio.
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0: Buenos días. Escúchame bien porque lo que te voy a decir es vital para la familia. Porque con estas lluvias que no paran, el mosquito del dengue está dando la cara fuerte en cada barrio de nuestra ciudad. No podemos bajar la guardia porque ya tenemos cifras preocupantes en el Ministerio de Salud. Y la gente en los mercados se está quejando de que hay más casos que el año pasado. Tenés que revisar ahora mismo cada florero, cada neumático viejo y cualquier envase que junte agua, porque un solo vasito es suficiente para que el bicho se reproduzca. Si sentís fiebre alta, dolor en las articulaciones o te sale alguna mancha roja en la piel, no esperes a que pase solo, tenés que ir directo al puesto de salud más cercano o a la guardia del hospital para que te revisen rápido. Dale, no te hagas el fuerte. La prevención es la única jugada que nos sirve para ganar este partido contra el mosquito.
1: Mira, la realidad es que el dengue no es solo un problema de salud pública, sino una crisis social, que golpea fuerte al trabajador, que no puede faltar a su puesto por la fiebre. El Ministerio de Salud ya alertó sobre la proliferación del Aedes aegypti en zonas con acumulación de desechos, lo que significa que la limpieza de nuestros barrios es una cuestión de supervivencia colectiva. Tenés que entender que cada envase abandonado en una esquina no es solo basura, es un foco de infección que pone en riesgo a los niños y a los abuelos de nuestra comunidad. No podemos permitir que la desidia nos cueste vidas cuando ya tenemos las herramientas y el conocimiento para frenar este avance con una limpieza profunda y constante.
0: Eso mismo es. Pero escúchame bien porque acá hay algo que no podemos ignorar. La falta de infraestructura y el mal estado de las calles en los barrios más humildes hacen que la gente sea doblemente vulnerable a estos focos de infección. No podés pedirle a un vecino que mantenga su patio impecable si el baldío de al lado está lleno de basura y agua estancada, porque el municipio no pasa a limpiar. Es como un equipo que quiere ganar el campeonato, pero le falta defensa. Necesitamos que la municipalidad se ponga las pilas con los operativos de limpieza en cada esquina, no solo pedirle a la gente que haga todo sola. Dale, hay que presionar fuerte para que la respuesta sea integral y no solo una campaña de carteles.
1: Esa falta de gestión municipal crea un círculo vicioso donde la responsabilidad individual se vuelve insuficiente frente a fallas estructurales del sistema urbano. Si el municipio no garantiza el drenaje correcto y la recolección regular de desechos, estamos dejando a las familias más vulnerables, desprotegidas, ante una amenaza biológica que no distingue clases sociales. Hay que exigir que la autoridad local invierta en infraestructura de saneamiento básico para eliminar los criaderos colectivos que ningún vecino puede controlar por su cuenta. Es fundamental que el Estado asuma su rol protagónico en la logística de limpieza, porque sin una intervención pública robusta, las campañas de concientización terminan siendo solo palabras al viento frente a un problema que requiere soluciones de ingeniería y voluntad política inmediata.
0: Escúchame bien porque esto es clave. No podemos quedarnos solo en la queja contra los municipios, sin exigir un plan de contingencia real para las zonas rurales y las periferias donde el agua estancada por el mal drenaje es una trampa mortal. Esos barrios están siendo olvidados. Y la gente ahí está esperando que alguien les dé una solución de fondo. No solo carteles de prevención. Si no invertimos en obras de desagüe ahora mismo antes de que empiece la próxima temporada de lluvias, estamos dejando que el mosquito gane el partido por pura falta de planificación. Dale, hay que exigirle a las autoridades que metan presupuesto en infraestructura urbana porque la salud de los más vulnerables no puede ser un tema secundario.
1: Es fundamental que miremos más allá del drenaje y analicemos la falta de un sistema de vigilancia epidemiológica en tiempo real que conecte a los puestos de salud rurales con el Ministerio de Salud. No podemos esperar a que la gente llegue grave al hospital para actuar, porque la demora en la respuesta ante síntomas iniciales en zonas aisladas multiplica las complicaciones clínicas del paciente. Necesitamos una red de monitoreo que identifique brotes locales de inmediato, permitiendo que los equipos de salud intervengan con fumigación dirigida y medicación preventiva antes de que el virus se propague por toda la comunidad.
0: Escúchame bien porque eso es fundamental. Si no tenemos esa conexión inmediata entre el puesto de salud del interior y el ministerio, Estamos jugando un partido con los ojos vendados. No podemos permitir que una madre en un paraje alejado tenga que viajar horas para que alguien le diga qué tiene su hijo. Necesitamos que la alerta llegue al sistema apenas aparezca el primer caso sospechoso. Eso es. La tecnología tiene que estar al servicio de la gente, no solo en las capitales, sino en cada rincón del país para cortar el brote antes de que se descontrole.
1: Mira, lo que estamos planteando es que la tecnología y la comunicación deben ser puentes reales para salvar vidas en cada rincón de nuestra tierra. Si logramos esa conexión inmediata entre el campo y el sistema central, transformamos una respuesta reactiva en una estrategia de prevención real que protege a nuestras familias antes de que sea tarde. Es hora de que las herramientas digitales sirvan para cerrar esos huecos en el sistema de salud y garantizar que nadie quede desamparado por su ubicación geográfica. Sigamos con más música ahora mismo.
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0: Buenos días. Escúchame bien porque esto ya no es ciencia ficción. La inteligencia artificial está metida hasta en la cocina de cada hogar paraguayo y cambiando cómo laburamos todos los días. Ya vemos a pymes locales usando herramientas para automatizar sus ventas por WhatsApp o creando contenido que antes les tomaba horas hacer, mientras que en el agro se están usando sistemas inteligentes para detectar plagas y optimizar las cosechas en el Chaco. Es una revolución que nos obliga a movernos rápido porque la tecnología no espera a nadie, igual que un equipo que tiene que ganar en los últimos minutos del partido. ¿Estamos listos para que estas herramientas reemplacen tareas repetitivas o vamos a quedarnos atrás mientras otros se llevan toda la ventaja?
1: Mira, el punto clave acá no es si las máquinas van a reemplazarnos, sino cómo nosotros vamos a aprender a manejarlas para no quedar fuera del mercado. El productor de una pequeña fábrica en Capiatá, que entiende cómo usar algoritmos para predecir su stock, va a vender mucho más que el que se resiste al cambio, por pura costumbre. Tenemos que entender que la inteligencia artificial es una herramienta de escala, permitiendo que un emprendedor local compita con empresas grandes, porque ahora puede personalizar la atención al cliente de forma masiva. Lo que nos jugamos hoy en Paraguay es nuestra capacidad de adaptación técnica para transformar estas herramientas en motores de productividad real, y no solo en juguetes digitales.
0: ¡Exacto! Pero escúchame bien, porque acá está el corazón del problema. La brecha digital no es un juego y nos está dejando fuera a mucha gente que no tiene acceso a capacitación real. No sirve de nada tener la tecnología si el productor en el interior o el joven emprendedor en los barrios no sabe cómo aplicarla para mejorar su calidad de vida, porque ahí es donde la competencia se vuelve injusta. Tenemos que meterle pata con capacitaciones masivas y reales, no solo charlas bonitas, sino enseñarles a usar estas herramientas para que el pequeño productor pueda competir de igual a igual con las grandes corporaciones. ¿De qué sirve tener la mejor herramienta en la cancha si el equipo no sabe cómo jugarla para ganar el partido?
1: Mira, la brecha digital que mencionas tiene un impacto profundo en nuestra estructura social, porque si no democratizamos el conocimiento técnico, vamos a terminar con una economía de dos velocidades donde solo unos pocos logren escalar sus negocios. El desafío real para Paraguay es que las capacitaciones no sean genéricas, sino enfocadas en nichos específicos, como la logística rural o la optimización de procesos en el comercio minorista, para que el impacto sea inmediato en el bolsillo del productor. Necesitamos políticas públicas que incentiven a las empresas tecnológicas locales a crear plataformas accesibles para el pequeño comerciante, permitiéndoles integrar herramientas de análisis de datos sin que eso signifique una inversión imposible. Si logramos que un productor de mermeladas o un artesano en una zona rural domine estas herramientas, estamos hablando de empoderamiento real y no solo de modernización tecnológica.
2: Un truco. Disento.
0: Eso es. Pero escúchame bien, porque la cosa no es solo técnica, es pura supervivencia en el mercado. Si no nos movemos ahora para que ese artesano de Itauguá o la emprendedora de Luque tengan herramientas fáciles de usar, los vamos a dejar fuera de juego como un defensa que se queda dormido en el área. No podemos permitir que la tecnología sea una barrera más entre nuestra gente y el progreso. Tiene que ser el puente para que lo hecho en Paraguay llegue a todos lados sin trabas. Realmente, queremos que las grandes empresas se queden con todo el pastel solo porque tienen los equipos de informática más modernos mientras nosotros nos quedamos mirando desde la tribuna.
1: Mira, lo que hay que entender es que si no bajamos la tecnología a un lenguaje sencillo y práctico, estamos condenando al pequeño productor a la invisibilidad en el mercado global. No basta con que existan las herramientas, necesitamos que el sistema de formación conecte directamente con la cadena de valor del campo y la manufactura local, para que el impacto sea real en el costo de producción. Si logramos que un productor de mermeladas automatice su inventario, o gestione sus pedidos por canales digitales sin complicaciones, estamos rompiendo esa barrera de entrada que hoy favorece solo a los grandes capitales. La verdadera democratización ocurre cuando la tecnología deja de ser una complicación técnica y se convierte en una ventaja competitiva para el que produce con esfuerzo en cada rincón del país.
0: Pero escúchame bien. El punto clave acá es que no podemos esperar a que las soluciones bajen del cielo mientras el pequeño productor se muere en el intento por vender su mercadería. La realidad en la calle es que si un productor de miel o una artesana no puede manejar una plataforma sencilla porque el sistema es demasiado complejo, esa producción va directo a manos de los grandes intermediarios que sí tienen la estructura. ¡Eso es injusto! Tenemos que exigir que las plataformas digitales se diseñen pensando en nuestra realidad rural y urbana, con interfaces que cualquier persona pueda manejar sin necesidad de un manual de 100 páginas. Si no simplificamos el acceso hoy mismo, estamos dejando que el talento paraguayo se quede estancado mientras los grandes capitales se llevan la mayor parte del mercado por pura ventaja tecnológica. ¿Hasta cuándo vamos a permitir que la complejidad técnica sea la excusa para que nuestra producción local pierda fuerza frente a las importaciones masivas?
1: Tenés toda la razón, porque esa brecha técnica que mencionás se traduce directamente en una pérdida de soberanía para nuestros productores locales frente a las grandes corporaciones. Necesitamos que el diseño tecnológico sea inclusivo y pensado para nuestra realidad, permitiendo que la calidad del producto nacional brille por sí sola sin que la complejidad de una plataforma sea un obstáculo insalvable. Al final del día, simplificar es la única forma de asegurar que el esfuerzo de nuestra gente llegue a cada rincón sin intermediarios innecesarios. Vamos a dejar este tema por ahora y seguimos con más música para acompañar tu jornada.
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0: Buenos días. Escúchame bien, porque hoy vamos a meterle fuego a nuestra identidad, hablando de cómo lo guaraní no es algo del pasado, sino que late fuerte en cada rincón de nuestro presente. Desde el aroma del tereré compartido hasta las letras de artistas como los pájaros cantores o la fuerza de la polca paraguaya, la herencia indígena se funde con lo moderno para darnos esa chispa única que no vas a encontrar en ningún otro lado. Mira vos, la influencia es tan fuerte que incluso en el diseño urbano y en las ferias artesanales de la zona de Itaigüe, se nota cómo nuestras raíces guaraníes dictan el ritmo de la cultura actual. ¿Hasta qué punto estamos protegiendo estas tradiciones? ¿O simplemente nos estamos dejando llevar por lo que viene de afuera?
1: Mira, la cuestión es que no podemos ver lo guaraní como una pieza de museo, sino como un organismo vivo, que se adapta y resiste a las presiones globales. Lo que estamos viendo hoy en el auge del emprendedurismo local es cómo los jóvenes están rescatando técnicas ancestrales para productos modernos, dándole un valor agregado que va mucho más allá de lo estético. Es fundamental que las instituciones protejan la propiedad intelectual de estos diseños y saberes tradicionales para evitar que la identidad se diluya o sea apropiada por intereses externos sin beneficio para nuestras comunidades rurales. Esa resistencia cultural es la que garantiza que nuestra esencia no sea solo un disfraz, sino el motor real de nuestra economía creativa hoy en día.
0: ¡Dale! Pero escúchame bien lo que te voy a decir, porque esto es fundamental para la gente que labura el día a día. No sirve de nada hablar de propiedad intelectual si los jóvenes que están en las ferias o vendiendo sus artesanales no tienen acceso real a créditos y herramientas tecnológicas para competir con lo importado. La verdadera resistencia está en que una emprendedora de San Pedro pueda vender su tejido tradicional, usando redes sociales, sin que el precio se le desplome por culpa de productos chinos baratos que imitan nuestra estética. Eso es lo que tenemos que exigir. Si queremos que la identidad no sea un disfraz, necesitamos que las instituciones bajen a la calle y den herramientas concretas a los productores rurales para que su talento sea rentable y sostenible frente a la globalización. ¿De qué sirve proteger el diseño en un papel si el productor que mantiene viva esa tradición no puede competir en el mercado real?
1: Tenés mucha razón en que la tecnología es el puente necesario para que esa producción artesanal no quede aislada en el campo y llegue a las manos del consumidor urbano. La digitalización de los canales de venta permitiría que un productor en San Pedro o en Itaigüe genere una marca propia, diferenciándose por la trazabilidad de su origen y la autenticidad de su proceso manual frente a lo industrial. Hay que apostar por cooperativas que agrupen a estos productores para que tengan fuerza de negociación y puedan absorber costos logísticos que hoy los dejan fuera del mercado principal. Si logramos democratizar el acceso a plataformas digitales y capacitación en marketing, estamos blindando la tradición porque le damos al productor una herramienta real de supervivencia económica frente a la competencia desleal.
0: Escúchame bien, porque acá está el punto clave. No sirve de nada hablar solo de cooperativas si no hay una verdadera política de promoción que saque a estos productos del rincón y los ponga en las vitrinas principales, no solo en ferias de fin de semana. Tenemos que exigir que el Estado y las empresas grandes incluyan estos productos artesanales en sus cadenas de suministro oficiales para que la gente en Asunción o en Encarnación vea la calidad real de lo nuestro todos los días. Si queremos que esto sea un motor económico fuerte, necesitamos que la etiqueta hecho en Paraguay con técnicas tradicionales tenga un sello de calidad que el consumidor reconozca al instante y que le dé orgullo comprarlo por encima de cualquier importado. Dale, hay que meterle garra para que lo nuestro no sea una curiosidad, sino la base de nuestra economía.
1: Mira, para que ese sello de calidad que mencionas sea efectivo, tenemos que hablar seriamente de la trazabilidad y el origen como un valor agregado indiscutible. No se trata solo de poner una etiqueta, sino de implementar sistemas donde el consumidor pueda rastrear quién hizo el producto y en qué comunidad específica se produjo, otorgándole un valor ético a la compra. Esto no solo protege al productor local frente a la copia masiva, sino que educa al mercado para que valore el tiempo y la técnica manual como un lujo necesario, transformando la artesanía en una inversión de identidad cultural, y no en un simple objeto de consumo rápido.
0: Pero escúchame bien lo que te digo, porque ahí es donde la cosa se pone seria. Esa trazabilidad de la que hablas no puede ser un lujo para unos pocos. Tiene que convertirse en una herramienta de defensa para el productor pequeño frente a los grandes importadores que inundan las calles. Si logramos que cada pieza cuente una historia real, y que el cliente sepa exactamente quién puso sus manos en ese producto, estamos creando una barrera contra lo genérico y sin alma. Eso es lo que necesitamos. Hay que dejar de ver la artesanía como algo bonito para los turistas y empezar a tratarla como un activo estratégico nacional, donde cada técnica tradicional sea un escudo contra la producción masiva de baja calidad.
1: Es fundamental que entendamos esa protección como una estrategia de soberanía económica, porque al proteger el oficio del artesano, estamos salvaguardando nuestra identidad frente a lo genérico. Si logramos que el consumidor valore ese sello de calidad y la historia detrás de cada producto, transformamos la artesanía en un pilar sólido de nuestra economía local. Es esa resistencia contra lo masivo lo que garantiza que nuestras tradiciones sigan vivas en las manos de las nuevas generaciones. Quédate ahí, que vamos a seguir con más música para acompañar tu jornada.
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0: Buenos días. Qué alegría estar al aire hoy, lunes. Escúchame bien porque el tema de hoy es crítico. Con estas lluvias que no dan tregua y el calor que está pegando fuerte, el dengue ya es una amenaza real en cada barrio de nuestra ciudad. No podemos dormirnos porque las cifras del Ministerio de Salud son preocupantes y necesitamos que la gente se mueva ahora mismo para limpiar esos recipientes donde se estanca el agua. Eso. Hay que ser claros. Si ves un neumático viejo, una lata o cualquier balde en el patio, sácalo ya, porque ahí es donde el mosquito se reproduce sin parar. La recomendación es directa. Usa repelente con alta concentración. Vestite con ropa larga y asegúrate de que las ventanas tengan buen mosquitero para proteger a los más chicos. Si sentís fiebre fuerte o dolor en los ojos, no esperes a que pase solo y busca atención médica de inmediato en el hospital más cercano. Dale, que la prevención es nuestra mejor defensa contra este bicho.
1: Mira, lo que preocupa de esta situación es que el dengue no solo afecta a los más vulnerables, sino que está golpeando fuerte la productividad laboral y la paz en los hogares paraguayos por la persistencia del virus. Es fundamental entender que un pequeño recipiente con agua estancada puede albergar cientos de huevos de Aedes aegypti en cuestión de días, convirtiendo un patio descuidado en un foco infeccioso para toda la cuadra. No es solo una cuestión de higiene personal, es una responsabilidad colectiva donde cada vecino debe actuar como barrera para que el virus no circule libremente por nuestros barrios. Tenemos que dejar de ver la prevención como algo opcional y entender que cada minuto que pasamos, sin eliminar esos criaderos, facilita que los hospitales se saturen con casos que podrían haberse evitado.
0: Escúchame bien porque esto es clave. Lo que me preocupa es que mucha gente todavía piensa que si limpian su propio patio ya cumplieron, pero el mosquito no conoce de límites y vuela de vecino en vecino como un loco. Que el avión así no solo. A veces tú no comentas. Si tu vecino deja una lata vieja o un neumático lleno de agua, vos te estás exponiendo igual porque ese bicho no entiende de propiedad privada. ¡Dale! Tenemos que dejar de ser pasivos y empezar a organizar a las cuadras para que la limpieza sea masiva y real. Porque si uno solo se descuida, pone en riesgo a toda la familia. ¿Hasta cuándo vamos a esperar a que los hospitales colapsen por algo que podemos frenar hoy mismo con un poco de voluntad?
1: Exacto. Y hay que ponerle mucha atención a la infraestructura urbana, porque los baches con charcos o las alcantarillas obstruidas por basura son focos críticos de reproducción que no dependen solo del vecino, sino de una gestión municipal eficiente. Una gestión municipal eficiente. Si el municipio no interviene en los puntos críticos de acumulación de residuos sólidos, estamos dejando puertas abiertas para que el mosquito se mueva con total impunidad por toda la capital. Es fundamental que las autoridades lancen operativos de fumigación focalizada, pero sobre todo que aseguren que el agua no se estanque en las calles principales. Tenemos que presionar para que las

0: una limpieza profunda de los desagües y una fumigación constante, vamos a terminar con la ciudad paralizada por el dengue, como pasó en otras ocasiones. ¿Hasta cuándo vamos a dejar que nuestra salud dependa de si un camión pasa hoy o mañana?
1: Mira, hay un punto que a veces se nos escapa, y es la importancia de la educación en salud desde las escuelas y centros comunitarios, para romper esa inercia del desinterés. No podemos depender solo de que el vecino vea una campaña en la radio o en la tele. Necesitamos que los padres y los jóvenes entiendan que cada contenedor vacío es un riesgo potencial para su propia salud diaria. Si logramos que la comunidad comprenda que eliminar un foco de reproducción es proteger a sus hijos, la acción deja de ser una obligación impuesta por el municipio y se convierte en una voluntad personal y vecinal. Tenemos que pasar de la reacción ante la emergencia a una cultura de prevención constante donde cada persona sea consciente del impacto real de su entorno inmediato. Pan, pan, pan.
0: Eso mismo. Pero escúchame bien, porque la educación sin acción es solo palabras bonitas y nosotros necesitamos soluciones que se vean en la calle, hoy mismo. El problema es que cuando el tema del dengue se vuelve una emergencia, todos se despiertan. Pero cuando hay que mantener las cuadras limpias todos los días, ahí es donde la gente se relaja y deja que el mosquito gane terreno. No podemos esperar a que los casos suban en los hospitales para que el vecino se mueva a vaciar un envase o a limpiar un canal. ¡Dale! Tenemos que pasar de la charla bonita a una organización real en cada barrio, porque si no nos ponemos las pilas ahora con una limpieza profunda y constante, estamos dejando que nuestra gente pague las consecuencias por esa falta de voluntad. ¿Acaso nos vamos a esperar a que el sistema de salud colapse otra vez para empezar a tomar en serio lo que pasa en nuestras propias casas?
1: Tenés toda la razón, porque al final del día lo que nos importa es que nuestras familias estén seguras y que el sistema de salud no colapse por una falta de prevención básica. Es esa combinación entre la exigencia a las autoridades para que cumplan con su rol estructural y la responsabilidad individual lo que realmente va a marcar la diferencia en nuestras calles. Vamos a seguir haciendo presión por estas medidas urgentes, porque la salud no puede esperar a que el mosquito gane terreno. Quédate ahí, que ahora nos tomamos un breve respiro musical antes de seguir con más información.
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0: Buenos días. Escúchame bien porque hoy vamos a meterle garra a lo que nos hace únicos, nuestras raíces guaraníes que no son solo historia vieja, sino el motor de nuestra identidad actual. No es solo hablar del idioma. Es ver cómo la música de artistas como la Banda de Música Nacional o las polcas modernas mantienen vivo ese sentimiento en cada rincón del país. Desde el ritual de la hierba, mate hasta la resistencia de nuestras artesanías, en lugares como la Feria de Artesanías de Itá, lo guaraní está presente en cada fibra de nuestra cultura moderna. Eso es lo que nos define frente al mundo. ¿Hasta qué punto estamos dejando que las nuevas generaciones se olviden de estas raíces o estamos realmente protegiendo nuestro legado?
1: Mira, lo que pasa es que la identidad no es algo estático. Es una construcción diaria que hoy enfrenta un desafío real frente a la globalización digital. El riesgo de perder el guaraní en las nuevas generaciones no es por falta de interés, sino porque muchas veces se enseña como una materia académica y fría, en lugar de vivirlo como una lengua viva que fluye en la calle. Para proteger este legado, necesitamos que las instituciones locales promuevan espacios donde el idioma sea herramienta de expresión artística y comercial moderna, no solo un objeto de museo. Si logramos que un joven sienta orgullo al usar términos propios en su emprendimiento o en su música, entonces habremos blindado nuestra cultura contra la homogeneización del mundo exterior.
0: Dale. Pero escúchame bien, porque lo que decís es clave. Si el guaraní se queda encerrado en los libros de texto como algo académico, ahí sí estamos perdiendo la batalla. Necesitamos que las redes sociales y el contenido digital exploten con nuestra identidad. Que un joven en Luque o en Villarreal no sienta vergüenza de usar términos nuestros para vender sus productos o crear su música urbana. Eso es lo que nos da fuerza. Si queremos blindar nuestra cultura, tenemos que meterla en el corazón del comercio y la tecnología actual para que no sea algo del pasado, sino una herramienta de poder hoy mismo. ¿Realmente estamos dispuestos a dejar que nuestras raíces se vuelvan un museo mientras el mundo avanza a 1000 por hora?
1: Mira, la clave está en la democratización del uso cotidiano, porque cuando un joven emprende y usa el guaraní para conectar con su comunidad, le da un valor agregado que ninguna marca global puede copiar. No podemos esperar a que las leyes cambien para que esto pase. Lo que necesitamos es que los productores locales y los creadores de contenido digital entiendan que nuestra lengua es una ventaja competitiva en la economía naranja. Si logramos integrar el guaraní en el marketing real y en la estética urbana de nuestras ciudades, pasamos de proteger un museo a fortalecer una identidad económica y cultural que no se puede romper. Es fundamental que las empresas locales vean en nuestro idioma una herramienta de autenticidad que genera lealtad inmediata entre los consumidores paraguayos.
0: Eso es. Tenés toda la razón con el tema del marketing y la economía naranja, porque si no le metemos plata a nuestra cultura, se queda en un sueño. Escúchame bien. Lo que necesitamos ahora mismo son más marcas paraguayas que dejen de copiar a las multinacionales y usen el guaraní como bandera de orgullo en sus envases. Y publicidad en redes sociales. Si una empresa local usa nuestro idioma para conectar con la gente del barrio, está creando un vínculo real que ninguna aplicación extranjera puede romper jamás. Dale. Tenemos que dejar de pedir permiso para ser auténticos y empezar a usar nuestra lengua como una herramienta de poder económico aquí y ahora. ¿No te parece que es hora de que las empresas locales se den cuenta de que nuestro idioma es el activo más valioso que tenemos para diferenciarnos del resto?
1: Mira, lo que hay que entender es que esa diferenciación no es solo una cuestión de marketing, sino de soberanía cultural frente a la invasión de contenidos extranjeros que inundan nuestras pantallas cada segundo. Si las empresas locales deciden posicionar el guaraní como un sello de identidad, están creando un refugio donde el consumidor siente que pertenece a algo propio y auténtico en medio de tanta globalización fría. Te cuento algo, cuando una marca usa nuestra lengua para resolver una necesidad cotidiana, deja de ser una simple transacción comercial y se convierte en un acto de resistencia cultural que fortalece el tejido social. Es la oportunidad perfecta para que nuestro idioma deje de ser visto como algo tradicional, y pase a ser percibido por los jóvenes como una herramienta moderna, dinámica y sumamente potente para construir marcas con alma paraguaya.
0: Escúchame bien, porque esto es fundamental. Esa soberanía cultural que mencionas no se construye sola con buenas intenciones, sino con una presencia agresiva en la calle y en las plataformas digitales donde están los pibes. Si las marcas locales no se atreven a usar el guaraní para hablarle directamente al corazón del paraguayo, van a terminar siendo devoradas por esas transnacionales que solo ofrecen productos genéricos sin alma. Tenemos que dejar de ver nuestra lengua como una pieza de museo y empezar a tratarla como el motor de identidad que nos diferencia en todo el continente. ¡Dale! Es hora de que las empresas entiendan que cuando un joven conecta con su raíz, esa lealtad es inquebrantable, y es ahí donde ganamos la batalla contra lo genérico. No es hora de que la producción nacional se atreva a ser audaz y use el guaraní como el sello de garantía que nos hace únicos frente al resto del mundo.
1: Exacto. Esa audacia es lo que va a marcar la diferencia entre una empresa que simplemente sobrevive y una que realmente deja huella en el corazón del paraguayo. Si logramos que el guaraní sea ese sello de garantía en cada producto local, estamos construyendo un mercado más sólido, donde la identidad no es negociable ni se vende al mejor postor. Al final del día, cuando la gente reconoce su propia voz en una marca, esa conexión se vuelve indestructible frente a cualquier competencia extranjera. Es el momento de transformar nuestra cultura en nuestro mayor activo económico y social. Bueno, nos quedamos con esa reflexión potente para cerrar este bloque. Seguiremos con un poco de música ahora mismo.
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0: Buenos días. ¿Qué energía tenemos hoy en la radio? Escúchame bien, porque lo que te voy a decir es clave. La inteligencia artificial ya no es una película de ciencia ficción, está metida en el bolsillo de cada paraguayo que usa WhatsApp o redes sociales. Mira cómo las empresas locales están usando estas herramientas para automatizar la atención al cliente y cómo los emprendedores del interior están usando aplicaciones para crear contenido rápido y vender más productos en Instagram. El impacto es real, porque ya estamos viendo a más jóvenes usando estas tecnologías para estudiar o mejorar sus negocios. Pero hay que preguntarnos si estamos preparados para que las máquinas empiecen a tomar decisiones importantes en nuestro mercado laboral. Eso es algo que tenemos que discutir ya mismo.
1: Mira, lo que me preocupa de esta ola tecnológica no es solo la automatización del servicio al cliente, sino el riesgo de una deshumanización profunda en nuestra economía local. Si las empresas reemplazan por completo la interacción humana con algoritmos, perdemos ese valor del trato cercano, esa calidez que define a nuestro comercio paraguayo y que genera confianza real entre vecinos. Tenemos que exigir que estas herramientas sean un soporte para el trabajador, y no una sustitución de su conocimiento práctico y empírico en las tareas diarias. Es fundamental que la formación técnica avance rápido para que el joven del interior no quede excluido por no tener acceso a las mismas plataformas que los grandes capitales.
0: Dale, Carlos, pero tenés que entender que la calle no espera. El pibe que está vendiendo sus productos en el mercado o en las ferias no tiene tiempo para perderse en procesos largos y por eso busca estas herramientas para ganar velocidad frente a la competencia. Si una empresa decide usar un bot de inteligencia artificial, no es solo por deshumanizar, sino porque muchos clientes hoy prefieren una respuesta inmediata a las 3 de la mañana antes que esperar a que abran el local al día siguiente. Eso es realidad pura. El desafío real está en cómo vamos a capacitar a los trabajadores para que ellos sean los que manejen estas máquinas y no queden fuera del juego por falta de herramientas tecnológicas. ¿Estamos dispuestos a invertir en esa formación técnica hoy mismo o vamos a dejar que la brecha se haga cada vez más grande entre los que tienen tecnología y los que se quedan atrás?
1: Mira, lo que planteas es fundamental porque esa velocidad que busca el emprendedor hoy es un arma de doble filo para nuestra identidad productiva. El riesgo real no es solo la falta de formación, sino que terminemos creando una economía de copiar y pegar donde el valor agregado de nuestro trabajo artesanal o de servicio personalizado se diluya en una producción masiva y genérica dictada por algoritmos. Tenemos que pensar cómo proteger ese sello paraguayo, asegurando que la tecnología sea una herramienta para potenciar nuestra creatividad local y no una fórmula estándar que nos haga iguales a cualquier otro mercado en el mundo. Es urgente que las políticas de desarrollo económico prioricen la soberanía tecnológica para que nuestras pymes no dependan exclusivamente de plataformas extranjeras que deciden qué se muestra o qué se oculta según sus propios intereses.
0: Escúchame bien, Carlos, porque ese punto de la soberanía tecnológica es donde está la verdadera pelea ahora mismo. Si nuestras pymes se vuelven dependientes de plataformas que deciden qué se muestra y qué no, estamos entregando el control de nuestro mercado a manos ajenas sin darnos cuenta. No podemos permitir que lo hecho en Paraguay pierda su esencia por seguir una receta genérica que un algoritmo diseñó en otro continente para venderle a todo el mundo por igual, con Toin. Tenemos que empoderar al productor local para que use la IA como un multiplicador de sus capacidades únicas, no como un molde que borre su identidad y lo vuelva uno más del montón. Kuntono, pasen a Ingen, que se adean en el eso se ha ido a más casas, a mi banal. Y les pelamenda lo más del montón. La pregunta es, si vamos a tener la voluntad política y empresarial para crear herramientas propias, o si nos vamos a conformar con ser simples usuarios de algo que no entendemos.
1: Tenés razón en que la soberanía es el campo de batalla principal, y ahí es donde entra en juego la propiedad intelectual de nuestras tradiciones. Si permitimos que los algoritmos decidan qué es relevante para el consumidor, corremos el riesgo de que las historias de nuestras familias productoras se pierdan en un mar de contenido genérico que no tiene raíz ni historia local. Necesitamos crear nodos de innovación donde el desarrollador paraguayo cree herramientas específicas para nuestro agro y nuestra artesanía, asegurando que los datos de nuestra producción queden en manos nacionales. La verdadera independencia vendrá cuando nuestras empresas puedan escalar su alcance sin tener que entregarle las llaves de su identidad a una plataforma que no entiende lo que significa producir aquí.
0: ¡Eso mismo! Pero escúchame bien, Carlos, porque no podemos hablar de soberanía sin hablar del talento que tenemos acá en el barrio. El problema es que si no creamos esos nodos de innovación ahora, estamos condenando a nuestros jóvenes talentos a trabajar como simples operadores de sistemas extranjeros en lugar de ser los arquitectos de nuestras propias soluciones. Necesitamos que el productor de la zona rural o el artesano de la ciudad tengan herramientas diseñadas por paraguayos que entiendan que nuestro agro no es una línea de datos fría, sino el sustento de familias enteras. ¡Dale! La verdadera independencia va a llegar cuando un pibe de nuestra tierra pueda programar una solución que resalte la calidad de nuestra hierba o de nuestros tejidos sin tener que pedirle permiso a una multinacional para que su producto aparezca en el mapa digital. ¿Estamos listos para invertir en ese capital humano local o vamos a seguir siendo espectadores mientras otros deciden qué es lo que vale y qué no en nuestro propio mercado?
1: Esa es la clave, porque invertir en nuestro talento joven no es solo una cuestión educativa, sino un acto de resistencia económica para que el campo y la ciudad sigan siendo nuestros. Si logramos que ese pibe que programa entienda el valor del trabajo duro de nuestra gente, estaremos construyendo un futuro donde la tecnología sea un puente hacia afuera sin perder nuestras raíces acá adentro. Es hora de dejar de ser espectadores y empezar a construir las herramientas que nos den esa verdadera autonomía. Vamos con un corte musical para recargar energías.
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0: Buenos días, Paraguay. Arrancamos con todo, porque hoy el fútbol nos tiene con el corazón a mil y las noticias están que arden. Escúchame bien lo que te voy a decir, porque la Copa Libertadores está dando un espectáculo de locos y los equipos paraguayos están dejando la vida en cada pelota. Dale, hay que analizar cómo estas instituciones están aguantando el ritmo contra los gigantes del continente, con una garra que solo nosotros tenemos. ¿Realmente creemos que estamos listos para dar el salto de calidad, o nos vamos a quedar siempre siendo el equipo que pelea hasta el último minuto sin lograr el pase a la siguiente fase?
1: Mira, lo que pasa es que nuestra identidad futbolística está forjada en esa resistencia histórica de los clubes paraguayos frente a presupuestos mucho más altos de los vecinos. No podemos ignorar que el salto de calidad no depende solo del talento individual, sino de la estructura técnica y la estabilidad de las instituciones para retener a sus figuras. Para dar ese paso definitivo, necesitamos transformar esa garra que ya tenemos en una táctica más sólida que nos permita dominar el juego antes de llegar al minuto 90. Es un proceso de maduración donde nuestra identidad guerrera debe empezar a convivir con una planificación profesional mucho más rigurosa.
0: Esa es la verdad que hay que decir. Pero escúchame bien, Carlos. No podemos quedarnos solo en el análisis técnico mientras los clubes siguen perdiendo sus figuras antes de cumplir los 25, porque las estructuras no aguantan el peso del crecimiento. En la Libertadores, equipos como el Olimpia o el Cerro Porteño ya están demostrando que para dar ese salto necesitamos jugadores con mayor despliegue físico y una táctica que no dependa solo del esfuerzo extremo, sino de un juego colectivo sólido con tonteomocosane. Eso es lo que pide la gente en la calle. Si queremos dejar de ser el equipo que se defiende como un castillo y pasar a ser el que impone condiciones, hay que invertir en bases juveniles fuertes y no solo en parches de último momento. Cambiemos de frecuencia ahora mismo porque las noticias no paran. Vamos a hablar de algo que nos toca el bolsillo y la vida diaria. El aumento del costo de vida y cómo eso está golpeando directamente al trabajador paraguayo este mes. ¿Cómo vamos a estirar el sueldo con los precios que están subiendo en los mercados?
1: Es una realidad dura porque la inflación no es solo un número en las noticias, sino que se siente cada vez que uno va a la feria o al súper. El trabajador paraguayo está haciendo malabares con el presupuesto familiar debido a que productos básicos como el arroz y los aceites han tenido subidas constantes que merman el poder adquisitivo de manera directa. Necesitamos políticas que protejan realmente el salario mínimo frente a estos costos, porque cuando la canasta básica sube sin control, lo primero que se sacrifica es la calidad de la alimentación en las casas más humildes.
0: Escúchame bien, porque esto es lo que se habla en cada esquina y en cada cancha. El fútbol paraguayo está hirviendo con la Copa Libertadores, donde el Olimpia y Cerro Porteño están demostrando una resistencia de hierro. Pero no podemos ignorar que las estadísticas muestran que necesitamos más ofensiva para no depender siempre del esfuerzo extremo. En las eliminatorias, la presión es constante y los resultados nos obligan a exigir un fútbol más táctico y menos basado solo en la garra, mientras que en Europa, equipos como el Real Madrid y el Manchester City siguen marcando la vara con una precisión que nosotros tenemos que empezar a copiar para no quedarnos atrás. Eso es lo que pide la gente en las gradas. Pero basta de fútbol por un minuto, porque ahora nos toca hablar de algo que te quita el sueño cuando llegas a casa. Algo que golpea directo al bolsillo del trabajador paraguayo. Vamos a entrarle de lleno a este tema que nos preocupa a todos. ¿Cómo vamos a estirar el sueldo con estos precios que no paran de subir en los mercados y las ferias?
1: Mira, la cuestión es que este fenómeno del costo de vida no es solo un problema de oferta y demanda, sino que afecta directamente a la seguridad alimentaria de nuestras familias aquí en Paraguay. Cuando el precio de la carne o los productos básicos sube por costos logísticos externos, el impacto cae sobre el trabajador que ya tiene un salario estancado desde hace años. Es preocupante ver cómo la gente tiene que elegir entre cubrir las necesidades básicas y mantener una calidad mínima de vida, porque una inflación descontrolada en alimentos erosiona el esfuerzo diario de cualquiera que se levanta temprano para trabajar.
0: Pero escúchame bien, Carlos, porque esto no es solo un número en una planilla. Lo que pasa es que el trabajador del barrio ya no puede más con las vueltas que da para comprar lo básico. La gente se está viendo obligada a dejar de comprar productos de calidad y reemplazar cosas esenciales por opciones mucho más baratas o de menor valor nutricional. Es una situación desesperante, porque mientras los precios suben en el mercado de abasto o en las ferias, el salario mínimo se queda ahí estancado, como si no pasara nada alrededor. Eso es lo que la gente siente cuando llega a fin de mes y tiene que decidir qué dejar fuera del carrito. Necesitamos soluciones reales y urgentes para proteger el poder adquisitivo de nuestra gente antes de que la calidad de vida en los hogares termine por deteriorarse totalmente. ¿Cómo pretendemos que la economía local crezca si el pueblo no alcanza ni para cubrir su canasta básica con dignidad?
1: Es fundamental que las autoridades y los sectores productivos se pongan las pilas para estabilizar esos costos. Porque si el bolsillo del paraguayo sigue sufriendo este desgaste, el tejido social termina debilitándose gravemente. No podemos permitir que la canasta básica sea un lujo, sino una garantía de dignidad para cada familia en nuestro país. Vamos a hacer una pausa ahora mismo y nos reencontramos en unos minutos con más música y más información.
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0: Buenos días, familia. Tenemos que poner sobre la mesa el fuerte impacto de la crisis energética en el norte del continente, donde Brasil y México están reportando un incremento del 15% en los costos operativos debido a las sequías extremas que afectan sus redes eléctricas principales. Esta inestabilidad regional presiona directamente sobre nuestros mercados locales, porque la volatilidad del precio del petróleo y la logística eléctrica termina encareciendo los insumos básicos para el productor paraguayo. No es solo un dato macroeconómico, mira, es el costo de vida de cada familia en nuestra región que siente el golpe cuando los productos importados suben por estas fricciones externas. La falta de una infraestructura energética sólida y diversificada en Latinoamérica nos deja vulnerables ante estos cambios climáticos que hoy ya están afectando la competitividad de nuestras exportaciones en los mercados vecinos.
1: Escúchame bien, Carlos. Lo que decís es la pura verdad y nos está pegando directo en el bolsillo del productor de soja y del pequeño comerciante aquí en Paraguay. Mientras los vecinos se vuelven locos con sus redes eléctricas fallidas, nosotros tenemos que aguantar que el costo de transporte y producción suba porque no tenemos una red sólida para competir. Eso es un golazo en contra para nuestra economía. Si no invertimos ya en infraestructura propia y diversificamos nuestras fuentes de energía, vamos a seguir siendo el eterno suplente mientras los demás avanzan con sus exportaciones. ¿Hasta cuándo vamos a depender de lo que pase afuera para que el pan o el combustible cuesten lo que tienen que costar?
0: Esa dependencia que mencionas es el talón de Aquiles de nuestra región frente a la inestabilidad global. En el caso específico de México y Brasil, el aumento del 15% en sus costos operativos no es solo un número, sino una barrera real para la competitividad de las manufacturas latinoamericanas que intentan competir con productos asiáticos. Para Paraguay, esto se traduce en una presión inflacionaria inmediata sobre los insumos básicos, ya que cualquier fricción en el flujo energético regional termina encareciendo el transporte y la cadena de suministro local. Tenemos que entender que nuestra soberanía económica depende directamente de fortalecer nuestra matriz energética para no quedar a merced de estas crisis climáticas externas. Pasemos ahora a un tema que nos toca muy de cerca en la mesa del hogar. Hablemos sobre la reciente implementación de las nuevas normativas de crédito agrícola en el Mercosur, específicamente los cambios en las tasas de interés para pequeños productores de granos en Argentina y Uruguay. Estas medidas buscan mitigar el impacto de la inflación local, pero generan una brecha importante en la capacidad de financiamiento para nuestros vecinos, lo que altera directamente el equilibrio comercial de las exportaciones de soja y maíz hacia el interior del continente.
1: Pero escúchame bien, Carlos. Lo que está pasando con esos créditos es un golazo para los grandes productores, mientras el pequeño productor se queda fuera de la cancha y sin pelota. Si Argentina y Uruguay ajustan sus tasas por la inflación, nosotros acá en Paraguay nos quedamos en una posición súper difícil porque nuestra producción compite en igualdad de condiciones, pero con menos respaldo financiero para el que labura la tierra de verdad. ¡Eso es injusto! El pequeño productor no puede esperar a que las políticas se acomoden. Si ellos consiguen financiamiento más barato, nuestro vecino va a poder inundar el mercado con soja y maíz a precios que nosotros, con costos más altos, no vamos a poder competir. ¿Cómo pretendemos mantener nuestra competitividad en el mercado común si nuestras reglas de juego están desfasadas frente a las de ellos?
0: Mira, la situación es compleja porque el desajuste en las tasas del Mercosur crea un escenario donde el productor paraguayo pierde terreno frente a la escala de Argentina y Uruguay. Si ellos logran subsidios o tasas preferenciales para mitigar su inflación, sus costos por hectárea bajan drásticamente comparado con nosotros, lo que nos obliga a reaccionar en la cadena de valor del maíz y la soja. No es solo una cuestión de política monetaria vecina, sino de cómo nuestra competitividad en el bloque se debilita cuando las reglas financieras no están unificadas para el pequeño productor. Pasemos ahora a otro escenario que está moviendo las fichas en el comercio regional. Vamos a analizar el reciente acuerdo de infraestructura logística entre Chile y Perú, donde planean invertir más de 500 millones de dólares para modernizar los puertos del norte y simplificar los trámites aduaneros para productos agrícolas. Esta iniciativa busca reducir los tiempos de despacho en un 20%, facilitando que sus granos lleguen más rápido a los mercados asiáticos mediante el Pacífico.
1: Pero escúchame bien, Carlos. Esa movida entre Chile y Perú es un golazo para ellos porque están cerrando la puerta a los que no se mueven rápido. Si ellos logran bajar esos tiempos de despacho en un 20%, básicamente están creando una autopista rápida hacia Asia, mientras nosotros seguimos lidiando con las trabas de nuestra logística terrestre. Eso es jugar con ventaja. Mientras ellos modernizan sus puertos y simplifican la burocracia para que el grano vuele hacia afuera, nosotros tenemos que correr como locos para no quedar fuera del mercado asiático. ¿Cómo vamos a competir contra un puerto que descarga en tiempo récord si nuestra logística sigue siendo un laberinto de papeles?
0: Esa inversión de 500 millones de dólares no es solo un gasto en infraestructura, sino una estrategia de posicionamiento geopolítico para consolidar el corredor del Pacífico como la ruta primaria hacia China, Ponte Camotima. El problema real que enfrentamos es que mientras ellos optimizan la velocidad de despacho mediante tecnología portuaria avanzada, nosotros estamos perdiendo capacidad de negociación en los precios de exportación por culpa de los tiempos muertos en nuestras fronteras. Si no invertimos hoy en una digitalización agresiva de las aduanas y en centros de acopio estratégicos con conectividad directa, el grano paraguayo terminará siendo visto como una opción secundaria por su menor eficiencia logística.
1: Exacto, Carlos. Es que si no nos ponemos las pilas con esa digitalización y no sacamos esos trámites de papel que nos frenan en cada frontera, el grano paraguayo va a quedar como un producto de segunda categoría para los chinos, porque llega tarde. Tenemos que dejar de dar vueltas y meterle tecnología urgente a nuestras aduanas si queremos que el campo aquí rinda lo que realmente merece. Esa es la realidad de nuestra gente. Bueno, ahí nos vamos por ahora. Seguimos con más música en Radio Arasunción. 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

0: Buenos días. Escúchame bien porque el tema de hoy es urgente y nos toca a todos acá en Paraguay. Con estas lluvias que no paran, el mosquito del dengue está haciendo de las suyas y ya tenemos cifras preocupantes en los hospitales de Asunción y las zonas rurales. No podemos esperar a que a alguien se caiga mal para actuar. Hay que vaciar cada tachera, cada neumático viejo y cualquier recipiente donde se junte agua en el patio o en la vereda. Si tenés fiebre alta, dolor muscular fuerte, o te sentís como si te hubieran pasado un camión por encima, no te automediques con nada. ¡Dale! Tenés que ir directo al puesto de salud más cercano o a una guardia para que te revisen bien antes de que se complique la cosa.
1: Mira, el problema es que muchas veces nuestra cultura del descuido nos hace creer que un poquito de agua estancada en una maceta no hace daño, pero ese pequeño foco es suficiente para que el Aedes aegypti se multiplique exponencialmente, en pocas horas. La realidad es que la falta de una red de saneamiento robusta en los barrios periféricos pone a nuestras familias en una vulnerabilidad extrema cada vez que las lluvias intensifican la humedad ambiental. No podemos dejarle toda la responsabilidad al ciudadano. El Estado tiene que intervenir con campañas de fumigación constantes y un control estricto sobre los depósitos de basura que hoy son focos infecciosos. Es fundamental entender que esta no es solo una crisis sanitaria, es una falla en nuestra infraestructura urbana que nos está pasando factura en las camas de los hospitales.
0: Eso es. Carlos tiene razón con la infraestructura. Pero escúchame bien, porque acá entra la voluntad política, que a veces parece que no hay. No basta con decir que el Estado debe actuar. Necesitamos que las municipalidades metan mano ya mismo con maquinaria pesada para limpiar los desagües tapados por basura y restos de construcción en cada barrio, no solo cuando ya hay gente internada. Se los puedo, dolendo que vaya la lobby. Río solo cuando ya hay gente internada. En el mercado, la gente se queja porque sienten que las campañas son pura propaganda y que la fumigación llega tarde. Dale. Si queremos ganarle a este bicho, necesitamos una ofensiva real, en los barrios más olvidados, antes de que el dengue se vuelva algo incontrolable, en cada esquina. ¿Hasta cuándo vamos a esperar a que las estadísticas suban para que alguien mueva un dedo con la limpieza urbana?
1: Mira, hay algo que no podemos ignorar, y es el impacto del cambio climático en la geografía del virus, porque las temperaturas más altas están extendiendo el ciclo de reproducción del mosquito a zonas donde antes no era común. No es solo una cuestión de basura en la calle. La falta de planificación urbana a largo plazo hace que los barrios con menos recursos sean las víctimas principales de esta crisis sanitaria recurrente. Tenemos que presionar para que se implementen sistemas de alerta temprana basados en datos meteorológicos precisos, permitiendo que el Ministerio de Salud actúe preventivamente, y no solo reactivamente, cuando los casos ya están desbordando las guardias médicas. Es fundamental que la educación ciudadana sea constante y no una campaña de un mes, porque la prevención real empieza con entender cómo nuestro entorno urbano influye directamente en nuestra salud colectiva.
0: Dale. Pero escúchame bien porque lo que te voy a decir es clave. Más allá del clima y la infraestructura, hay un problema gigante con la comunicación de salud que nos tiene a todos desorientados. Las campañas actuales son muy genéricas y no llegan a los sectores más vulnerables donde la gente realmente sufre. No podés esperar que una madre en un barrio alejado entienda un folleto técnico cuando lo que necesita es capacitación directa en su comunidad para identificar riesgos específicos de su entorno inmediato. Eso es. Necesitamos que el personal de salud baje a la calle, que camine los barrios y que eduque cara a cara, porque si no hay una conexión real con la gente, cualquier campaña será solo palabras al viento mientras el mosquito sigue ganando terreno. ¿De qué sirve un sistema de alerta temprana si la comunidad no sabe cómo reaccionar ante la primera señal de alarma en su propio patio?
1: Lo que decís es fundamental porque la comunicación efectiva requiere que los agentes de salud actúen como mediadores culturales y no solo como informantes técnicos. Para que el mensaje cale en las comunidades más alejadas, Necesitamos un despliegue de promotores de salud locales que hablen nuestro idioma, tanto en castellano como en guaraní, para romper esa barrera de desconfianza hacia lo oficial. Si logramos que la prevención se convierta en una práctica comunitaria liderada por líderes vecinales, la respuesta ante el brote será mucho más rápida y efectiva, porque la gente sentirá que es su propia defensa y no una imposición externa.
0: Eso mismo, pero escúchame bien porque hay un punto que no podemos dejar pasar. El problema es que mientras nosotros hablamos de mediadores culturales y promotores, la gente en el barrio está cansada de esperar a que el Estado les dé una solución mágica. Ellos necesitan herramientas prácticas hoy mismo. No basta con que alguien les hable en guaraní si en su propio patio hay recipientes acumulando agua o basura que nadie retira por falta de recolección eficiente. ¡Dale! Tenemos que exigir que estas campañas vayan acompañadas de una logística real donde el camión de la basura pase todos los días sin falta. Porque la educación ciudadana sin infraestructura básica es como querer ganar un partido de fútbol sin tener balones ni cancha. ¿De qué sirve un promotor hablando de prevención si la municipalidad no garantiza que los desechos sólidos se retiren de las calles antes de que empiece a llover?
1: Tenés toda la razón, porque al final del día, la infraestructura básica es el pilar que sostiene cualquier esfuerzo educativo. Sin una gestión de residuos eficiente y un cronograma de recolección que se cumpla a rajinela, estamos poniéndole parches a una herida que requiere cirugía. Esos vecinos no pueden cargar con la responsabilidad de limpiar lo que el sistema falla en recoger. Así que la política pública debe integrar la logística urbana como una medida de salud pública urgente. Vamos a seguir con este tema porque es vital que las autoridades entiendan que un barrio limpio es la primera barrera contra cualquier brote. Seguimos con más música y novedades en unos minutos.
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0: Buenas tardes, familia de Radio Arasunción. Estamos juntos en Opinión Ciudadana para encarar un tema que nos golpea a todos cada vez que salimos de casa: el estado crítico del transporte público en nuestra capital, Kundu. Mira, no podemos seguir ignorando que las unidades de la línea 103 o los colectivos que circulan por la avenida Mariscal López están pasando años fuera de servicio, dejando a miles de trabajadores y estudiantes varados bajo el sol o la lluvia. El problema no es solo la falta de unidades, sino una gestión deficiente de las rutas que obliga a nuestra gente a gastar más tiempo y dinero en transporte privado, porque el sistema público simplemente no cumple con los horarios ni con las condiciones mínimas de seguridad para un viaje digno. De seguridad para un viaje digno. Necesitamos que se analicen las frecuencias reales por zona y que se invierta en infraestructura que proteja al pasajero, porque la movilidad urbana es el motor que mueve la economía de cada familia en Asunción hoy mismo.
1: Escúchame bien, Carlos. Lo que vos decís es la pura verdad. Y a la gente en el paradero ya le está dando con el pecho porque no aguanta más estar ahí parada como si fuera un desierto. No es solo que falten las unidades. Es que cuando el colectivo llega, muchas veces ni siquiera tiene las condiciones básicas de higiene o seguridad para subir a un estudiante que va camino a la facultad. ¡Dale! Tenemos que exigirle a la municipalidad que no se queden con las manos en el bolsillo y pongan orden en las frecuencias de las líneas principales ahora mismo. Si el sistema sigue así de colapsado, vamos a terminar teniendo un caos total en las arterias principales, porque la gente va a empezar a usar cualquier medio alternativo por pura desesperación. ¿Hasta cuándo vamos a permitir que el trabajador paraguayo pierda 2 horas diarias solo para llegar a su puesto de trabajo?
0: Es fundamental que analicemos la falta de integración tecnológica en los sistemas de pago y monitoreo en tiempo real, algo que hoy nos deja a ciegas sobre dónde están las unidades realmente. Si implementáramos un sistema centralizado de GPS para todas las líneas principales, el usuario podría planificar su salida con precisión y no depender del azar de si el colectivo pasa o no por la avenida. Además, tenemos que meterle ficha a la creación de terminales de transferencia seguras, porque hoy el ciudadano se expone a robos y condiciones climáticas extremas mientras espera hacer transbordo entre líneas que no tienen conexión alguna en sus horarios operativos. No podemos hablar de progreso urbano si el trabajador asuncionense sigue perdiendo tiempo valioso en una logística de transporte fragmentada y sin soporte tecnológico básico.
1: Eso mismo, Carlos. El tema del GPS no es un lujo tecnológico. Es una necesidad básica para que la gente deje de perder el tiempo y el dinero en las paradas. Escúchame. Si un estudiante puede ver desde su celular exactamente cuándo llega el colectivo, ya no tiene que estar ahí bajo el sol pegando la cara como si fuera un desierto.
2: Pero
1: tenemos que exigirle a los responsables que modernicen el sistema, porque hoy por hoy, el pasajero es el que paga las consecuencias de una gestión que se quedó estancada en el pasado. Dale. Si queremos una ciudad moderna y productiva, tenemos que dejar de tratar al transporte como algo secundario, cuando es lo que mueve a toda la gente desde los barrios hasta el centro cada mañana. ¿Hasta cuándo vamos a dejar que nuestra gente siga viviendo con esta incertidumbre de no saber si el bus va a pasar o si se van a quedar varados en cualquier esquina?
0: Mira, hay un punto clave que a veces se nos escapa: la falta de infraestructura vial adecuada para las vías exclusivas del transporte público hace que cualquier falla mínima en el tráfico paralice toda la red de colectivos. Si no tenemos carriles segregados y señalización prioritaria en arterias como la López o la Aviadores del Aire, por más GPS que tengamos, el flujo seguirá siendo errático y dependiente del caos vehicular privado. Es una cuestión de planificación urbana estructural. Sin una separación física entre los buses y los autos particulares, el sistema nunca va a alcanzar la regularidad que exige un trabajador que tiene un horario fijo que cumplir en su empresa o comercio.
1: Pero eso es justamente lo que me indigna, Carlos. Si no hay carriles segregados, estamos condenando al transporte público a ser un rehén del tráfico de los autos particulares. Y eso es una falta de respeto para el que labura. Oh, escúchame bien. Si la municipalidad no mete mano en la infraestructura ahora mismo, vamos a seguir teniendo buses atrapados en embotellamientos eternos, mientras la gente se desespera en las paradas. Dale. Tenemos que priorizar lo colectivo sobre el lujo del auto privado, porque es la única forma de que el sistema sea real y no una promesa vacía. Si queremos que Asunción respire, hay que separar físicamente los buses para que no dependan de si el vecino decidió sacar su camioneta o no a la calle. ¿A poco nos va a quedar mirando las manos mientras el trabajador se sigue perdiendo la vida en un tráfico que no avanza por falta de voluntad política?
0: Mira, hay algo fundamental que no podemos ignorar. La falta de una red de terminales intermodales y zonas de transferencia seguras fragmenta la experiencia del usuario hasta el punto de volverla agotadora. Si un pasajero tiene que caminar cuadras bajo el sol o la lluvia para cambiar de línea porque los horarios no están sincronizados, el sistema falla en su objetivo básico de movilidad urbana. Necesitamos una planificación que integre físicamente las paradas principales con infraestructura, techada y seguridad, transformando esos puntos críticos en nodos de conexión reales donde el transbordo sea fluido y digno. No es solo cuestión de carriles, es diseñar la ciudad para que el ciudadano no se sienta un extraño en su propio trayecto diario.
1: Exacto, Carlos. Lo que decís es clave, porque el pasajero no puede ser un trotamundos por la ciudad solo para poder llegar a su destino. Si la gente tiene que andar sufriendo bajo el sol o la lluvia en una parada sin techo, porque las líneas no se coordinan, el sistema está fallando en lo más básico, la dignidad del usuario. Escúchame. Necesitamos esos nodos de conexión reales, donde la gente pueda saltar de un bus a otro, sin perder tiempo ni salud por culpa de una mala planificación. Si no integramos todo esto ahora, vamos a seguir teniendo un sistema fragmentado que castiga al trabajador y al estudiante todos los días. ¿Dale? Es hora de que Asunción deje de ser un laberinto difícil y se convierta en una ciudad que realmente facilite la vida de su gente. Seguimos con música. 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

0: Buenas tardes a toda la gente que nos sintoniza en esta tarde de lunes. Escúchame bien porque el dengue ya está pegando fuerte y no podemos dormirnos en los laureles con estas lluvias que no paran. El Ministerio de Salud ya reportó un aumento preocupante en las zonas urbanas. Así que hay que limpiar cada tarrito, neumático viejo y maceta que acumule agua, porque el mosquito no descansa. Si tenés fiebre alta, dolor de cuerpo o manchas en la piel, no esperes a que te sientas peor y busca atención médica urgente en el centro de salud más cercano. 2-in-1. Dale. Mova el cuerpo y elimina los criaderos ahora mismo antes de que nos pase factura.
1: Mira, la realidad es que el dengue no es solo un problema de salud pública, sino una crisis de conciencia ciudadana que nos golpea directo en el hogar del vecino. No basta con las campañas informativas, porque el mosquito Aedes aegypti se reproduce en cualquier rincón descuidado, transformando un patio sin mantenimiento en una amenaza real para los niños y ancianos de nuestra comunidad. Tenemos que entender que cada litro de agua estancada es un riesgo latente, así que la prevención debe ser una acción colectiva diaria y no algo que solo recordamos cuando las cifras de contagios empiezan a subir en los hospitales. Es fundamental que entendamos que la prevención empieza en el patio de casa, porque si uno no limpia su espacio, pone en riesgo a todo el barrio.
0: Escúchame bien, Carlos. Lo que decís es clave, porque la gente a veces se hace la desentendida y piensa que el mosquito no entra a su casa por pura suerte. Eso no existe. En los barrios donde las calles están mal drenadas después de cada chaparrón, el problema se vuelve un caos total porque el agua se queda en cualquier pozo o canaleta tapada. ¡Pin! Tenemos que meterle presión a la municipalidad para que limpien las zonas comunes ahora mismo. Porque uno puede limpiar su patio, pero si el vecino de al lado tiene un depósito abierto, todos estamos en riesgo. Es una cuestión de solidaridad vecinal y de gestión real, no solo de hablar por el micrófono. ¿Hasta cuándo vamos a esperar a que los hospitales colapsen para que las autoridades actúen con fuerza en la limpieza urbana?
1: Esa falta de gestión en las zonas comunes es un nudo crítico que termina castigando a los más vulnerables que viven cerca de basurales o canales obstruidos. La infraestructura urbana deficiente multiplica el impacto del mosquito porque convierte cada bache en una incubadora perfecta durante las lluvias persistentes, algo que requiere una intervención técnica inmediata y no solo de voluntad individual. Es fundamental que la autoridad local implemente un plan de choque con maquinaria pesada para desobstruir los drenajes principales antes de que la próxima tormenta deje charcos estancados por semana. Si el Estado no garantiza la limpieza de los espacios públicos, estamos dejando a las familias a merced de una emergencia sanitaria que es totalmente evitable con logística básica y mantenimiento preventivo constante.
0: Eso mismo, Carlos. Pero escúchame bien, porque no podemos quedarnos solo en la queja técnica del drenaje, sin ver cómo eso afecta al comercio y a la economía de los barrios más humildes. Cada vez que un comerciante o una madre de familia se enferma por culpa de este descuido, es la economía familiar la que se va al piso. Y eso no lo puede ignorar nadie. Tenemos que exigir que el plan de choque incluya también la fumigación constante en las zonas críticas. No solo limpiar los baches, sino eliminar activamente a los bichos que ya están ahí circulando. ¿Hasta cuándo vamos a esperar a que la gente se quede sin trabajo por estar internada mientras los funcionarios siguen dando vueltas con el mismo discurso de siempre?
1: Mira, ¿sabe qué? Hay un punto que no podemos dejar pasar y es la falta de capacitación específica para los trabajadores municipales en el manejo de residuos sólidos y químicos. No alcanza con mandar maquinaria a las calles si el personal no sabe identificar los focos críticos de reproducción o no. Maneja correctamente los protocolos de desinfección tras una limpieza. Estamos perdiendo tiempo valioso y recursos del Estado. Necesitamos que la gestión pública deje de ser reactiva y empiece a invertir en formación técnica para sus operarios, porque un trabajador capacitado detecta riesgos antes de que se conviertan en brotes masivos. Punto. Es una cuestión de profesionalismo administrativo que impacta directamente en la salud de nuestra gente. No es solo mover tierra o barrer hojas por compromiso político.
0: Escúchame bien, Carlos. Lo que vos decís de la formación técnica es fundamental, porque no podemos permitir que los trabajadores municipales anden dando vueltas sin saber exactamente dónde están los focos de infección más peligrosos. Si el operario no identifica un foco crítico en una zona de difícil acceso o en un baldío abandonado, esa limpieza es solo un parche y el mosquito sigue ahí reproduciéndose sin control. Es una falta de respeto a la gente. Tenemos que exigir que las municipalidades inviertan en equipos con tecnología de mapeo para detectar los puntos calientes antes de que se conviertan en una emergencia sanitaria nacional. ¿De qué sirve mover tierra si no hay un plan inteligente detrás del trabajador que está ahí en la calle?
1: Exactamente, porque al final del día, lo que estamos pidiendo es inteligencia aplicada a la gestión pública para proteger la vida de nuestra gente. Si no hay una estrategia técnica y un personal bien capacitado que identifique los focos críticos antes de que se desborden, seguimos dando vueltas en el mismo círculo vicioso de la improvisación. Necesitamos soluciones estructurales, no solo parches momentáneos que nos den una falsa sensación de seguridad mientras el riesgo sigue ahí latente. Por ahora nos quedamos con esta reflexión sobre la importancia de la prevención real. Nos escuchamos en la próxima entrega.
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0: Buenas tardes. Qué alegría estar al aire hoy. Escúchame bien. Porque la inteligencia artificial ya no es un cuento de ciencia ficción. Está metida en el bolsillo de cada paraguayo que usa WhatsApp o busca algo en Google. En nuestro país, esto está cambiando cómo los negocios locales se manejan. Desde las pymes que usan chatbots para atender clientes hasta los jóvenes que están creando contenido usando herramientas automáticas. ¡Jeez! Pero ojo, que no es solo una moda. Si no nos adaptamos a estas herramientas ahora mismo, vamos a quedar atrás como un equipo que no corre en la cancha. ¿Estamos realmente preparados como país para que esta tecnología reemplace tareas humanas? ¿O solo estamos mirando desde la grada mientras otros avanzan?
1: Mira, el punto clave aquí es que no podemos ver a la inteligencia artificial como una amenaza externa, sino como una herramienta de productividad que ya está transformando el agro y el comercio minorista en nuestro país. Mientras algunos temen que las máquinas reemplacen personas, la realidad es que la tecnología va a desplazar a quienes se nieguen a aprender a manejarla para optimizar sus procesos diarios. Tenemos que enfocarnos en capacitar a nuestra gente para que operen estos sistemas, permitiendo que el trabajador paraguayo se libere de tareas repetitivas y pueda enfocarse en la creatividad y la atención personalizada. Si no invertimos hoy en alfabetización digital en las zonas rurales y urbanas, la brecha de desigualdad con los países vecinos va a crecer de forma exponencial.
0: Dale, Carlos. Pero escúchame bien, porque no podemos hablar solo de productividad técnica sin mirar la realidad del que está en el mostrador o manejando el camión. El problema real aquí es que si las empresas grandes usan esto para automatizar todo y recortar mano de obra mientras los pequeños negocios se quedan sin herramientas, vamos a ensanchar una brecha social tremenda. No podemos permitir que la tecnología sea una excusa para dejar fuera al trabajador que no tiene acceso a Internet de alta velocidad en el interior del país. Eso es clave. La pregunta que le hago a la gente que nos escucha ahora es: ¿estamos dispuestos a crear leyes que protejan el empleo humano mientras las empresas se llenan los bolsillos con la eficiencia de las máquinas?
1: Mira, la clave para evitar ese abismo social que mencionas está en democratizar el acceso a la infraestructura básica antes de que las grandes corporaciones acaparen todo el mercado con sistemas automatizados. Si un pequeño productor de soja o una artesana en el interior no tienen conexión estable, su capacidad de competir frente a gigantes que ya usan algoritmos para optimizar precios y logística es prácticamente nula. No se trata solo de leyes que protejan al trabajador, sino de políticas públicas que garanticen que la tecnología sea un puente y no un muro infranqueable para el pequeño emprendedor paraguayo. Tenemos que fomentar cooperativas tecnológicas donde varios negocios locales compartan herramientas digitales, permitiendo que la eficiencia no sea un privilegio exclusivo de quienes tienen grandes capitales invertidos en software de punta.
0: Eso mismo, Carlos. Pero escúchame bien, porque acá está el punto que a veces se nos escapa entre los dedos. No es solo tener la conexión, es saber qué hacer con ella cuando ya tenés el aparato en la mano. No sirve de nada que el muchacho del interior tenga señal si no tiene la formación para distinguir una buena oportunidad de un fraude o de una estafa masiva que ya está circulando por redes sociales usando estas mismas inteligencias artificiales para engañar a la gente. Tenemos que meterle fuerza a la educación técnica desde las escuelas rurales. Porque si el productor local no aprende a proteger su identidad y sus datos frente a estos sistemas, va a terminar siendo víctima de algoritmos que no tienen corazón ni ética. ¿De qué sirve tener la herramienta en la mano si no tenemos el criterio para usarla sin que nos pasen por encima?
1: Exacto. Y es que ese criterio del que hablas es la verdadera defensa contra la deshumanización del mercado. Si el productor rural no entiende cómo funciona un algoritmo de precios, termina siendo esclavo de una plataforma que decide cuánto vale su esfuerzo diario sin mediar palabra humana. Tenemos que impulsar programas de soberanía digital donde se enseñe a los pequeños productores a usar estas herramientas para fortalecer su marca propia y no solo para alimentar la base de datos de las grandes corporaciones. Al final del día, lo que buscamos es que el paraguayo recupere el control de su trabajo usando la tecnología como un escudo y una herramienta de empoderamiento real.
0: Eso mismo es lo que te digo, Carlos. Pero hay algo que no podemos ignorar y que me preocupa mucho: el riesgo de la dependencia total. Si el productor del interior empieza a depender exclusivamente de estas plataformas para vender su producción o gestionar sus costos, le está entregando las llaves de su negocio a una entidad que no habla nuestro idioma ni entiende nuestras costumbres. Tenemos que estar alertas porque si perdemos esa soberanía sobre nuestros procesos básicos por comodidad tecnológica, vamos a terminar siendo simples piezas en un tablero que otros manejan desde lejos. Escúchame bien. La tecnología debe ser nuestra aliada para crecer, pero nunca puede convertirse en una cadena que nos quite la autonomía y la identidad de lo que producimos acá, en Paraguay.
1: Esa autonomía es precisamente lo que nos define como pueblo, porque si vendemos nuestra identidad por una comodidad inmediata, terminamos perdiendo el alma de lo que producimos en cada rincón del país. La tecnología debe servir para amplificar nuestra voz y nuestras tradiciones, no para diluirlas en un estándar global que no entiende nuestra realidad ni nuestro esfuerzo diario. Es fundamental que mantengamos siempre ese equilibrio donde la innovación sea el motor del progreso, pero nunca el precio de nuestra independencia local. Vamos a hacer una pausa ahora mismo. Nos vemos en unos minutos con más música y más información.
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0: Buenas tardes a toda nuestra gente, que nos acompaña desde cada rincón de la capital y del interior. El transporte público en Asunción hoy es una crisis de infraestructura que afecta directamente la calidad de vida de miles de trabajadores que pierden horas valiosas en el tráfico pesado. Necesitamos pasar de un sistema basado en unidades obsoletas y rutas poco eficientes a una red integrada donde el tiempo del ciudadano sea respetado por el Estado. Mira, no es solo cuestión de más colectivos, sino de una planificación urbana real que incluya carriles exclusivos y terminales modernas para descongestionar las avenidas principales.
1: Escúchame, Carlos. Lo que decís es la pura verdad, porque la gente en el mercado y en las paradas ya no aguanta más estar pegada a un colectivo que parece de otra época. No podemos seguir permitiendo que el trabajador se gaste 2 horas en el tráfico de la avenida Simón Munio de Gamas a Camias y de Seguro a Guadalfina y Avina. Adiós, días, no. Mariscal López, mientras el sistema sigue siendo un caos sin sentido. Eso es. Necesitamos esa red integrada ya mismo. Porque hoy el tiempo del ciudadano es oro. Y el Estado tiene que ponerle garra a esos carriles exclusivos para que el transporte no sea una tortura diaria. ¿Hasta cuándo vamos a seguir esperando que las soluciones lleguen por milagro, en vez de por una gestión seria?
0: Lo que falta para que esto funcione es una tecnología de monitoreo en tiempo real que permita a los pasajeros saber exactamente dónde está la unidad antes de salir de casa. El sistema actual deja al usuario desprotegido ante las demoras, lo que genera una ansiedad innecesaria y una pérdida de productividad enorme para el comercio local. Tenemos que implementar un sistema de pago electrónico único que elimine el manejo de efectivo en los colectivos, bajando así los costos operativos y mejorando la seguridad del chofer. Al final del día, modernizar la logística y digitalizar el cobro son pasos fundamentales para que el transporte sea digno y eficiente para todos nosotros.
1: Eso mismo es, Carlos. El tema del pago electrónico no es un lujo. Es una necesidad urgente para que la gente deje de andar con el miedo de que les falte el cambio o que el chofer ande dando vueltas buscando moneda. Si implementamos esa tarjeta única, le sacamos ese peso a los pasajeros y hacemos que el flujo sea mucho más rápido en las paradas. Porque hoy, perdemos un tiempo valioso cada vez que se detiene la unidad por el manejo de efectivo. Además, con una plataforma digital, el Estado puede ver dónde están los cuellos de botella reales y ajustar las frecuencias de manera inteligente según la demanda del momento. Dale. Tenemos que modernizar esto ya porque la gente en la calle no tiene tiempo para perder esperando un sistema que funciona a paso de tortuga. ¿No te parece que con esa tecnología podríamos finalmente darle dignidad al trabajador que se levanta a las 4 de la mañana para ir a cumplir su jornada?
0: Mira, otra pieza clave que suele pasarse por alto es la formación específica para los choferes y la capacitación en atención al usuario, algo fundamental para humanizar el servicio.
2: Cumplir con eso no, no son honestos.
0: No sirve de nada tener unidades modernas si el conductor no tiene las herramientas para gestionar una crisis en la vía o si no conoce perfectamente las rutas para optimizar los tiempos de parada. La seguridad vial también depende de que el personal esté capacitado para manejar el estrés del tráfico pesado de Asunción, evitando maniobras bruscas que ponen en riesgo a los pasajeros. Al final del día, la tecnología y la infraestructura son solo herramientas. Lo que realmente dignifica al trabajador es un sistema donde el factor humano está preparado para ofrecer un servicio amable y eficiente cada mañana.
1: Escúchame bien, Carlos, porque ese punto que tocas es clave. No podemos tener máquinas modernas con gente que no sabe manejar la presión de la calle ni tratar bien al pasajero. Si el chofer está estresado y sin una capacitación real en manejo defensivo, el colectivo se vuelve un peligro para los que están adentro y para los que caminan por la vereda.
3: ¡Eso es!
1: Necesitamos que esos conductores sean profesionales de verdad, que sepan qué hacer cuando hay un choque o un bloqueo en la vía principal sin entrar en pánico ni poner en riesgo a nadie. Si queremos dignidad El chofer también tiene que sentirse valorado y capacitado para manejar esa responsabilidad tan grande todos los días. ¿De qué sirve tener una app moderna si el que maneja el volante no tiene la paciencia ni la formación técnica para cumplir con su trabajo de forma segura?
0: Mira, hay un punto fundamental que no podemos dejar pasar. La infraestructura física de las paradas y los corredores exclusivos es el cimiento sobre el cual se apoya toda esa formación del chofer y la tecnología que venimos hablando. De nada sirve tener un conductor capacitado o una aplicación moderna si el colectivo sigue atrapado en un embotellamiento eterno, porque no hay carriles segregados que lo protejan del flujo vehicular pesado. Necesitamos que la planificación urbana sea audaz, creando zonas de transferencia donde los pasajeros puedan moverse con fluidez entre distintos medios de transporte sin exponerse al caos del tráfico común. Si logramos una estructura urbana sólida y un diseño de rutas inteligente, estamos reduciendo drásticamente el estrés del conductor y mejorando la seguridad vial de toda la ciudad de manera estructural.
1: Exacto, Carlos. Porque si no hay carriles exclusivos, estamos tratando de correr una carrera de obstáculos sin pista marcada. Y eso es frustrante para el chofer y para el que quiere llegar a tiempo al laburo. Sin esa infraestructura física, cualquier avance tecnológico o capacitación se queda corto porque el sistema simplemente colapsa ante el primer embotellamiento. En la misma batería, aguanto, convenciendo de este momento, un tiempo no otro pasitante en mil, dinero, ta, mariscal o en la zona de los mercados. Necesitamos una ciudad diseñada para la gente, no solo para que los autos sigan pasando a lo loco mientras el colectivo se queda estancado. Eso es. Vamos a dejar este bloque aquí por ahora, y ya volvemos con más música para seguirle dando ritmo a esta mañana en Radio Arasunción. 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

0: Buenas tardes. Estamos iniciando una jornada de mucha reflexión sobre los movimientos que están sacudiendo la región y el globo. La reciente decisión del bloque del Mercosur de ajustar las barreras arancelarias para productos agrícolas básicos impacta directamente en nuestra balanza comercial y en el bolsillo del productor paraguayo que busca mercados externos. Esta apertura, que proyecta una reducción del 15% en los costos de logística transfronteriza entre Brasil y Argentina, nos obliga a analizar si nuestras pequeñas empresas están preparadas para competir con la escala industrial de los vecinos. Es un escenario complejo donde el crecimiento del PIB regional podría verse beneficiado por el flujo de granos, pero la competitividad local exigirá que Paraguay invierta urgentemente en infraestructura logística antes de que las importaciones abaraten nuestros productos nacionales. Mira, la cuestión es clara: si no fortalecemos nuestra capacidad de procesamiento interno ahora mismo, nos arriesgamos a ser solo un exportador de materia prima sin valor agregado para el mercado latinoamericano.
1: Escúchame, Carlos.
2: Lo que decís es la pura verdad. Y la gente en el mercado ya está sintiendo ese golpe, porque no pueden competir con los precios de fuera si nosotros nos quedamos estancados. No podemos seguir siendo el patio trasero de nadie mandando solo granos sin procesar mientras los vecinos se quedan con toda la tecnología y el valor agregado. Es como en el fútbol. Si uno solo corre atrás y el otro tiene la pelota bien cuidada, obvio que el otro va a ganar. Necesitamos que esos productores chicos tengan apoyo real para industrializar, porque si no nos vamos a quedar fuera de juego mientras las grandes empresas se llevan toda la torta. ¿De qué sirve tener los mejores campos si al final del día el productor paraguayo no tiene ni una planta procesadora cerca?
0: Mira, hay que poner los ojos en la crisis logística en el Mar Rojo, donde el ataque de milicias ha obligado a las navieras como Maersk a desviar rutas hacia el Cabo de Buena Esperanza, lo que está encareciendo el flete marítimo hasta en un 20% para las exportaciones de productos básicos. Para nosotros en Paraguay, esto significa que cualquier producto que llegue desde Asia o se envíe hacia Europa enfrentará sobreprecios directos, afectando la competitividad de nuestras exportaciones no tradicionales y presionando los costos de importación de insumos industriales clave. En el contexto latinoamericano, países como Chile y Colombia ya están reportando retrasos significativos en sus cadenas de suministro, lo que obliga a las empresas regionales a reevaluar contratos con proveedores transoceánicos para evitar pérdidas por inflación logística. Pasemos ahora a un tema que nos toca la fibra más profunda, porque involucra el futuro mismo de nuestra soberanía alimentaria y tecnológica. Vamos a hablar sobre la reciente inversión masiva en infraestructura digital en la región andina, específicamente los proyectos de despliegue de redes 5G impulsados por empresas como Huawei y Nokia en países como Colombia y Perú, con presupuestos que superan los $500 millones. Este avance tecnológico no es solo una cuestión de velocidad de Internet, sino que establece las bases para la automatización del campo y la creación de smart farms, que podrían cambiar radicalmente la forma en que producimos alimentos y gestionamos recursos hídricos en toda Latinoamérica.
2: Eso es un golpe directo al pecho para nosotros. Mientras los vecinos se están equipando con esa tecnología 5G para automatizar sus campos y producir más con menos gente, nosotros nos estamos quedando atrás como si estuviéramos jugando un partido contra un equipo que tiene mejores botines y una táctica superior. No es solo Internet rápido, es que el campo va a cambiar por completo. Si no invertimos ahora en esa infraestructura digital para nuestras propias smart farms, vamos a terminar siendo dependientes de la tecnología de otros para producir lo que comemos aquí mismo. ¿Queremos ser líderes tecnológicos o queremos seguir viendo cómo los demás avanzan mientras nosotros nos quedamos mirando desde la banca?
0: Mira, la brecha tecnológica que mencionas es un desafío estructural, porque el despliegue de redes 5G en Colombia y Perú con esos $500 millones no es solo una mejora en telecomunicaciones, sino una apuesta a la eficiencia productiva mediante sensores IoT y gestión inteligente del agua. Para Paraguay, esto significa que si no adoptamos estas tecnologías en nuestra producción agrícola, el costo unitario por tonelada producirá un desfase frente a los competidores andinos que ya están reduciendo desperdicios mediante algoritmos de precisión. La región latinoamericana corre el riesgo de fragmentarse en dos niveles, uno tecnológicamente avanzado que domina la cadena de valor, y otro que se limita a proveer materia prima, lo cual nos obliga a buscar alianzas estratégicas para no quedar aislados en una economía digitalizada. Pasemos ahora a un tema que impacta directamente en nuestra estabilidad económica regional. Vamos a analizar el reciente acuerdo de cooperación energética entre Brasil y Argentina para la integración de redes eléctricas transfronterizas, con inversiones proyectadas en infraestructura de alta tensión, que buscan estabilizar el suministro eléctrico en el Cono Sur frente a las fluctuaciones del mercado global de energía.
2: Escúchame bien, Carlos. Ese acuerdo entre Brasil y Argentina no es solo un tema de cables y torres eléctricas. Es un movimiento estratégico que nos deja a nosotros en una posición súper peligrosa. Si ellos logran estabilizar su suministro y bajar costos operativos gracias a esa red integrada, van a tener una ventaja competitiva enorme para industrializar sus productos y bajarlos al mercado regional con precios que nosotros no vamos a poder igualar. Es como si ellos estuvieran armando una liga cerrada donde ellos ponen las reglas del juego. Mientras ellos se unen para fortalecer su infraestructura, nosotros tenemos que despertar ya mismo y buscar cómo integrar nuestras redes eléctricas para no quedar aislados ni depender de los precios locos que dicta el mercado global de energía. Queremos seguir siendo el vecino que mira desde afuera cómo los otros dos se dan la mano para dominar el mercado. ¿O vamos a empezar a mover nuestras fichas para asegurar nuestra propia independencia energética?
0: Tenés razón en que este bloque energético crea un muro de protección para la industria pesada del Cono Sur. Pero hay algo más profundo que analizar aquí: la capacidad de exportar excedentes con costos operativos mínimos. Si Brasil y Argentina logran una red integrada, no solo bajan sus facturas internas, sino que pueden estabilizar el precio de su producción industrial frente a las fluctuaciones del petróleo o el gas en el mercado global. Para nosotros, esto significa que si no buscamos acuerdos similares para compartir nuestra matriz energética con los vecinos del norte y el este, nuestras industrias locales van a sufrir un golpe de competitividad muy duro al intentar competir en precios por exportación. La verdadera urgencia está en la diversificación. Necesitamos que Paraguay no solo sea un punto de paso, sino un nodo activo en una red regional para evitar que el costo de producir energía nos deje fuera del mercado latinoamericano.
2: Exacto, Carlos. Lo que decís es clave. Si no nos movemos rápido para convertirnos en un nodo activo y no solo en una ruta de paso, vamos a terminar siendo los que siempre terminan perdiendo en el marcador final. Tenemos que dejar de esperar a que las cosas pasen y empezar a exigir esas alianzas estratégicas ya mismo, porque el tiempo corre contra nosotros. Esa es la realidad que la gente en el mercado y en las fábricas siente todos los días. Bueno, nos vamos con un corte musical ahora, pero quédense pegados que volvemos con más fuerza en unos minutos. 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

0: Buenas tardes, familia de Asunción. Estamos iniciando una jornada necesaria para hablarle a nuestra gente sobre la realidad que vivimos cada mañana al salir de casa. El transporte público en nuestra capital hoy es un sistema fragmentado donde el crecimiento desordenado de las rutas ha dejado a miles de trabajadores expuestos a demoras constantes y unidades en condiciones mecánicas deplorables. No podemos seguir ignorando que la falta de una infraestructura vial moderna y una regulación estricta sobre la frecuencia de los colectivos impacta directamente en la calidad de vida y el tiempo de nuestras familias paraguayas. Es urgente analizar cómo la integración de rutas y la renovación tecnológica de las unidades pueden transformar este caos en un servicio digno, eficiente y que realmente respete el tiempo del ciudadano.
1: Escúchame bien, porque esto es la realidad de la gente que se levanta a las 4 de la mañana. Es una falta de respeto que el trabajador tenga que esperar media hora bajo el sol o la lluvia en una parada que ni siquiera tiene techo, mientras los colectivos pasan llenos hasta el tope. No podemos hablar de progreso si el sistema sigue siendo un desastre, donde las unidades se rompen a mitad de camino y nos dejan tirados en la calle, como si no importara nuestro tiempo. Eso es. Necesitamos que metan mano ya con una regulación de verdad. Que las frecuencias sean constantes y que las unidades nuevas no lleguen solo a los barrios lindos, sino a todos los rincones del Gran Asunción. ¿Hasta cuándo vamos a seguir aguantando este caos como si fuera normal?
0: Mira, hay que entender que el problema no es solo la cantidad de unidades, sino la falta de un sistema de gestión inteligente basado en datos reales del flujo de pasajeros en tiempo real. Si logramos implementar tecnología de geolocalización para que el usuario sepa exactamente cuándo llega su bus, quitamos esa incertidumbre angustiante que genera estrés antes de empezar la jornada laboral. Además, la modernización debe incluir una revisión profunda de los planes de mantenimiento preventivo para evitar que las fallas mecánicas en plena vía colapsen el tránsito y nos quiten minutos valiosos a todos. Es fundamental que veamos el transporte no como un negocio aislado de cada chofer, sino como una red integrada donde la eficiencia del sistema sea el motor principal para la productividad de nuestra economía local.
1: Exacto. Pero escúchame bien, Carlos, que no basta con ponerle tecnología si la infraestructura básica sigue siendo un desastre total. La gente en el mercado y en los barrios me dice que no sirve de nada saber a qué hora llega el bus, si cuando llega está tan apretado que no podés ni moverte, o si la ruta tiene tantos desvíos que el tiempo se pierde en el camino. Eso es. Tenemos que exigir que se unifiquen las rutas para que los pasajeros no tengan que bajarse y subir a tres colectivos distintos para llegar a su destino, porque ese transbordo desordenado es lo que mata la productividad de nuestra gente. Necesitamos una planificación urbana real que conecte los barrios periféricos con el centro sin tantas vueltas, como si fuera un equipo bien armado en la cancha donde cada pieza tiene que funcionar a la perfección para ganar el partido. ¿De qué sirve una aplicación moderna si el sistema sigue siendo un rompecabezas mal armado?
0: Tenés mucha razón con eso del trabajo.

0: reactivo y empiece a planificar rutas que realmente conecten los polos productivos con las zonas residenciales, sin interrupciones innecesarias.
1: Escúchame bien porque te voy a decir algo que nos duele a todos los que vivimos la ciudad. No podemos hablar de conectividad si el estado de las calles y las paradas es un abandono total. Porque una ruta eficiente no corre sobre un terreno destruido. Eso es. Si queremos que el sistema funcione como un reloj, necesitamos que el municipio invierta en infraestructura básica, iluminando esas zonas oscuras donde la gente espera hasta tarde, y pavimentando los tramos críticos que hoy son un peligro para los choferes. No sirve de nada tener buses modernos si las calles están llenas de pozos que rompen las ruedas o si no hay seguridad en las paradas principales. ¡Dale! Tenemos que exigir una inversión integral, donde el transporte sea la cara visible de una ciudad que realmente funciona y no un parche improvisado cada vez que algo falla. ¿Hasta cuándo vamos a dejar que nuestra gente sufra este descuido por falta de voluntad política?
0: Mira, hay que meterle ficha a la seguridad ciudadana en las paradas porque un sistema de transporte no es funcional si el usuario siente miedo al esperar bajo la luz de la luna o en zonas sin vigilancia. Si logramos iluminar y patrullar los puntos críticos, estamos garantizando que el trabajador pueda planificar su regreso a casa con tranquilidad, lo cual impacta directamente en su calidad de vida y bienestar emocional. El transporte no es solo mover cuerpos de un punto A a un punto B, es garantizar el derecho a transitar seguros por nuestra ciudad, sin riesgos innecesarios.
1: Exacto, Carlos. Porque al final del día, si el trabajador tiene miedo de bajarse en una parada oscura o de que le roben mientras espera el bus, ese sistema fracasó totalmente por más tecnología que tenga. ¡Eso es! Tenemos que exigir que la seguridad sea la base de todo, porque nadie quiere sentir que está en una zona de riesgo solo por cumplir con su jornada laboral. Si no garantizamos un entorno seguro y bien iluminado, estamos dejando a nuestra gente desprotegida en cada esquina. ¡Dale! Vamos a dejar este tema así por ahora. Ya vamos a entrar con unos temas nuevos. 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

0: Buenas tardes a toda la gente que nos sintoniza desde cada rincón del país. Escúchame bien, porque hoy vamos a meterle garra al tema de nuestras raíces guaraníes, que están más vivas que nunca en nuestra identidad diaria. No es solo un cuento viejo, sino algo que se siente en el aroma del tereré en cada esquina y en la fuerza de artistas como los que mantienen vivo el idioma en las letras urbanas actuales. Tenemos que hablar de cómo esa herencia ancestral sobrevive en nuestras ferias artesanales de Itipuya o en la resistencia de la música tradicional frente a lo moderno. Son. Dale, porque nuestra cultura no es una pieza de museo, es algo que palpita en cada palabra que decimos y en cada paso que damos por nuestras calles.
1: Mira, esa fuerza de la que hablas nace de una resistencia cultural que no se puede medir solo con estadísticas, sino con la vivencia diaria del pueblo. Es fundamental entender que el guaraní no es un fósil histórico, sino una lengua viva, que hoy sostiene estructuras sociales y emocionales en cada comunidad rural y urbana del país. Cuando vemos a los jóvenes incorporando términos propios en su habla cotidiana, estamos presenciando una recuperación de la soberanía identitaria frente a la globalización. Esa conexión con nuestras raíces ancestrales funciona como un ancla necesaria para no perder nuestra esencia en medio de las transformaciones modernas. Ponte.
0: Eso mismo es. Pero escúchame bien, Carlos. No nos podemos quedar solo en la teoría, porque la realidad en las calles es que el guaraní está ganando terreno gracias a los artistas urbanos y al rap que están llegando a los oídos de los pibes. No es solo resistencia, es orgullo puro. Hoy un joven en Asunción se siente más fuerte cuando usa palabras nuestras en una canción de trap o mientras comparte un tereré con sus amigos después del laburo. Tenemos que dejar de ver lo tradicional como algo lejano y entender que nuestra identidad está marcando el ritmo de la nueva generación, que no quiere ser una copia de nadie más. On can venir per tanto al delicatísimo non pomillín es delino. Con sarlemos sin una nomare nadie más. ¿Hasta qué punto las instituciones están haciendo lo suficiente para que este orgullo se traduzca en educación real y no solo en un sentimiento pasajero?
1: La clave aquí está en que las instituciones deben dejar de tratar al guaraní como una asignatura aislada para integrarlo como eje transversal en la economía creativa y el turismo. Si el Estado decidiera incentivar a las empresas locales que utilicen nuestra lengua en su marketing o en servicios turísticos, estaríamos creando un ecosistema donde hablar guaraní sea sinónimo de progreso y profesionalismo. No podemos depender solo del sentimiento espontáneo de los jóvenes. Necesitamos estructuras legales y apoyos económicos que premien a quienes deciden mantener viva la lengua en el ámbito comercial y laboral. Es pasar de la reivindicación cultural a una política pública sólida que valide nuestra identidad como un activo económico real para toda la nación.
0: Exacto. Pero escúchame bien, Carlos, porque no podemos esperar a que el Estado se despierte y nos dé la mano para empezar a mover las fichas. El verdadero motor hoy está en la economía popular y en esos emprendedores de barrio que ya están usando nuestra identidad para vender productos con alma, desde artesanías hasta gastronomía típica. Si un productor local mete guaraní en su marca, no solo vende un producto, está vendiendo una historia que conecta con el sentimiento del pueblo. Algo que ninguna marca extranjera puede copiar. La pregunta que le tiro a la gente que nos escucha es: ¿estamos listos para dejar de ver lo nuestro como algo folclórico y empezar a tratarlo como la herramienta de marketing más poderosa que tenemos en esta región?
1: Mira, lo que mencionas es fundamental porque esa autenticidad genera un valor agregado que ninguna campaña genérica puede replicar. Al integrar el guaraní en la marca, se rompe la barrera entre el vendedor y el consumidor, creando una conexión emocional directa que fideliza al cliente de una manera muy profunda. No es solo marketing, es construir comunidad alrededor de un propósito compartido, donde el producto deja de ser una mercancía para convertirse en parte del orgullo cotidiano de nuestra gente.
0: Eso mismo es. Pero escúchame bien, Carlos, porque la clave está en que esa conexión emocional no sirve de nada si el pibe que está empezando su emprendimiento no tiene las herramientas para hacerlo profesionalmente sin miedo al qué dirán. No podemos pedirle a un productor de barrio que use nuestra lengua si todavía existe ese prejuicio de que hablar guaraní es algo de campo, o menos sofisticado o en un entorno corporativo. Tenemos que romper esa barrera mental de una vez por todas. Porque si no le damos el mismo peso que al castellano en los espacios de toma de decisión, vamos a seguir teniendo una identidad que brilla afuera, pero que se queda corta cuando llega la hora de negociar seriamente. ¿Hasta cuándo vamos a permitir que las empresas grandes sigan usando lo nuestro solo como un adorno y no como la base sólida de su comunicación estratégica?
1: Esa barrera mental es justamente el gran muro que nos separa del desarrollo real, porque mientras veamos nuestra lengua como un adorno decorativo y no como una herramienta de gestión estratégica, las grandes empresas seguirán explotando nuestra cultura sin darnos el crédito ni el espacio en la toma de decisiones. Necesitamos que el guaraní penetre en los escritorios, en las reuniones de directorio y en la planificación corporativa para que deje de ser un accesorio del pasado y se convierta en el motor de una economía moderna que respete nuestra identidad desde la raíz. Lo que tenemos que construir es esa legitimidad donde hablar nuestro idioma sea sinónimo de sofisticación y capacidad técnica, eliminando cualquier prejuicio que le reste valor a nuestra historia frente al mercado internacional. Es hora de que nuestras empresas hablen con nuestra voz verdadera para que el mundo nos vea como lo que somos, una nación con una identidad única e innegociable. Quedamos con este tema tan fuerte por ahora. Nos vemos en la próxima entrega.
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0: Buenas tardes. ¿Qué tal la gente que nos escucha? Escúchame bien, porque con estas lluvias que no paran y el calor que está pegando, el dengue ya no es un cuento chino, es una realidad que nos está golpeando fuerte en cada barrio de Paraguay. El Ministerio de Salud ya tiene las alarmas encendidas porque los casos en departamentos como Central y Itagua están subiendo como la espuma. Así que no podemos dormirnos en los laureles. Dale, hay que ponerse las pilas ya. No esperes a que te den fiebre para empezar a moverte. Tenés que vaciar cada balde, cada neumático viejo y cualquier recipiente donde se junte el agua de lluvia, porque ahí es donde el mosquito se pone a poner huevos como loco. Si sentís que te duele mucho la cabeza o tenés dolores musculares fuertes, no te automediques con nada. Ni por nada del mundo. Y busca atención en el centro de salud más cercano, para que te revisen bien. Es fundamental que hagamos nuestra parte en casa porque si uno no limpia su patio, el vecino se contagia y la cadena no para. Recordá que la prevención es nuestra mejor defensa contra este bicho, que nos quiere arruinar la vida en esta temporada de lluvias. ¿Realmente vamos a esperar a que los hospitales colapsen otra vez o vamos a empezar a limpiar cada rincón hoy mismo?
1: Mira, la realidad es que el problema no es solo el mosquito, sino esa falsa sensación de seguridad que nos hace creer que si mi patio está limpio, el vecino puede tener un foco activo justo al lado del mío. Esos números que suben en Central e Itagua son una advertencia clara de que la prevención colectiva falló porque tratamos el dengue como un problema individual, cuando es una crisis de salud pública comunitaria. No podemos permitir que la desidia nos cueste vidas, especialmente con los casos graves, que ya están saturando las camas en las clínicas privadas por la complicación del estado de hidratación de los pacientes. Tenemos que entender que cada balde con agua estancada es un foco de infección para toda la cuadra, así que la acción tiene que ser inmediata y sin excusas antes de que el sistema sanitario colapse por completo.
0: Eso mismo es. Pero escúchame bien, porque el problema también está en la falta de infraestructura y en cómo las autoridades reaccionan tarde cuando los casos ya están desbordando las guardias. No podemos echarle toda la culpa a la gente si el sistema de saneamiento básico falla o si no hay fumigaciones constantes en las zonas más críticas donde el agua se estanca por problemas de drenaje. Es como en el fútbol. Si la defensa no está bien armada desde el principio, es imposible que los defensores ganen el partido cuando el rival ya te está presionando con todo. Necesitamos una respuesta del Estado que sea constante, y no solo cuando las noticias ya están dando la alarma roja por las salas colapsadas. ¿Hasta cuándo vamos a esperar que la solución sea siempre de emergencia y no una política real de limpieza urbana y control de focos en cada esquina?
1: Exacto. Y esa falta de infraestructura es el talón de Aquiles que nos deja expuestos todo el año, no solo en esta temporada de lluvias. El problema del drenaje deficiente en las zonas periféricas crea microclimas donde el agua se estanca por días, convirtiendo calles enteras en criaderos permanentes que ninguna fumigación de emergencia puede solucionar del todo. Necesitamos una inversión real en obras de saneamiento y alcantarillado que elimine los pozos y canales abiertos. Porque mientras la solución sea reactiva, seguiremos siendo víctimas de una crisis que es estructuralmente previsible. Es una cuestión de planificación urbana básica. Si no arreglamos las tuberías y el desagüe hoy, mañana seguiremos contando cuántas personas terminan en terapia intensiva por algo que pudo evitarse con ingeniería civil adecuada hace años.
0: Escúchame bien. Lo que Carlos dice de la ingeniería es clave. Pero no podemos olvidar que mientras esas obras grandes no llegan a los barrios más olvidados, la gente está desprotegida en el día a día. No podemos esperar años a que se arreglen todas las tuberías para empezar a exigirle a las municipalidades una limpieza profunda de los canales y desagües que ya existen, pero están llenos de basura y escombros. Es una falta de gestión básica que convierte nuestras calles en trampas mortales para cualquiera que camine por ahí. Eso es lo que me indigna. Si el Estado no pone ganas a la limpieza urbana constante, estamos dejando que la población sea rehén de un sistema que solo reacciona cuando ya hay gente internada. ¿De verdad vamos a seguir permitiendo que la falta de gestión básica en los barrios periféricos sea la razón por la que nuestros vecinos terminen en una cama de hospital?
1: Lo que está en juego aquí es la responsabilidad civil de los gestores municipales, porque un canal obstruido por basura no es solo un problema de limpieza, es un fallo de gestión que pone en riesgo la vida del vecino. No podemos seguir aceptando que el mantenimiento preventivo sea una tarea que se delegue solo a la voluntad ciudadana, cuando hay zonas donde el diseño urbano falló hace décadas. Si las municipalidades no implementan planes de dragado y limpieza profunda antes de que empiecen las lluvias fuertes, están siendo cómplices por omisión de esta crisis sanitaria. Ponte. Tenemos que exigir una auditoría real sobre los presupuestos destinados a la infraestructura urbana, porque si el dinero está ahí pero el canal sigue lleno de escombros, hay una negligencia grave que no podemos pasar por alto en nuestra comunidad.
0: Eso es. Y escúchame bien, porque esto me pone los pelos de punta. No podemos seguir mirando para otro lado cuando hablamos de negligencia. Si el presupuesto existe y los canales siguen tapados con escombros, hay alguien que está tomando decisiones mal o simplemente no están haciendo su trabajo en la calle. Es como un equipo que tiene a los mejores jugadores, pero el técnico no les da las instrucciones correctas. Acá los vecinos son los que pagan las consecuencias de esa mala gestión técnica. Dale, tenemos que presionar para que esas auditorías no sean solo papeles, sino inspecciones reales en cada barrio periférico, porque la salud de nuestra gente no puede ser moneda de cambio por una gestión floja. ¿Hasta cuándo vamos a permitir que el mañana lo arreglamos sea la respuesta oficial ante una situación que ya nos está cobrando vidas hoy mismo?
1: Tenés toda la razón. Y es que esa falta de voluntad política se traduce directamente en camas ocupadas en los hospitales de nuestra capital. No podemos permitir que la burocracia sea el muro entre un vecino y su derecho a vivir en una ciudad segura. Es hora de que las auditorías sean herramientas de cambio real y no solo trámites en una oficina. Es fundamental que entendamos que cada canal obstruido es una falla ética del sistema que nos afecta a todos por igual, desde San Lorenzo hasta los barrios más alejados. Vamos a dejar este tema aquí por ahora, pero la exigencia por nuestra salud debe seguir firme en cada rincón de Asunción. Seguimos con un poco de música para acompañar la tarde.
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0: Buenas tardes. ¿Qué tal la gente que nos escucha? Escúchame bien, porque con estas lluvias que no paran y el calor que está pegando, el dengue ya no es un cuento chino. Es una realidad que nos está golpeando fuerte en cada barrio de Paraguay. El Ministerio de Salud ya tiene las alarmas encendidas porque los casos en departamentos como Central y Itagua están subiendo como la espuma. Así que no podemos dormirnos en los laureles. Dale, hay que ponerse las pilas ya. No esperes a que te den fiebre para empezar a moverte. Tenés que vaciar cada balde, cada neumático viejo y cualquier recipiente donde se junte el agua de lluvia, porque ahí es donde el mosquito se pone a poner huevos como loco. Si sentís que te duele mucho la cabeza o tenés dolores musculares fuertes, no te automediques con nada. Ni por nada del mundo. Y busca atención en el centro de salud más cercano, para que te revisen bien. Es fundamental que hagamos nuestra parte en casa porque si uno no limpia su patio, el vecino se contagia y la cadena no para. Recordá que la prevención es nuestra mejor defensa contra este bicho, que nos quiere arruinar la vida en esta temporada de lluvias. ¿Realmente vamos a esperar a que los hospitales colapsen otra vez o vamos a empezar a limpiar cada rincón hoy mismo?
1: Mira, la realidad es que el problema no es solo el mosquito, sino esa falsa sensación de seguridad que nos hace creer que si mi patio está limpio, el vecino puede tener un foco activo justo al lado del mío. Esos números que suben en Central e Itagua son una advertencia clara de que la prevención colectiva falló porque tratamos el dengue como un problema individual, cuando es una crisis de salud pública comunitaria. No podemos permitir que la desidia nos cueste vidas, especialmente con los casos graves, que ya están saturando las camas en las clínicas privadas por la complicación del estado de hidratación de los pacientes. Tenemos que entender que cada balde con agua estancada es un foco de infección para toda la cuadra. Así que la acción tiene que ser inmediata y sin excusas antes de que el sistema sanitario colapse por completo.
0: Eso mismo es. Pero escúchame bien, porque el problema también está en la falta de infraestructura y en cómo las autoridades reaccionan tarde cuando los casos ya están desbordando las guardias. No podemos echarle toda la culpa a la gente si el sistema de saneamiento básico falla, o si no hay fumigaciones constantes en las zonas más críticas donde el agua se estanca por problemas de drenaje. Es como en el fútbol. Si la defensa no está bien armada desde el principio, es imposible que los defensores ganen el partido cuando el rival ya te está presionando con todo. Necesitamos una respuesta del Estado que sea constante, y no solo cuando las noticias ya están dando la alarma roja por las salas colapsadas.

0: ¿Hasta cuándo vamos a esperar que la solución sea siempre de emergencia y no una política real de limpieza urbana y control de focos en cada esquina?
1: Exacto. Y esa falta de infraestructura es el talón de Aquiles que nos deja expuestos todo el año, no solo en esta temporada de lluvias. El problema del drenaje deficiente en las zonas periféricas crea microclimas donde el agua se estanca por días, convirtiendo calles enteras en criaderos permanentes que ninguna fumigación de emergencia puede solucionar del todo. Necesitamos una inversión real en obras de saneamiento y alcantarillado que elimine los pozos y canales abiertos, porque mientras la solución sea reactiva, seguiremos siendo víctimas de una crisis que es estructuralmente previsible. Es una cuestión de planificación urbana básica. Si no arreglamos las tuberías y el desagüe hoy, mañana seguiremos contando cuántas personas terminan en terapia intensiva por algo que pudo evitarse con ingeniería civil adecuada hace años.
0: Escúchame bien. Lo que Carlos dice de la ingeniería es clave. Pero no podemos olvidar que mientras esas obras grandes no llegan a los barrios más olvidados, la gente está desprotegida en el día a día. No podemos esperar años a que se arreglen todas las tuberías para empezar a exigirle a las municipalidades una limpieza profunda de los canales y desagües que ya existen, pero están llenos de basura y escombros. Es una falta de gestión básica que convierte nuestras calles en trampas mortales para cualquiera que camine por ahí. Eso es lo que me indigna. Si el Estado no pone ganas a la limpieza urbana constante, estamos dejando que la población sea rehén de un sistema que solo reacciona cuando ya hay gente internada. ¿De verdad vamos a seguir permitiendo que la falta de gestión básica en los barrios periféricos sea la razón por la que nuestros vecinos terminen en una cama de hospital?
1: Lo que está en juego aquí es la responsabilidad civil de los gestores municipales, porque un canal obstruido por basura no es solo un problema de limpieza, es un fallo de gestión que pone en riesgo la vida del vecino. No podemos seguir aceptando que el mantenimiento preventivo sea una tarea que se delegue solo a la voluntad ciudadana, cuando hay zonas donde el diseño urbano falló hace décadas. Si las municipalidades no implementan planes de dragado y limpieza profunda antes de que empiecen las lluvias fuertes, están siendo cómplices por omisión de esta crisis sanitaria. Conte. Tenemos que exigir una auditoría real sobre los presupuestos destinados a la infraestructura urbana. Porque si el dinero está ahí pero el canal sigue lleno de escombros, hay una negligencia grave que no podemos pasar por alto en nuestra comunidad.
0: Eso es. Y escúchame bien, porque esto me pone los pelos de punta. No podemos seguir mirando para otro lado cuando hablamos de negligencia. Si el presupuesto existe y los canales siguen tapados con escombros, hay alguien que está tomando decisiones mal o simplemente no están haciendo su trabajo en la calle. Es como un equipo que tiene a los mejores jugadores, pero el técnico no les da las instrucciones correctas. Acá los vecinos son los que pagan las consecuencias de esa mala gestión técnica. Dale, tenemos que presionar para que esas auditorías no sean solo papeles, sino inspecciones reales en cada barrio periférico, porque la salud de nuestra gente no puede ser moneda de cambio por una gestión floja. ¿Hasta cuándo vamos a permitir que el mañana lo arreglamos sea la respuesta oficial ante una situación que ya nos está cobrando vidas hoy mismo?
1: Tenés toda la razón. Y es que esa falta de voluntad política se traduce directamente en camas ocupadas en los hospitales de nuestra capital. No podemos permitir que la burocracia sea el muro entre un vecino y su derecho a vivir en una ciudad segura. Es hora de que las auditorías sean herramientas de cambio real y no solo trámites en una oficina. Es fundamental que entendamos que cada canal obstruido es una falla ética del sistema que nos afecta a todos por igual, desde San Lorenzo hasta los barrios más alejados. Vamos a dejar este tema aquí por ahora, pero la exigencia por nuestra salud debe seguir firme en cada rincón de Asunción. Seguimos con un poco de música para acompañar la tarde.
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0: Buenas tardes a toda nuestra gente que nos sintoniza en cada rincón del país. Escúchame bien porque el tema de hoy es urgente. Con estas lluvias que no paran, el dengue se está poniendo pesado y no podemos bajar la guardia ni un segundo. El Ministerio de Salud ya está dando alerta porque los casos en las zonas urbanas están subiendo y no queremos que nadie termine en una cama de hospital por algo que se puede evitar. ¡Dale! No es solo hablar por hablar. Hay que ir a los barrios y limpiar esos recipientes donde se estanca el agua, porque ahí es donde nace el mosquito. Hay que vaciar las llantas, los floreros y los tanques. Si tenés un patio con pasto alto o basura acumulada, límpialo ya. Es como en la cancha. Si no defendes tu zona, te ganan el partido. Y acá la defensa es la limpieza constante para que el mosquito no tenga dónde poner sus huevos. Si alguien siente fiebre alta, dolor de cuerpo o sarpullido, no hay que andar con vueltas ni tomar remedios caseros sin control, porque eso puede complicar las cosas. La recomendación clara es ir directo al puesto de salud más cercano o a los hospitales de la zona para una evaluación profesional inmediata. Eso. Que la gente se informe y no se confíe, porque prevenir hoy es la única forma de que mañana estemos todos sanos y fuertes.
1: Mira. La realidad es que el mosquito Aedes aegypti no distingue entre un jardín cuidado y un patio descuidado. Cualquier pequeño rincón con agua estancada es un foco de reproducción inmediato. Tenemos que entender que las cifras del ministerio no son solo números en un papel, sino familias enteras que terminan sufriendo complicaciones graves por la falta de prevención básica en el hogar. El impacto humano es enorme cuando una madre tiene que ver a su hijo con fiebre alta porque no se vació un viejo envase de plástico o una llanta olvidada en el patio. Es fundamental que cada vecino asuma su responsabilidad ciudadana, entendiendo que la salud del barrio depende de esa limpieza constante y no solo de las campañas que vemos en televisión.
0: Escúchame bien, Carlos. Lo que tenemos que gritarle a la gente es que no podemos esperar a que el mosquito llegue a la puerta de casa para empezar a mover las manos. Porque cuando ya hay síntomas, el daño está hecho. Hay que meterle presión a los municipios y a las comisiones vecinales para que hagan fumigaciones constantes en los puntos críticos. No solo esperar que cada vecino haga su parte por voluntad propia. Eso es. Porque si un vecino limpia, pero el lote vacío de al lado tiene agua estancada y basura, el mosquito va a seguir ahí metiendo huevos y nos va a terminar ganando la batalla a todos. ¿Hasta cuándo vamos a esperar que las autoridades actúen más rápido antes de que los hospitales se llenen de gente con dengue?
1: Es fundamental entender que la gestión de los lotes baldíos y las zonas de construcción abandonadas es un punto crítico que las autoridades deben legislar con más rigor ahora mismo. No podemos pedirle al vecino que sea el único responsable si hay terrenos privados sin mantenimiento, donde el agua se estanca libremente, convirtiéndolos en fábricas de mosquitos para toda la cuadra. El enfoque debe pasar de una campaña de concienciación individual a una fiscalización municipal agresiva sobre los propietarios de estos espacios, porque un solo lote descuidado puede anular todos los esfuerzos de limpieza que hagamos en nuestras casas particulares.
0: Exacto, Carlos. Pero escúchame bien. Porque si los municipios no ponen multas reales y pesadas a esos dueños de terrenos abandonados, las palabras se las lleva el viento. No podemos seguir con el mismo discurso de siempre mientras los focos de infección siguen ahí en cada esquina. Hay que meterle presión política para que la fiscalización sea inmediata y no solo una inspección de rutina. Dale. Si la autoridad no actúa con mano dura sobre esos lotes que son básicamente fábricas de enfermedades, estamos dejando a toda la comunidad desprotegida ante un peligro que ya está en nuestras puertas. ¿Hasta cuándo vamos a dejar que el descuido de unos pocos ponga en riesgo la salud de todo un barrio?
1: Mira, hay que ponerle el ojo a la infraestructura urbana porque no es solo el agua estancada, sino también los sistemas de drenaje obstruidos con basura que se vuelven reservorios permanentes después de cada lluvia fuerte. Un sistema de alcantarillado deficiente o roto en las zonas periféricas crea microclimas donde el mosquito prospera sin control, independientemente de cuánto limpie un vecino en su propio patio. Tenemos que exigir a la municipalidad una inversión real en la obra pública y en el mantenimiento preventivo de los desagües para cortar el ciclo de reproducción desde la raíz estructural del barrio. Es una cuestión de planificación urbana que hoy está fallando y nos está pasando factura a todos en la salud pública.
0: Escúchame bien, Carlos. Lo que estás diciendo es clave, porque no podemos seguir tratando esto como un problema de limpieza individual, cuando el problema es la infraestructura podrida de nuestras ciudades. Si los desagües están tapados con basura, ya que las lluvias fuertes traen, cualquier esfuerzo del vecino por limpiar su patio se pierde en un segundo, porque el agua se va a quedar estancada en la calle igual. Punto. Con eso. Eso es. Hay que exigirle a la municipalidad que deje de poner parches y empiece a invertir en obras de fondo para los drenajes. Porque una ciudad sin alcantarillado funcional es básicamente un campo de cultivo para el mosquito. Si no arreglamos las arterias de la ciudad hoy mismo, vamos a seguir peleando contra el dengue cada año, como si fuera una batalla nueva, cuando el problema estructural sigue ahí, dando vueltas en cada bache y en cada canal tapado. ¿Vas a permitir que sigan usando la excusa de la falta de presupuesto, mientras los barrios periféricos se vuelven zonas de riesgo por una planificación urbana que falló hace décadas?
1: Mira, la realidad es que mientras no haya una voluntad política para invertir en obras de fondo, y no solo en parches superficiales, el vecino va a seguir siendo el único responsable de un problema que es estructural y sistémico. No podemos permitir que la falta de planificación urbana se traduzca en vidas perdidas por una enfermedad que tiene solución si se ataca el drenaje correctamente desde ahora mismo. Es momento de exigirle a las autoridades que prioricen la salud pública sobre cualquier excusa presupuestaria, porque cada bache sin desagüe es un riesgo real para nuestras familias. Eso es todo por ahora. Nos escuchamos en la próxima.
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0: Buenas tardes. Qué alegría estar al aire hoy. Escúchame bien, porque hablar de nuestras raíces guaraníes no es solo hablar del pasado. Es ver cómo esa fuerza sobrevive en cada rincón de Asunción y en todo el país. Fíjate que la influencia está en todo. Desde el uso cotidiano del guaraní que nos da identidad única, hasta la música de artistas como la banda de Chaikuro, que fusionan lo ancestral con lo moderno. No es solo folclore. Es nuestra esencia que se siente en la gastronomía, en las festividades de San Juan y en esa resistencia cultural que no se apaga nunca. ¿Hasta qué punto creen ustedes que hemos preservado lo auténtico frente a tanta globalización?
1: Mira, la realidad es que esa resistencia no es solo un sentimiento, sino una estructura sólida que nos protege de perdernos en lo genérico del mundo globalizado. El guaraní sobrevive porque ha logrado integrarse a la economía y al tejido social, pasando de ser una lengua de resistencia a una herramienta de identidad nacional en el comercio y las instituciones. Lo que estamos viendo hoy es una evolución donde lo ancestral no se queda en un museo, sino que se adapta para seguir vigente en las nuevas generaciones. Es esa capacidad de adaptación la que permite que nuestra cultura sea auténtica sin ser estática, manteniendo viva la esencia del pueblo paraguayo frente a cualquier influencia externa.
0: Pero escúchame bien, Carlos. Esa adaptación que mencionas es clave, pero no nos podemos dormir en los laureles, porque la globalización no perdona a nadie si bajamos la guardia. Lo que yo veo en las calles es que la juventud está usando el guaraní para romper moldes, metiéndolo en el rap y en el trap, dándole una fuerza que antes no tenía fuera de los libros escolares. Eso es lo que me encanta. La cultura paraguaya no se va a quedar en un museo. Si nosotros, como pueblo, nos animamos a usarla para exigir respeto y mostrar nuestra cara al mundo sin pedir permiso.
2: Por eso en Estonia, Ulsa aconteció en el Ventus hace un huelga y un carrembas.
0: Realmente estamos listos para defender nuestras tradiciones cuando la presión de afuera es tan fuerte.
1: Mira, lo que está pasando con las nuevas expresiones urbanas es fundamental porque democratiza el acceso a nuestra lengua más allá del ámbito académico o religioso tradicional. Esa apropiación de los jóvenes en géneros como el rap no es solo una moda pasajera, sino un acto de soberanía cultural donde la palabra se vuelve una herramienta de empoderamiento frente a lo global. Tenemos que entender que para defender nuestras tradiciones no basta con preservarlas intactas, sino que debemos permitir que evolucionen y ocupen nuevos espacios digitales y artísticos para que no queden desconectadas de la realidad actual. La verdadera resistencia está en esa capacidad de nuestra gente para reinventar el guaraní cada día, asegurando que las nuevas generaciones sientan orgullo por hablarlo, sin sentir que es algo antiguo o fuera de su contexto moderno.
0: Pero escúchame bien porque te digo algo. Esa soberanía cultural de la que hablas no se construye sola. Necesita que el Estado y las instituciones dejen de tratar nuestro idioma como un adorno para los turistas o solo para el folclore de domingo. Lo que yo veo es que si no invertimos en educación bilingüe real desde el jardín de infantes hasta la universidad, vamos a terminar con una identidad que se queda solo en las redes sociales, pero que se pierde en el día a día del trabajo y del comercio. Dale, tenemos que pasar de la admiración por lo nuestro a la acción concreta, donde el guaraní sea una herramienta de poder para cualquier paraguayo que quiera progresar sin tener que soltar sus raíces. ¿No te parece que es hora de exigir que nuestras instituciones hablen nuestro idioma con la misma fuerza que hablan el español?
1: Tenés mucha razón cuando decís que la institucionalidad es el motor que puede transformar esa admiración en algo tangible para el ciudadano común. Si el Estado no integra el guaraní como un eje funcional en los trámites públicos y la atención al cliente, estamos condenando a nuestra lengua a ser un accesorio estético en lugar de una herramienta de ciudadanía real. Para que un paraguayo se sienta orgulloso de sus raíces, necesita ver su idioma reflejado en las leyes, en los hospitales y en los tribunales, donde el guaraní sea la voz que garantiza derechos y no solo una expresión cultural. Esa transición hacia una administración pública bilingüe es lo que realmente consolidaría nuestra identidad frente a las presiones externas, convirtiendo nuestras raíces en un motor de desarrollo práctico para todos nosotros.
0: Exacto. Eso es lo que quiero decir. Pero escúchame bien. Porque si el guaraní no entra en los juzgados y en las oficinas de salud como lengua oficial para atender a la gente, vamos a seguir teniendo una brecha enorme entre la cultura y la realidad del pueblo. No podemos conformarnos con carteles bilingües afuera. Necesitamos que el funcionario en la ventanilla entienda y responda con fuerza a quien habla nuestra lengua madre, sin que esa persona tenga que pedir permiso o sentirse menos por eso. ¡Dale! Si queremos una soberanía de verdad, el guaraní tiene que ser la herramienta que brinde justicia y salud inmediata a cada paraguayo, en los lugares donde más se necesita, no solo un adorno para las fotos del gobierno. Punto Punkenin. ¿Cómo vamos a decir que somos un país bilingüe si el sistema sigue obligando al ciudadano a elegir entre su idioma y sus derechos?
1: Esa brecha que mencionas, compañera, es justamente el núcleo del problema, porque cuando un ciudadano tiene que elegir entre su lengua y su derecho a la salud o a la justicia, estamos fallando como sociedad. El guaraní debe ser el puente que garantice una atención digna y sin barreras en cada oficina pública para que nadie se sienta excluido de su propio país. Es hora de que las políticas públicas reflejen esa realidad donde nuestro idioma es la voz del pueblo en cualquier trámite o consulta médica. Vamos a dejar este tema acá por ahora, pero es una conversación que tenemos que seguir llevando adelante con fuerza. Seguimos con música un ratito.
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Buenas tardes. Qué alegría estar al aire con toda la gente que nos escucha hoy. Escúchame bien lo que te voy a decir, porque el tema de hoy es fuego puro. La inteligencia artificial ya no es una película de ciencia ficción. Está metida en cada rincón del Paraguay. Ya no es solo cosa de ingenieros. Ahora es el que te responde las dudas en los chats de atención al cliente de los bancos o el que ayuda a los productores de soja a predecir el clima y optimizar la cosecha. Eso es darle una herramienta potente a nuestra gente para producir más y mejor. Pero ojo, porque esto también nos obliga

0: preguntarnos si estamos listos para que las máquinas empiecen a tomar decisiones en nuestras empresas locales, o cómo vamos a proteger el trabajo de los jóvenes que están empezando. ¿Estamos preparados para que la tecnología sea nuestra aliada o nos va a dejar atrás si no nos movemos rápido?
1: Mira, lo que pasa es que la inteligencia artificial no es solo una herramienta técnica, sino un cambio profundo en nuestra estructura productiva y social. En el agro paraguayo, por ejemplo, la capacidad de analizar datos satelitales para detectar plagas antes de que se extiendan puede significar la diferencia entre una cosecha exitosa y la pérdida total de ingresos para un productor pequeño. Tenemos que ver esto no como una amenaza a la mano de obra, sino como una oportunidad para que el trabajador local deje de hacer tareas repetitivas y se enfoque en la gestión estratégica. El verdadero desafío está en nuestra educación. Necesitamos que los jóvenes dominen estas herramientas ahora mismo para que no sean desplazados por la tecnología, sino que sean ellos quienes la manejen con criterio y propósito humano.
0: Pero escúchame bien, Carlos. Lo que vos decís del agro es clave. Pero no podemos ignorar que el corazón del Paraguay también late en el comercio y los pequeños emprendimientos de barrio. Si un joven que está empezando a vender sus productos por redes sociales aprende a usar estas herramientas para automatizar sus ventas o mejorar su logística, le estás dando una ventaja competitiva que antes era imposible para alguien sin capital. El riesgo real no es que la máquina reemplace al humano, sino que el pequeño comerciante que se quede fuera de esta ola tecnológica termine siendo invisible frente a las grandes cadenas que ya están usando estos sistemas. Entonces, dale, tenemos que meterle ficha urgente en la formación técnica de los chicos para que no queden fuera del juego por pura falta de acceso a la tecnología. ¿Estamos dispuestos a invertir hoy en capacitación real o vamos a esperar a que el mercado nos deje atrás?
1: Tenés mucha razón en ese punto del pequeño comerciante, porque la brecha digital no es solo una cuestión de acceso a Internet, sino de capacidad analítica para transformar datos en decisiones reales. Si un emprendedor en Encarnación o en los mercados de Asunción logra usar algoritmos básicos para entender qué productos rotan más rápido, está optimizando su capital de trabajo de una manera que antes solo las grandes cadenas podían permitirse. El riesgo real es la exclusión económica de quienes no logren integrar estas herramientas en sus procesos diarios, creando una división donde solo los tecnológicamente alfabetizados logren escalar sus negocios. Tenemos que entender que la democratización de la inteligencia artificial puede ser el gran nivelador social del Paraguay si logramos que las pymes locales aprovechen estos sistemas para competir en igualdad de condiciones.
0: Eso mismo es, Carlos. Pero escúchame bien, porque aquí está el punto que me quita el sueño. No podemos hablar de democratización si la infraestructura básica sigue fallando en las zonas más alejadas del país. No sirve de nada tener la mejor inteligencia artificial si el productor en el Chaco o el comerciante en una zona rural no tienen una conexión estable o un equipo que soporte estas herramientas. ¡Dale! Si queremos que esto sea un nivelador social de verdad, el Estado y el sector privado tienen que trabajar juntos para que la conectividad sea un derecho básico y no un privilegio de unos pocos en la capital. ¿De qué sirve tener una herramienta potente si la puerta de entrada está cerrada por falta de infraestructura técnica?
1: Exacto. Y es que esa falta de infraestructura no solo es un problema logístico, sino un freno directo al desarrollo del capital humano en las zonas rurales. Si un productor en el Chaco no puede conectarse para recibir alertas climáticas en tiempo real o gestionar sus ventas fuera del circuito local, queda condenado a precios impuestos por intermediarios que se quedan con la mayor parte de su ganancia. La brecha tecnológica termina convirtiéndose en una barrera invisible, pero muy sólida, que perpetúa la desigualdad económica entre el campo y la ciudad. Necesitamos que las políticas públicas no solo compren equipos, sino que garanticen que el flujo de información llegue a cada rincón del mapa para que el mérito del productor sea lo único que determine su éxito comercial.
0: Escúchame bien, porque esto es fundamental. El problema no es solo la falta de señal o de equipos, sino que cuando el productor del Chaco queda desconectado, el que se termina beneficiando es el intermediario que le quita toda la ganancia al que trabaja la tierra. Es como un jugador que tiene el talento, pero no tiene las botas para entrar a la cancha. Es una injusticia total. Si queremos romper esa cadena de explotación, la tecnología tiene que servir para que el productor venda directo, sin que nadie le muerda la tajada en el camino por no tener acceso a la red. ¿No te parece que es hora de exigir que la conectividad sea la herramienta que le devuelva el poder al productor real y no solo un lujo para los que están en la capital?
1: Mira, lo que planteas sobre el poder del productor es el núcleo de la cuestión, porque la tecnología tiene que ser el puente que anule a esos intermediarios que hoy asfixian nuestra producción primaria. Si logramos que un productor en una zona remota pueda saltarse esos pasos y conectar su oferta directamente con el mercado final mediante plataformas digitales, estamos hablando de una transformación real en la distribución de la riqueza nacional. Es pasar de una economía de dependencia a una de autonomía tecnológica para nuestro campo, garantizando que el fruto del esfuerzo llegue íntegro al bolsillo de quien realmente trabaja la tierra. Esa es la verdadera justicia que buscamos con estas herramientas. Pero bueno, por ahora nos quedamos con esta reflexión tan fuerte sobre el futuro de nuestra producción. Seguimos con música.
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0: Buenas tardes, mi gente querida de todo nuestro país, que nos acompaña en esta tarde de lunes. Miren, el transporte público en nuestra capital está en un punto crítico donde la falta de carriles exclusivos y la saturación de las líneas principales están castigando directamente el tiempo de vida de cada trabajador que sale a la calle. No podemos seguir ignorando que el caos en las avenidas principales no es solo un problema de tránsito, sino una barrera real para la economía familiar, porque cada minuto perdido en el tráfico es tiempo que le quitamos a nuestras familias y al descanso necesario. Necesitamos una inversión urgente en infraestructura física y una reestructuración de las rutas que priorice la fluidez de los colectivos sobre el flujo desordenado de vehículos particulares.
1: Eso es lo que yo digo, Carlos. El que labura desde las 5 de la mañana para llegar a tiempo al trabajo no puede seguir perdiendo 2 horas atrapado entre el humo y los embotellamientos porque el sistema es un desastre. Escúchame bien. La gente en el mercado ya está harta de ver cómo el colectivo se queda frenado por cualquier auto que se para en doble fila o por la falta de carriles que separen realmente el transporte público del resto. Es una falta de respeto con el trabajador paraguayo. Tenemos que exigir soluciones reales ahora mismo. No más promesas vacías, porque cada minuto perdido en el tráfico es tiempo que le robamos a nuestros hijos y a nuestra propia salud. ¿Hasta cuándo vamos a permitir que la ciudad se detenga mientras los que producen siguen sufriendo este caos diario?
0: Mira, hay algo fundamental que no podemos dejar fuera de esta mesa, y es la tecnología aplicada a la gestión del tráfico en tiempo real para alertar sobre los cuellos de botella antes de que se formen. La implementación de semáforos inteligentes que ajusten sus ciclos según el flujo vehicular actual podría aliviar esa presión en las intersecciones críticas, donde los colectivos suelen quedar atrapados por minutos eternos. Además, la integración de una aplicación móvil para que el usuario sepa exactamente dónde está su unidad y cuánto tiempo falta para llegar, reduce drásticamente la incertidumbre y el estrés mental del pasajero. Si logramos cruzar infraestructura física con sistemas digitales eficientes, le devolvemos al trabajador esa paz mental que hoy pierde mientras espera un bus que no llega por culpa de un sistema ciego.
1: Dale, Carlos. Pero escúchame bien. La tecnología es una herramienta buenísima, pero no puede ser un parche para tapar las grietas de una planificación que está fallando desde la base. Si el sistema de rutas sigue siendo un desastre y los choferes siguen corriendo como si estuvieran en una final de Copa Libertadores, sin respetar las paradas, ninguna aplicación va a solucionar el caos en las calles. La gente necesita ver cambios físicos inmediatos, como cámaras con multas reales para los que se estacionan en doble fila o que bloquean la circulación, porque eso es lo que realmente tranca el paso del colectivo hoy mismo. No podemos esperar a que una app sea perfecta cuando el problema real es que falta mano dura y orden en las avenidas principales para que el transporte público sea realmente respetado por los conductores particulares. ¿De qué sirve saber dónde está el bus si el camino está bloqueado por un auto que se paró en cualquier lado porque no hay control?
0: Lo que planteas es clave, porque la falta de fiscalización real convierte a nuestras avenidas en un caos sin ley, donde el transporte público termina siendo el rehén del egoísmo individual. Si implementamos un sistema de cámaras con multas automáticas y pesadas para quienes bloquean las vías, forzamos un cambio de conducta inmediato que protege el derecho al tránsito del colectivo. No es solo tecnología por la tecnología, es usarla como una herramienta de orden público para que el trabajador no tenga que lidiar con la falta de respeto de quienes se estacionan en doble fila y paralizan toda la ciudad.
1: Exacto. Y hay que meterle presión a las autoridades para que no solo multen al conductor del auto, sino que también castiguen severamente a los que organizan el comercio informal en las esquinas. Porque eso es lo que genera esos cuellos de botella que asfixian la circulación. Escúchame bien, Carlos. Si no hay un plan serio de reordenamiento urbano donde se prohíba estrictamente cualquier actividad comercial que obstruya las avenidas principales, ninguna cámara va a dar abasto para frenar el descontrol. Necesitamos una limpieza urbana real y constante, porque mientras las calles sigan siendo usadas como mercados improvisados, El transporte público va a seguir siendo un dolor de cabeza para la gente. Es hora de que se priorice al colectivo como el motor de la ciudad y no que sea el que termine pagando los platos rotos por la falta de planificación. ¿No te parece que ya es hora de que las multas sean tan pesadas que a nadie le den ganas de arriesgarse a bloquear una vía?
0: Mira, lo que planteas sobre la economía informal es un punto neurálgico, porque ese desorden urbano no es solo un problema de tránsito, sino una falla estructural en la planificación del espacio público que termina afectando la productividad de nuestra gente. Si las avenidas se convierten en mercados improvisados, estamos sacrificando la eficiencia del transporte masivo por beneficios comerciales inmediatos y de corta duración, lo que genera un costo oculto enorme en horas hombre perdidas en el tráfico. Necesitamos una política de zonificación urbana estricta, donde los comerciantes tengan espacios designados y no utilicen las arterias principales como extensiones de sus locales, permitiendo que el flujo del colectivo sea fluido y constante. La clave está en entender que cada minuto que un bus se detiene por un puesto de venta ilegal es un minuto menos de vida productiva para el trabajador que depende de ese servicio para llegar a su destino.
1: Exacto, Carlos. Es que no podemos seguir permitiendo que el progreso del trabajador se frene, porque alguien decidió poner un puesto de venta en medio de una avenida principal sin ningún control. Si no hay una zonificación real y firme, las calles van a seguir siendo un caos, y el colectivo va a seguir siendo la víctima de esa falta de planificación. Punto montón. Es hora de que las autoridades tomen cartas en el asunto y limpien las vías para que la gente pueda llegar a su trabajo sin perder horas valiosas en el tráfico. Es momento de poner orden ya, porque el ciudadano común no puede seguir pagando los platos rotos por una gestión urbana deficiente. Chris, seguimos con música. 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

0: Buenas tardes, familia de Radio Arasunción. Estamos arrancando con la realidad que nos toca vivir hoy en nuestra tierra. El avance judicial contra el quinto coacusado, en el caso de la presunta tragada, pone bajo la lupa la transparencia en las licitaciones públicas y el manejo de los fondos del Estado. Esta situación no es solo un expediente técnico, sino que afecta directamente al ciudadano común porque cada guaraní malgastado por corrupción es un hospital sin insumos o una escuela sin infraestructura básica. La presión sobre las leyes de control interno obliga a los partidos políticos a dar la cara ante una ciudadanía que ya no tolera las maniobras de las élites. Es fundamental que entendamos que estos procesos judiciales son el termómetro de nuestra salud institucional frente a la corrupción estructural del pasado.
1: Escúchame bien, Carlos, porque esto no es solo un papel en una oficina. La gente en el mercado y en los barrios está harta de escuchar promesas mientras las calles siguen con huecos y los hospitales sin medicinas básicas. Canal abandonado, unos huecos versus diseño a esos pinos canquerosos y no sus cabalcas en escuen. Eso es lo que me indigna. Cada vez que estos tipos se reparten la torta de las licitaciones, nos están robando directamente a los jóvenes que hoy tienen que pedir permiso para estudiar o trabajar en condiciones mediocres, por culpa de esa falta de transparencia. Dale. Tenemos que exigir que no solo se juzgue al quinto coacusado, sino que se limpie todo el sistema porque la gente ya no aguanta más las mañas de los mismos de siempre. ¿Hasta cuándo vamos a permitir que los fondos públicos terminen en bolsillos privados mientras el pueblo sigue esperando lo básico?
0: Mira, la inseguridad que golpea hoy a las familias en el Departamento del Este no es un hecho aislado, sino el síntoma de una crisis estructural donde la falta de presencia estatal permite que bandas organizadas operen con total impunidad frente a los hogares de la gente. La implementación deficiente de leyes de seguridad ciudadana y la debilidad en el patrullaje preventivo han dejado a las comunidades vulnerables ante robos que no solo quitan bienes materiales, sino que destruyen la paz mental del ciudadano común. Históricamente, estas zonas han sido foco de desatención por parte de los principales partidos políticos, quienes a menudo priorizan la gestión urbana en Asunción, mientras las periferias rurales quedan desprotegidas bajo una ley de impunidad de facto. Cambiemos ahora el foco hacia algo que nos toca a todos cada vez que salimos de casa para trabajar o estudiar. Hablemos sobre el estado actual de la infraestructura vial y cómo los baches y el mal estado de las rutas nacionales están impactando directamente en el costo del transporte y la seguridad de nuestras familias paraguayas.
1: Escúchame bien porque esto es un dolor de cabeza para cualquiera que se mueva por la calle. Esos baches no son accidentes. Son el resultado de un mantenimiento que se olvidaron hace años y que ahora nos pasa factura a nosotros cada vez que perdemos tiempo o terminamos con el vehículo destrozado. Eso es lo que me indigna. No podemos seguir justificando que las rutas estén en ese estado mientras los costos del flete y del transporte público suben por las nubes porque los choferes tienen que gastar el doble en repuestos y combustible. ¡Dale! La gente ya no aguanta que nos vendan una infraestructura de primera cuando salir a trabajar se convierte en una carrera de obstáculos que pone en riesgo la vida de nuestras familias paraguayas. ¿Hasta cuándo vamos a permitir que el descuido del Estado termine afectando directamente el bolsillo y la seguridad de los que producimos en este país?
0: Mira, la permanencia de la funcionaria en la Cancillería, a pesar del proceso por acoso laboral, pone en jaque el principio de idoneidad que debería regir en las instituciones del Estado paraguayo. Este tipo de situaciones genera un precedente peligroso, porque envía un mensaje de impunidad, donde los cargos jerárquicos parecen estar blindados por conveniencias políticas, ignorando lo que dictan las normativas internas sobre ética y respeto en el trabajo. Para el ciudadano común, esto se traduce en una desconfianza profunda hacia la gestión pública, ya que cuando no hay consecuencias claras para quienes abusan de su poder, es la calidad del servicio al pueblo la que termina degradándose. Es un reflejo de cómo las estructuras partidarias a veces priorizan la lealtad interna sobre la transparencia institucional que el Paraguay necesita para avanzar realmente como nación.
1: Escúchame bien, porque esto es un escándalo que nos toca a todos. Mantener a alguien en ese cargo no es solo una falla administrativa. Es una bofetada en la cara de cada trabajador que se levanta a cumplir con su deber. Cuando el Estado protege a los de arriba por conveniencia política, está destruyendo la moral del funcionario honesto y dejando la puerta abierta para que cualquiera con influencias pueda pasarle por encima a las normas. Compañía de las Niñas, un 32 con cucaría ni no no alimando y sumas anonas. Eso es lo que me indigna. No podemos permitir que el poder se convierta en un escudo contra la justicia. Porque si no hay consecuencias reales para los que abusan de su cargo, la institución se pudre desde adentro y el ciudadano común es el único que termina perdiendo. ¿Hasta cuándo vamos a aceptar que las lealtades partidarias pesen más que la integridad de nuestras instituciones?
0: Lo que estamos viendo es un deterioro de la meritocracia donde la política de gestión se confunde con la protección de intereses personales, creando un techo de cristal para los profesionales sin conexiones. Cuando el cargo público deja de ser una responsabilidad ante la nación y se convierte en una propiedad personal protegida por el aparato partidario, el talento técnico queda desplazado y la eficiencia del Estado simplemente se detiene. Es fundamental que las instituciones tengan mecanismos autónomos de control que no dependan del humor o la voluntad del gobernante de turno para sancionar estas conductas. Si no establecemos una barrera clara entre la política y la administración técnica, seguiremos atrapados en un ciclo donde la lealtad al grupo pesa más que el compromiso con el bienestar del pueblo paraguayo.
1: Exacto, Carlos. Lo que decís es la cruda realidad que se siente en cada oficina y en cada institución donde el amiguismo le gana a la capacidad real para trabajar. Si seguimos permitiendo que los cargos sean trofeos de guerra político, vamos a terminar con un Estado que no funciona para nadie más que para unos pocos elegidos. ¡Basta ya de este juego! Es hora de que las instituciones tengan carácter propio y que el mérito sea el único camino para llegar a la cima. Vamos a dejar este tema aquí por ahora, porque lo que estamos hablando es fundamental para el futuro del país. Nos vamos a un corte. Quédate ahí que volvemos con más música. 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

0: Buenas tardes. Escúchame bien porque hoy el calor en Asunción no perdona. Y se siente ese bochorno que te deja pegado al piso. Estamos con una máxima de 36 grados y una humedad que sube al 80%, mientras el viento sopla suave del noreste, a solo 10 kilómetros por hora, dejando el aire pesado. Comparado con ayer, donde tuvimos un alivio por la brisa, hoy el índice UV está en niveles críticos, así que si vas a salir a la calle o a la cancha, te digo algo. Métele protector solar y busca la sombra porque el sol está castigando fuerte. Mañana el panorama no mejora mucho. Se espera que las temperaturas se mantengan altas con nubosidad variable por la tarde. ¡Dale! Prepárate bien para salir de casa porque este calor no es broma.
1: Ese bochorno que mencionas no es solo una incomodidad física, sino un desafío real para la salud de nuestros adultos mayores y los niños pequeños que están más expuestos bajo el sol del mediodía. Esa humedad tan alta hace que el cuerpo no pueda refrescarse naturalmente, lo cual aumenta el riesgo de deshidratación severa. En cuestión de minutos, si uno se descuida en el trabajo o en las tareas domésticas, tenemos que ser responsables y entender que la salud pública es prioridad, así que hay que hidratarse constantemente antes de sentir sed, porque para ese momento ya estamos perdiendo líquidos vitales. Es fundamental que cada familia en Asunción tome este aviso con seriedad, protegiendo a los más vulnerables de nuestro entorno ante estas condiciones climáticas tan exigentes.
0: Eso es. Pero escúchame bien, Carlos, que no solo es un tema de salud para los abuelos o los chicos, es un problema de infraestructura y logística urbana. En el centro, la gente está sufriendo porque las paradas de colectivo no tienen sombra ni agua potable, dejando a los trabajadores expuestos en medio del asfalto caliente. Necesitamos que las autoridades pongan presión para instalar fuentes de hidratación pública y mejorar la ventilación en los espacios comunes de transporte. Dale, no podemos seguir permitiendo que el ciudadano común sufra este castigo diario solo por cumplir con su jornada laboral.
1: Mira, ese punto que tocas es clave, porque la falta de infraestructura urbana nos deja desprotegidos frente a un clima que no espera a nadie. Cuando el municipio o las autoridades deciden no invertir en techos adecuados o puntos de agua en las paradas, están ignorando directamente al trabajador que sale temprano para que nosotros podamos tener servicios funcionando. No es solo una cuestión de comodidad, es un derecho básico de movilidad urbana y dignidad para el que se mueve en transporte público bajo este solazo de 36 grados. Tenemos que exigir una planificación que considere la realidad climática del Paraguay, porque una ciudad que no protege a su gente en las calles es una ciudad que falla en su gestión básica.
0: Escúchame bien, porque esto es indignante. Además de la infraestructura de las paradas, tenemos que hablar del impacto económico y social para el comerciante que tiene su local a la intemperie, como los que venden en las esquinas o los que tienen puestos de comida. Esos tipos no pueden simplemente ir a buscar sombra. Ellos son el motor de la economía popular y están trabajando bajo un solazo que les quema la piel y los deshidrata, mientras intentan ganarse el pan. Dale, es una injusticia total. No podemos hablar de gestión urbana sin incluir planes de apoyo o protección específica para estos emprendedores que se quedan expuestos en cada esquina de nuestra capital por falta de una política pública que entienda su realidad.
1: Tenés toda la razón, y hay algo fundamental que no podemos ignorar. Este abandono del sector informal genera una brecha de desigualdad enorme en nuestra capital. El comerciante, que se expone al sol sin ninguna protección, no solo arriesga su salud física, sino que también pierde capacidad productiva por el agotamiento extremo que le causa el calor sofocante. Si el Estado no interviene con medidas de mitigación específicas para estos puestos de venta, estamos permitiendo que la economía popular sea castigada doblemente por una gestión urbana que ignora la realidad del termómetro en la calle. Es necesario que las políticas públicas contemplen zonas de descanso o estructuras móviles que brinden refugio inmediato a quienes no tienen el lujo de un local con aire acondicionado y se ganan la vida bajo el solazo.
0: Escúchame bien, porque esto va más allá del simple comercio. Lo que estamos hablando es de una falla grave en la planificación del espacio público, que termina golpeando directamente a nuestra identidad cultural y social. Si el municipio no crea corredores verdes o zonas de sombra obligatorias, estamos condenando a los trabajadores a un agotamiento físico que después se traduce en problemas de salud crónicos para el sistema público. Carlos, díame de más. Dale, es una cuestión de salud pública. No podemos seguir mirando para otro lado mientras la ciudad se convierte en un horno sin ninguna medida de mitigación real para los que mantienen la economía andando día tras día.
1: Exacto, porque al final del día, cuando el sistema de salud colapsa por golpes de calor o deshidratación severa, es la población entera la que termina pagando las consecuencias de una planificación urbana deficiente. Es fundamental que entendamos que cada árbol plantado y cada techo construido en los puntos estratégicos no son adornos, sino inversiones directas en la salud pública y en la productividad de nuestra gente. Si no actuamos con una visión humanista ahora, seguiremos viendo a nuestros trabajadores sufrir las consecuencias de una ciudad que se diseñó sin pensar en el clima real que nos toca vivir cada día. Vamos a hacer una pausa, nos quedamos con este tema bien puesto en la mesa y volvemos con más música para refrescar un poco el ambiente.
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0: Buenas tardes, familia de Radio Arasunción. Hoy nos toca encarar un tema que nos toca el bolsillo y el tiempo a todos los que nos movemos por Asunción: la crisis del transporte público. La falta de una red integrada y el estado crítico de las unidades en las rutas principales no es solo un problema de logística. Es una barrera real para que el trabajador llegue a su destino con dignidad y sin estrés. Tenemos que analizar cómo la saturación de las líneas actuales y la falta de carriles exclusivos están asfixiando nuestra movilidad urbana diaria.
1: Escúchame bien, Carlos, porque esto es una realidad que nos quema el cuero todos los días. No podemos seguir maquillando el problema cuando la gente en el micro está sufriendo un calvario real para llegar a su laburo. Eso es una falta de respeto total. La situación en las líneas principales es crítica, y si no metemos carriles exclusivos ya mismo, vamos a seguir perdiendo horas valiosas que nadie tiene para perder. Es como un equipo que juega mal, porque no tiene táctica clara. El transporte necesita una estructura firme que priorice al ciudadano y no al caos de los autos particulares. ¡Dale! Hay que exigir soluciones concretas porque la paciencia del que se levanta a las 5 de la mañana ya se agotó. ¿Hasta cuándo vamos a permitir que el trabajador paraguayo sea castigado por un sistema que parece que no camina para nada?
0: Mira, el problema central es que sin una tarifa integrada que unifique los transbordos entre buses y colectivos municipales, el ciudadano termina pagando doble o triple por un mismo trayecto, castigando directamente el salario del trabajador de base. Esta fragmentación del sistema hace que la gente prefiera caminar largas distancias o recurrir a vehículos informales, porque el costo operativo actual es insostenible para el bolsillo familiar. Es fundamental que analicemos cómo la falta de una autoridad única que coordine las rutas y los horarios genera este caos donde cada empresa busca su beneficio inmediato sin mirar el bienestar del pasajero. Necesitamos transitar hacia un modelo donde la tecnología, como tarjetas inteligentes con recargas unificadas, reduzca el manejo de efectivo y nos permita rastrear en tiempo real dónde está cada unidad para que nadie se quede esperando bajo el sol o la lluvia.
1: Eso mismo es. Escúchame bien, porque esa falta de tecnología y la dependencia del efectivo es un retroceso que nos tiene estancados como si estuviéramos jugando con las manos atadas. La gente en el mercado no puede estar contando monedas cada vez que se baja de un bus para subir a otro. Es una humillación constante para el trabajador. Si metemos tarjetas inteligentes y rastreo en tiempo real, sacamos la inseguridad del efectivo de la calle y le devolvemos dignidad al pasajero que ya está agotado por el viaje. Dale, hay que dejar de improvisar y ponerle un sistema moderno que funcione para el pueblo y no solo para los dueños de las empresas. ¿Hasta cuándo vamos a permitir que el desorden administrativo nos robe tiempo de vida que nunca más vamos a recuperar?
0: Mira, hay algo que nos olvidamos en este debate, y es la infraestructura física de las paradas, porque no sirve de nada tener una tarjeta inteligente si el pasajero tiene que esperar en esquinas sin refugio ni señalización clara. La falta de una red de estaciones modernas, con información visual sobre los tiempos de llegada reales, genera un estrés psicológico enorme para el vecino que ya viene cansado del trabajo. Si logramos integrar paradas seguras y techadas en puntos estratégicos, no solo mejoramos la comodidad, sino que organizamos el flujo de personas y evitamos que las unidades se detengan en cualquier lugar, lo que hoy tranca las calles principales de Asunción. Es un cambio de mentalidad necesario para que el transporte deje de ser un caos visual y se convierta en un servicio público digno y eficiente para todos nosotros.
1: Escúchame bien, Carlos, porque ahí tocaste un punto clave que nos está matando la paciencia. No es solo el techo para cubrirse del sol o la lluvia. Es que esas paradas tienen que ser centros de información real, donde el ciudadano sepa exactamente cuánto falta para que llegue su unidad. Hoy en día, la gente no puede seguir adivinando si el bus viene o no. Eso es una pérdida de tiempo que nadie tiene. Si organizamos las paradas con señalización clara y tecnología, sacamos a los pasajeros de la vereda y dejamos que el tránsito fluya sin que los choferes tengan que frenar en cualquier esquina como si fuera un descontrol total. Dale, Hay que dejar de tratar el transporte como un negocio improvisado y convertirlo en una estructura seria donde el ciudadano sea la prioridad y no un estorbo en la calle. ¿Queremos seguir viendo a la gente desesperada en las esquinas o vamos a exigir un sistema que respete el tiempo de vida del trabajador?
0: Mira, hay un punto fundamental que no podemos ignorar, y es la seguridad vial del pasajero, porque este desorden en las paradas y la falta de rutas fijas termina exponiendo a la gente a riesgos innecesarios cada mañana. Cuando el chofer tiene que maniobrar entre autos estacionados o frenar bruscamente porque no hay una bahía de parada definida, el riesgo de un accidente aumenta exponencialmente para quienes van adentro del bus. Si implementamos una planificación urbana que delimite claramente las zonas de carga y descarga, estamos protegiendo la integridad física del vecino y al mismo tiempo permitimos que el tránsito fluido en nuestras avenidas principales no se colapse por maniobras improvisadas. Necesitamos que el transporte sea un sistema seguro y predecible, donde el diseño urbano trabaje a favor de la movilidad y no sea un obstáculo para la seguridad ciudadana. Punto quinto.
1: ¡Exacto! Carlos, lo que decís es fundamental, porque hoy la seguridad no es un lujo. Es una obligación básica del Estado. No podemos seguir permitiendo que el vecino se arriesgue a un choque o a un atropello solo porque el sistema de transporte es un despelote y los choferes tienen que maniobrar como si estuvieran en una carrera de obstáculos entre el caos del tráfico. ¡Dale! Necesitamos orden urbano ya. Si no delimitamos las bahías y fijamos las rutas con seriedad, estamos dejando la vida de la gente en manos de la suerte. Y eso es inaceptable. Tenemos que exigir un sistema donde el pasajero llegue sano a su casa después de una jornada de laburo. Ese es el punto central. Seguimos con música. 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

0: Buenas tardes, Paraguay. Escúchame bien. Porque hoy el sol está pegando fuerte y la humedad nos tiene a todos buscando un poco de aire fresco en las calles de Asunción. Hoy tenemos una máxima de 34 grados con un índice UV altísimo. Así que si vas a salir al mercado o a caminar por la zona de la costanera, dale, no salgas sin protector solar porque el sol no perdona. Comparado con ayer, hoy la temperatura subió 3 grados y el viento está soplando del noreste a unos 15 kilómetros por hora, lo que hace que el calor se sienta más pesado en el cuerpo. Te recomiendo ropa bien liviana, de algodón. Y si tenés planes al aire libre, hacelo temprano o después de las 5 para no sufrir con este clima de horno. Para mañana ya se espera un leve descenso en la temperatura, pero seguirá siendo un día caluroso. Así que prepárate porque el calorcito va a seguir acompañándonos toda la semana. ¿Realmente estamos preparados para estas olas de calor que cada vez duran más tiempo en nuestra capital?
1: Mira, la realidad es que nuestras ciudades no están diseñadas para este tipo de extremos climáticos, porque el asfalto y el hormigón retienen ese calor como si fuera una estufa gigante. No es solo un tema de ponerse protector solar, sino de cómo nuestra infraestructura urbana carece de espacios verdes suficientes para mitigar la temperatura en los barrios más densamente poblados. Esa sensación de horno que mencionas se intensifica porque falta una planificación urbana que priorice corredores biológicos y zonas de sombra estratégica antes de que el impacto en la salud pública sea irreversible. Necesitamos dejar de ver el clima como algo externo y entender que cada grado que sube afecta directamente a la economía familiar por el aumento en el consumo de energía para refrigerar los hogares.
0: Eso es. Lo que decís del asfalto es la pura verdad, porque caminar por el centro o los barrios más densos hoy en día es como meterse en un horno de pan. Pero escúchame bien, no es solo falta de árboles, es que estamos ignorando totalmente a la gente que trabaja en la calle. Los vendedores ambulantes y los choferes de colectivo que se quedan ahí bajo el sol sin ninguna protección real. Si no invertimos en infraestructura básica para proteger al trabajador urbano ahora mismo, vamos a terminar con una crisis de salud pública en las calles todos los meses. Dale. La ciudad tiene que adaptarse a la realidad del clima antes de que el calor nos termine pasando factura. A todos por igual.
1: Tenés mucha razón con los trabajadores de calle, porque esa vulnerabilidad social es un reflejo directo de una falta de políticas de protección laboral ante el cambio climático que estamos viviendo aquí, en Paraguay. El impacto no es solo físico, sino que la deshidratación y el agotamiento térmico crónico afectan la productividad y la salud a largo plazo de quienes no tienen acceso a espacios con aire acondicionado o sombra constante. Necesitamos implementar una normativa urbana que obligue a los comercios y edificios públicos a proveer zonas de descanso climatizadas para estos trabajadores, transformando nuestra respuesta ante las olas de calor en algo estructural, y no solo en recomendaciones individuales de salud.
0: Escúchame bien porque esto es fundamental. No podemos seguir hablando de normativas si la gente en los barrios periféricos ni siquiera tiene acceso a agua potable constante o redes eléctricas estables para sobrevivir estas temperaturas. Mientras unos proponen zonas de descanso climatizadas en el centro, miles de familias en las zonas más olvidadas están sufriendo por la falta de infraestructura básica que les permita escapar del calor extremo en sus propias casas. ¡Eso es! La desigualdad social se hace evidente cuando el clima nos golpea, porque para muchos no hay un edificio público cerca ni una zona segura. Simplemente tienen que aguantar el bochorno en hogares sin ventilación alguna. ¿De qué sirve una ley elegante si la realidad de la mayoría es la precariedad absoluta frente a este clima que cada vez es más agresivo?
1: ¡Mira! Lo que tocas es el punto neurálgico de nuestra realidad paraguaya, porque esa brecha entre la normativa urbana y la infraestructura básica en los barrios periféricos es donde se manifiesta la verdadera injusticia social. No podemos hablar de resiliencia climática si no garantizamos primero una red de servicios básicos sólida que proteja a las familias más vulnerables de las olas de calor extremo. Es fundamental que el Estado deje de ver la vivienda como un simple techo y empiece a planificarla como un refugio térmico, integrando materiales locales y diseños que favorezcan la ventilación natural en zonas donde no llega la red eléctrica estable. Si no atacamos esa desigualdad estructural ahora, las comunidades más alejadas seguirán pagando el precio más alto por una crisis climática, que ya es una realidad innegable para todos nosotros.
0: Escúchame bien, porque esto es clave. Mientras hablamos de materiales locales y diseño térmico, tenemos que hablarle de frente a la falta de planificación urbana que nos tiene atrapados entre bloques de hormigón sin aire, .. En muchos barrios, las casas están pegadas unas con otras y no hay espacios verdes ni corredores de viento, lo que convierte a cualquier vivienda en una trampa de calor insoportable durante todo el día. Eso es, si no exigimos que la municipalidad abra espacios públicos y parques en los sectores más densos, vamos a seguir condenando a la gente a vivir encerrada en cajas de ladrillo, sin ninguna salida. ¿Realmente creemos que con un par de materiales diferentes va a cambiar algo si el diseño de nuestras ciudades sigue siendo una pared contra el viento?
1: Tenés toda la razón, porque esa densidad urbana sin planificación crea un efecto de isla de calor que asfixia a los vecinos y nos obliga a repensar el trazado de nuestras calles para que el aire pueda circular. Si no rompemos con ese modelo de construcción cerrada y exigimos corredores verdes reales en cada barrio, seguiremos condenando a la gente a vivir en hornos de ladrillo, bajo este sol que ya no perdona. Es una cuestión de dignidad urbana. Necesitamos ciudades que respiren para que nuestras familias puedan respirar también. Bueno, nos quedamos con esa reflexión importante y vamos con un poco de música para refrescar el ambiente. Seguimos después.
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0: Buenas tardes, familia de Radio Asunción, que nos acompaña en esta jornada informativa. El fútbol local se movió con fuerza hoy, porque Derlis González volvió a demostrar su jerarquía técnica y capacidad goleadora en el campo de juego. El delantero anotó un gol clave en la reserva de Olimpia, marcando una diferencia inmediata en el marcador y reafirmando su posición como uno de los referentes ofensivos del club. Es fundamental destacar que este tipo de actuaciones no solo suman puntos para el equipo, sino que mantienen viva la esperanza de los jóvenes talentos paraguayos que buscan escalar posiciones en el fútbol profesional.
1: Pero escúchame, Carlos. Lo de Derlis no es solo meter un gol, es la clase. Y esa picardía que solo tienen los que conocen bien el barro del fútbol paraguayo. En vez de conformarnos con que sea un buen delantero, tenemos que exigirle a las instituciones que protejan a estos referentes, porque son el ejemplo vivo para los pibes que hoy están en las canchas de barrio. Si no valoramos este talento puro ahora mismo, vamos a terminar viendo a nuestros mejores jugadores perdiéndose en otros países, antes de que puedan darlo todo por nuestra bandera. Dale, que no nos podemos quedar de brazos cruzados mientras el talento se nos escapa por falta de una estructura fuerte.
0: Mira, el técnico de Ipswich Town fue muy claro sobre la llegada de Julio Enciso, destacando que su capacidad para retener la pelota bajo presión es un activo invaluable para el esquema del equipo inglés. El entrenador resaltó específicamente la versatilidad táctica del volante paraguayo, quien aporta una jerarquía que permite al equipo transicionar rápidamente desde la defensa hacia la creación ofensiva en menos de 3 segundos. Es un movimiento estratégico importante, porque Enciso no solo suma calidad técnica, sino que aporta esa intensidad física que exige la Premier League para competir en las zonas altas de la tabla. Pasamos ahora a otro escenario donde el talento sudamericano está marcando la diferencia y poniendo a todos los ojos sobre nuestra región. Vamos a analizar cómo la participación activa de jugadores como Luis Díaz ha transformado la dinámica ofensiva del Liverpool, logrando una efectividad en las jugadas de desborde que rompe esquemas defensivos tradicionales en Europa.
1: Eso es lo que yo quiero escuchar. Luis Díaz no solo corre por la banda. Ese tipo tiene esa chispa, esa garra sudamericana que los europeos todavía están tratando de descifrar. Lo que marca la diferencia es que él no espera a que el espacio se abra, sino que rompe las líneas con una potencia física que deja a los defensores vendidos en el camino. Es ese estilo de juego aguerrido y desbordante lo que nos pone en el mapa mundial, demostrando que nuestro talento tiene ese fuego interno para romper cualquier esquema defensivo que se interponga. Dale, porque si no tenemos esa entrega en cada pelota, nos quedamos fuera del juego.
0: Lo que marca la diferencia con Luis Díaz es precisamente esa capacidad de improvisación táctica ante la presión constante del fútbol europeo, algo que no se enseña en las academias rígidas. Él entiende el espacio antes de que aparezca, aprovechando una velocidad de reacción que descoloca a los defensores que están acostumbrados a sistemas más estáticos. Esta efectividad en el desborde no es solo talento individual, sino una respuesta directa a la necesidad de romper bloques defensivos compactos con transiciones rápidas y decididas. Es un ejemplo claro de cómo la picardía sudamericana se traduce en una ventaja competitiva real cuando se combina con la disciplina táctica que exige el alto rendimiento internacional.
1: Escúchame bien, Carlos. Lo que decís de la improvisación es clave, porque eso es lo que nos diferencia a nosotros. No somos robots siguiendo un guión frío de manual europeo. Esa picardía que mencionas es en realidad una lectura del juego súper rápida que nace de las canchas de tierra y el fútbol de barrio, donde si no te decidís en un segundo, perdés la pelota. El problema es que muchas veces los técnicos extranjeros nos piden que seamos más ordenados, cuando lo que ellos realmente necesitan es esa chispa de desborde que Luis Díaz tiene para romper el esquema. ¡Dale! Hay que dejar de intentar domesticar a estos jugadores y empezar a potenciar esa rebeldía táctica, porque es nuestra mayor arma competitiva hoy en día.
0: Esa rebeldía táctica que mencionas, compañera, tiene un sustento técnico profundo, porque permite al equipo romper la rigidez del bloque bajo, algo fundamental cuando el rival se cierra con una línea de cuatro muy compacta. Lo que sucede es que muchos entrenadores europeos temen a esa falta de control estructural y prefieren jugadores predecibles. Pero la realidad es que la imprevisibilidad de un jugador como Luis Díaz obliga al defensor a tomar decisiones en fracciones de segundo, lo que genera errores tácticos inmediatos. Es una cuestión de equilibrar esa chispa con una posición inteligente para que el desborde no sea solo un acto individual, sino una herramienta colectiva para desestabilizar defensas que se creen invulnerables por su orden. Al final del día, la verdadera ventaja competitiva es esa capacidad de romper la monotonía táctica cuando el reloj presiona y el sistema necesita una ruptura creativa.
1: Exacto, eso es lo que yo digo. Esa ruptura de la monotonía es la que genera el gol, cuando el partido se pone picante. Y los defensas ya están cansados de correr atrás de una pelota. Si un equipo se queda solo con la táctica perfecta pero sin esa chispa de desborde real, termina siendo un juego aburrido donde nadie se arriesga a nada. Al final del día, lo que queremos en las gradas es ver a jugadores que se atrevan a romper el esquema y jugársela por cada pelota, como si fuera la última. Dale, con esa garra sudamericana es que se ganan los partidos importantes. Seguimos con más música, ahora mismo. 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

0: Buenas noches a toda la gente que nos sintoniza en esta noche tan movida. Escúchame bien, porque hablar de nuestra identidad no es solo un tema de libros, es lo que llevamos en la sangre desde las raíces guaraníes hasta el ritmo de hoy. La influencia está en todo. Desde la gastronomía con el chipá y el sopa paraguaya, hasta el uso del guaraní como lengua viva, que le da ese color único a nuestro hablar diario. No podemos olvidar cómo artistas como los que mantienen viva la música de raíz, o las expresiones en el arte urbano de Asunción, están rescatando símbolos ancestrales para darnos una identidad fuerte frente al mundo. Eso es lo que nos hace únicos, nuestra mezcla de historia y presente.
1: Mira, esa conexión con nuestras raíces no es solo nostalgia, es un motor de resistencia cultural que todavía hoy define cómo nos movemos en las calles. Cuando usamos el guaraní en el día a día o rescatamos técnicas ancestrales en la cocina, estamos validando una historia que sobrevivió a siglos de intentos por borrarla. Es fundamental que entendamos que nuestra identidad no es algo estático del pasado, sino un tejido vivo donde lo antiguo y lo moderno chocan para crear algo totalmente nuevo. Esa mezcla nos da la fuerza necesaria para proyectar al Paraguay como una nación con personalidad propia y auténtica ante cualquier escenario internacional.
0: Eso es. Pero escúchame bien, porque para que esa identidad no se quede solo en palabras bonitas, necesitamos que los jóvenes se apropien de ella con fuerza. No podemos conformarnos con ver el guaraní o nuestras costumbres como algo de museo. Tienen que estar en las redes sociales, en la música urbana y en cada emprendimiento nuevo que nazca en nuestros barrios. Si no le metemos esa chispa moderna a lo nuestro, corremos el riesgo de que las nuevas generaciones busquen identificarse con culturas de afuera, porque sienten que lo propio no tiene impacto. ¡Dale! Hay que demostrar que ser paraguayo hoy es una marca poderosa y que nuestra mezcla es la mejor herramienta para destacar en cualquier lugar del mundo. ¿Estamos dispuestos a empujar esa identidad hasta el límite o nos vamos a quedar solo hablando de ella?
1: Mira, para que esa identidad sea realmente potente, tenemos que entender que la autenticidad no nace de una imposición, sino de la creación de espacios donde el joven sienta orgullo real por lo propio, sin sentir que está retrocediendo en el tiempo. El desafío actual es integrar nuestras raíces en sectores productivos y tecnológicos, logrando que el guaraní y nuestras tradiciones sean herramientas de innovación y no solo piezas decorativas. Si logramos que un emprendedor tecnológico o un artista digital vea en nuestra herencia una ventaja competitiva para diferenciarse globalmente, entonces habremos logrado que la identidad sea el motor real del progreso nacional.
0: Eso mismo es lo que quiero decir. Escúchame bien. Porque si queremos que esa identidad sea un motor real de progreso, tenemos que bajarla a la cancha y convertirla en algo práctico para el que está laburando hoy en día. No basta con que los emprendedores vean la cultura como una ventaja competitiva, tenemos que crear las plataformas donde eso pase. Necesitamos que el guaraní no sea solo un detalle en una etiqueta, sino que esté presente en el diseño de aplicaciones, en la publicidad digital y en la formación técnica de nuestros jóvenes. Si logramos que nuestra identidad sea la base de la innovación tecnológica, entonces vamos a tener una generación que no necesite mirar hacia afuera para sentirse moderna, porque lo nuestro ya va a estar en la vanguardia de todo. ¿Estamos listos para invertirle fuerza real a esa infraestructura digital y cultural? ¿O nos vamos a quedar solo con las buenas intenciones?
1: Mira, para que esa infraestructura digital y cultural sea sólida, tenemos que enfocarnos en la formación académica y técnica que hoy se imparte en nuestras universidades y escuelas técnicas. No basta con tener la voluntad de usar el guaraní o nuestras tradiciones, sino que hay que integrar estos elementos en los currículos de programación y diseño gráfico desde la base. Si un joven aprende a desarrollar software pensando en las particularidades lingüísticas y culturales de nuestra región, esa herramienta se vuelve una solución técnica real para problemas locales, no solo un gesto estético. El verdadero salto ocurrirá cuando nuestras herramientas digitales hablen nuestro idioma, permitiendo que el talento paraguayo brille por su originalidad técnica ante el mundo entero.
0: Exacto. Eso es lo que te digo. Pero escúchame bien. Porque para que esa formación técnica no sea un sueño roto, Tenemos que involucrar a las empresas locales y a los grandes productores tecnológicos del país. No podemos esperar a que el Estado o la academia hagan todo solos. Necesitamos que el sector privado vea que una aplicación desarrollada con lógica paraguaya y en nuestro idioma es un nicho de mercado gigante que hoy estamos desperdiciando por pura falta de visión. Dale. Si no metemos a los empresarios en este juego ahora mismo, los jóvenes van a terminar trabajando para afuera, porque aquí no les daremos las herramientas reales para innovar con lo nuestro. ¿Vas a permitir que nuestro talento se quede estancado en lo básico mientras otros países aprovechan sus raíces para dominar el mercado digital?
1: Mira, la clave está en que ese nicho de mercado no es una utopía, sino una realidad económica que las empresas locales deben captar para retener el talento joven aquí mismo. Si logramos esa sinergia entre la formación técnica y la visión empresarial, estaremos construyendo un ecosistema donde nuestra identidad sea la base sólida del desarrollo tecnológico nacional. Es hora de dejar de ver lo nuestro como algo del pasado y empezar a usarlo como el motor que impulse la innovación real en cada aplicación y servicio que nazca en nuestras tierras. Eso es todo por ahora. Nos quedamos con este pensamiento para reflexionar mientras suena un poco de música.
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0: Buenas noches a toda la gente que nos escucha en cada rincón de nuestra querida tierra. Escúchame bien, porque hoy el calor en Asunción está picante y no nos va a dejar tranquilos, con una máxima de 36 grados y una humedad que te pega fuerte en la cara. Comparado con ayer, la temperatura subió 3 grados más, así que prepárense porque el sol no tiene piedad. El viento sopla suave desde el noreste a 10 kilómetros por hora, pero ese índice UV está por las nubes. Así que si vas a salir a la calle o a la cancha, te pones protector y mucha agua. Para mañana se espera que refresque un poco, pero igual va a estar fuerte. Así que planifica bien tus salidas y no te descuides con el sol. ¿Ustedes creen que este calor extremo ya es el nuevo normal de nuestra ciudad? ¿O es solo una racha pesada?
1: Mira, la verdad es que estos picos de temperatura no son solo una mala racha del tiempo, sino el reflejo directo de la isla de calor urbana que estamos viviendo en Asunción por la falta de zonas verdes y el asfalto que retiene el calor. Esos 36 grados se sienten mucho más pesados, porque la infraestructura urbana ya no aguanta el ritmo del cambio climático, afectando directamente a los trabajadores que están bajo el sol desde temprano. No es solo una cuestión de clima, es un problema de planificación urbana que nos obliga a repensar ¿cómo construimos nuestras calles y espacios públicos para proteger la salud de nuestra gente?
0: Dale, Carlos, ahí le diste al clavo con lo del asfalto. Pero escúchame bien, porque mientras los técnicos hablan de planificación urbana, la gente que labura en el mercado de abasto o los que están en el micro desde las 6 de la mañana no tienen tiempo para esperar planes a largo plazo. Eso es una injusticia total para el trabajador humilde que se quema la piel, mientras el aire acondicionado solo funciona adentro de los shoppings. Tenemos que exigir ya mismo más sombra real y fuentes de agua pública en las paradas. Porque este calor no es solo un tema de construcción, es un problema de salud pública que está golpeando fuerte a nuestra gente. ¿Hasta cuándo vamos a dejar que el que labura fuera de una oficina sea el que pague las consecuencias de una ciudad sin árboles?
1: Tenés mucha razón, y es que esa brecha entre la ciudad planificada para unos pocos y la realidad del trabajador de calle genera una desigualdad social profunda. La falta de infraestructura básica como bebederos públicos o zonas de descanso con sombra no es un descuido menor, sino una falla en el derecho a la salud pública que afecta principalmente al sector informal y a los transportistas. Debemos presionar para que las políticas municipales prioricen la creación de corredores verdes estratégicos que bajen la temperatura ambiental de manera inmediata en las paradas de transporte y mercados populares. No podemos permitir que la falta de árboles sea el factor que condicione quién puede o no trabajar bajo estas condiciones extremas de calor.
0: Escúchame bien, porque esto es lo que me preocupa a mí. Mientras los políticos se sientan en sus oficinas con aire acondicionado a hablar de corredores

0: sino un problema de justicia climática, que golpea con más fuerza a quienes tienen menos recursos para protegerse. Cuando el Estado falla en proveer sombra pública o hidratación accesible, está dejando desprotegidos a los trabajadores que son el motor de nuestra economía diaria, en lugares como los mercados y las paradas. Es fundamental que analicemos esto no solo como un tema de urbanismo, sino como una urgencia sanitaria, donde la falta de árboles se traduce directamente en riesgos reales de deshidratación y golpes de calor para nuestra gente más vulnerable. Tenemos que forzar una respuesta inmediata porque cada grado que sube el asfalto sin protección es una barrera que pone en riesgo la vida del que labura afuera.
1: Escúchame bien, porque esto es un tema que nos toca a todos. Lo que estamos hablando no es solo de árboles o de asfalto caliente. Es pura supervivencia para el que se levanta a las 4 de la mañana. Si el Estado sigue ignorando la falta de bebederos en los paraderos principales, básicamente están condenando al chofer y al vendedor ambulante a una deshidratación segura cada tarde. No podemos quedarnos con palabras bonitas sobre justicia climática, cuando lo que necesitamos es que hoy mismo pongan infraestructura básica en las zonas críticas del centro. Dale, hay que meterle presión porque la salud de nuestra gente no puede ser el precio que pagamos por una ciudad que solo piensa en quedar linda para las fotos. ¿Hasta cuándo vamos a esperar que alguien se enferme gravemente antes de que se tomen en serio la protección de los trabajadores de calle?
0: Tenés toda la razón, porque al final del día lo que nos importa es que nuestra gente no termine en una guardia médica por un golpe de calor evitable. Es fundamental que las autoridades entiendan que el bienestar del trabajador de calle no puede ser una prioridad secundaria ni algo que se solucione con promesas a largo plazo. La salud pública y la dignidad humana deben estar en el centro de cada decisión urbana. Hay que exigir soluciones concretas ahora, porque cada minuto de exposición sin protección bajo este sol es un riesgo innecesario para quienes mantienen nuestra ciudad en movimiento. Es momento de que las palabras se transformen en infraestructura real y segura para todos. Vamos a hacer una pausa aquí por ahora, pero seguimos con más música para acompañarlos.
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0: Buenas noches, qué gusto estar al aire hoy. Escúchame bien lo que te voy a decir, porque la inteligencia artificial ya no es una fantasía de película. Está metida en el bolsillo de cada paraguayo que usa WhatsApp o Instagram para vender sus productos. Ya no es solo un tema de ingenieros. Es como las empresas locales están usando estas herramientas para automatizar ventas y atender clientes las 24 horas sin parar. En nuestro país, esto significa que los emprendedores del mercado pueden competir mejor. Pero también nos pone el reto de ver cómo nos adaptamos nosotros a esta tecnología que cambia las reglas del juego cada día. ¿Estamos listos para que las máquinas ayuden a mejorar nuestra productividad? ¿O nos va a pillar la velocidad del cambio?
1: Mira, el punto clave aquí es que no estamos hablando de robots reemplazando personas, sino de herramientas que liberan al productor para que se enfoque en la calidad del producto paraguayo. El pequeño comerciante en el mercado de abasto puede usar un chatbot para responder consultas básicas sobre precios y stock mientras él se dedica a mejorar su logística o a buscar mejores proveedores. Es una democratización tecnológica necesaria, porque si no nos adaptamos ahora, las grandes cadenas con recursos infinitos van a dejar fuera a los emprendedores que hoy son el motor de nuestra economía local. La verdadera revolución está en esa eficiencia que permite que un negocio familiar pueda escalar y competir en igualdad de condiciones frente a los gigantes del mercado.
0: Eso es un punto clave, pero escúchame bien. No podemos quedarnos solo en la eficiencia técnica, porque lo que me preocupa es la brecha digital que todavía nos separa en las zonas rurales y en los barrios más alejados. Si el emprendedor de la capital se vuelve una máquina de vender gracias a la inteligencia artificial y el productor del interior no tiene ni señal estable para un mensaje, la desigualdad se va a disparar como un cohete. Necesitamos que esta tecnología sea un puente y no una barrera que deje atrás al que produce en el campo o en las periferias. ¡Dale! La pregunta es si nuestro sistema educativo y de conectividad está listo para que ese productor del interior también tenga las mismas herramientas en sus manos hoy mismo.
1: Esa brecha digital es una realidad dolorosa que nos obliga a pensar en la infraestructura como un derecho humano básico para el desarrollo del país. Si no invertimos ahora en ampliar la cobertura de fibra óptica y mejorar la señal móvil en los departamentos del interior, estamos condenando al productor rural a quedar fuera de la economía digital, que ya está ocurriendo en las ciudades. El Estado y las empresas privadas tienen que trabajar juntos para que un productor de mandioca en Cazó tenga la misma oportunidad de vender sus productos por Internet que un comerciante en Asunción. La tecnología tiene que ser el gran nivelador social, pero eso solo va a pasar si garantizamos que la conectividad llegue a cada rincón del territorio paraguayo sin excepciones.
0: Pero escúchame bien lo que te voy a decir. Más allá de la infraestructura y los cables que falten, tenemos un problema gigante con la capacitación real. Porque no sirve de nada tener señal si el productor no sabe cómo usar estas herramientas para diferenciarse. No basta con que tengan internet en el campo. Hay que enseñarles a manejar estas plataformas para que no sean solo consumidores pasivos, sino que aprendan a crear contenido y a vender su marca con identidad paraguaya fuerte frente a lo importado. ¡Dale! Si no capacitamos al productor de mandioca o al artesano en técnicas digitales modernas, la inteligencia artificial va a terminar favoreciendo solo a los que ya tienen el conocimiento técnico, dejando al pequeño productor como un simple espectador de la modernidad. Realmente, ¿estamos dispuestos a invertir en educación tecnológica para que el talento del interior no se pierda por falta de conocimiento?
1: Mira, ¿sabes qué? La clave está en que no podemos ver la capacitación como un curso técnico aislado, sino como una herramienta de soberanía cultural y económica para el productor paraguayo. Si ese artesano o agricultor aprende a usar la inteligencia artificial para sistematizar su producción y contar su historia real, deja de competir por precio con productos genéricos importados y empieza a vender valor agregado. El riesgo es que si solo les enseñamos a usar la herramienta sin una estrategia de marca propia, terminan siendo simples operarios de algoritmos ajenos en lugar de dueños de sus propios negocios. Tenemos que fomentar programas de extensión rural donde el conocimiento digital se traduzca en ventas directas al consumidor final, eliminando intermediarios que hoy se quedan con gran parte del margen de ganancia del productor del interior.
0: Exacto. Y hay algo que no podemos dejar pasar. La identidad es nuestra mayor arma en este juego digital. Si el productor del interior usa estas herramientas para resaltar que su producto es auténtico, de origen y con sello paraguayo, va a romper cualquier barrera frente a lo importado. No se trata solo de vender por una aplicación, sino de usar la inteligencia artificial para contar esa historia real que solo nosotros tenemos, desde el aroma del campo hasta el trabajo manual del artesano. Dale, si no logramos que el productor sea el protagonista de su propia marca en las redes sociales, vamos a seguir siendo un país que exporta materia prima mientras otros se quedan con el crédito y la ganancia del valor agregado. ¿Estamos listos para que nuestro talento local sea el que marque la pauta en el mercado digital?
1: Esa es la cuestión central, porque si logramos que el productor sea el protagonista y no solo un operario, estamos hablando de una transformación real en nuestra estructura productiva. Tenemos que empoderar al talento del interior para que el valor agregado se quede en nuestras manos y en nuestro suelo, convirtiendo cada producto en un símbolo de orgullo nacional. Es momento de que la tecnología sirva para fortalecer nuestra identidad y no para diluirla en lo genérico. Vamos a hacer una pausa, aquí por ahora. Nos quedamos con esa reflexión poderosa sobre nuestra soberanía digital.
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0: Buenas noches a toda la gente que nos sintoniza en esta noche de lunes. Escúchame bien, porque con estas lluvias que están cayendo, el dengue no es un chiste y tenemos que ponernos las pilas, ya mismo. El Ministerio de Salud ya está lanzando alertas porque los casos en departamentos como Central y Paraguarí suben cada vez más fuerte con la humedad. No esperemos a que alguien se caiga mal para movernos. Hay que vaciar cada balde, cada maceta y esos recipientes donde se junta el agua de lluvia, que es donde el mosquito se pone a poner huevos. Si te sentís con fiebre alta o dolor en los huesos, no te automediques con nada. Tenés que ir directo al puesto de salud más cercano, porque la hidratación tiene que ser constante. Dale, no hay que ser descuidados. La prevención empieza en tu propio patio y en el barrio para que no se convierta en una emergencia de salud pública. Tant.
1: Mira, la realidad es que estos picos de casos en Central y Paraguarí no son casualidad, sino el resultado directo de una infraestructura urbana que a veces no da abasto con las lluvias intensas. El problema real está en esos criaderos invisibles en los patios de las casas, donde un simple neumático o un envase de plástico pueden convertir tu hogar en un foco de infección para toda la cuadra. Tenemos que entender que el mosquito Aedes aegypti es implacable y no distingue entre barrios, así que cada vecino tiene la responsabilidad ética de limpiar su espacio por el bien de los más vulnerables. No podemos esperar a que las estadísticas del ministerio sigan subiendo para actuar, porque una vez que el virus circula con fuerza en un barrio, controlar el brote se vuelve una tarea mucho más difícil y costosa para nuestro sistema de salud.
0: Escúchame bien, porque no podemos quedarnos solo en la responsabilidad individual cuando hay un problema estructural en los barrios más humildes. La gente que vive cerca de vertederos o en zonas con alcantarillado deficiente no tiene el lujo de decidir si limpia su patio o no, porque ahí el mosquito ya está circulando por falta de gestión municipal. Necesitamos que las autoridades municipales métanle ganas a la fumigación constante y no esperen a que el brote se descontrole para mover un dedo en los puntos críticos. Dale. Es una cuestión de justicia social porque no todos tienen las mismas herramientas para protegerse en sus casas.
1: Es fundamental que miremos más allá de la fumigación como solución mágica, porque los químicos solo matan al mosquito adulto y no eliminan las larvas que están creciendo en el agua, estancada por falta de drenaje adecuado. El problema estructural que mencionas se agrava cuando la falta de mantenimiento en las redes de alcantarillado crea pozas permanentes donde el Aedes aegypti se reproduce sin interrupciones durante todo el año. Necesitamos una inversión real en obras de ingeniería civil para que el agua de lluvia corra y no se estanque, porque mientras existan estos focos geográficos fijos, la fumigación será solo un parche temporal que no soluciona la raíz del problema sanitario. La justicia social aquí pasa por garantizar que los barrios con menor infraestructura tengan sistemas de desagüe modernos, para que las familias no queden expuestas a una amenaza constante solo por su ubicación geográfica.
0: ¡Dale, Carlos! Pero escúchame bien, que no podemos esperar a que las obras de ingeniería civil se terminen porque eso tarda años. Y la gente necesita soluciones hoy mismo. Mientras esperamos que el Estado arregle los desagües, tenemos que meter presión en la comunicación comunitaria para que cada barrio organizado exija a su municipalidad una limpieza profunda de las calles y las cunetas. Ahora, no podemos dejar que el vecino del barrio humilde sea el único responsable, mientras los focos de infección en las zonas comunes siguen ahí por falta de gestión inmediata. ¡Eso es! La solución tiene que ser un combo, obra pública a largo plazo, pero con operativos de limpieza urbana intensivos ya mismo para cortar el ciclo del mosquito. Pero golpea el ciclo del mosquito.
1: Mira, hay un punto clave que no podemos ignorar, y es la formación de una conciencia colectiva que vaya más allá del miedo a enfermarse. La educación sanitaria tiene que ser profunda para que el vecino entienda que su patio o su balde no son solo cosas privadas, sino nodos en una red de salud pública, donde cada descuido afecta al abuelo, que vive al lado, o al niño, que va a la escuela. Necesitamos campañas que no sean solo carteles pegados en las paredes, sino una movilización real de los líderes comunitarios para crear redes de vigilancia vecinal donde ellos mismos identifiquen y denuncien focos críticos antes de que el brote se descontrole. Si logramos que la comunidad sea el primer filtro de detección, le damos tiempo a la municipalidad para actuar con precisión quirúrgica, en lugar de esperar a que el sistema sanitario colapse por una crisis que era totalmente evitable.
0: Eso es. Pero escúchame bien, Carlos, que hablar de líderes comunitarios suena muy lindo en la radio, pero en el día a día, esa gente...